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0: 7 de la tarde con 20 minutos.
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1: 4 de la mañana con 20 minutos.
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0: ¿Sabía usted que el alto nivel de azúcar en la sangre en personas diabéticas pueden producir graves daños a distintos órganos de nuestro cuerpo? Enfermedad renal, enfermedad cardíaca, orinar con mucha frecuencia, ya que la micción es uno de los síntomas más importantes de la diabetes. ¿Saben por qué? 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La diabetes es una enfermedad muy complicada que daña también el sistema nervioso y los vasos sanguíneos, inclusive hasta perder la visión con este mal llamada la catarata en los ojos. ¿Pero por qué usted tiene la diabetes? 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La diabetes también es hereditaria. ¿Y por qué no decirlo? 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
2: A ver, cantamos con ustedes, a ver. A ver, chicas, arriba.

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1: ¿Sabe usted que el dolor en las caderas, rodillas, en su espalda o sus manos no es normal? Señora, señor, si usted siente rigidez al levantarse, crujidos en las articulaciones o debilidad en los huesos, le duele demasiado los brazos, los hombros o estás caminando con mucho dolor, cuidado que podría estar enfrentando problemas muy serios como la osteoporosis o la artrosis. ¿Sabe usted cuál es la diferencia entre la osteoporosis y la artrosis? Primero, escuchemos qué es la osteoporosis. Es la pérdida de calcio en los huesos. Poco a poco se debilitan, se vuelven frágiles y porosos. Y lo más peligroso es que avanza en silencio. Usted no siente nada hasta que un día, por una simple caída o por golpe suave o incluso un esfuerzo mínimo, el hueso puede romperse. Ahora, ¿qué es la artrosis? Es el desgaste del cartílago articular provocando que el hueso se vaya desgastando y aparezca el dolor a medida que el cartílago va desapareciendo. La artrosis produce dolor en las caderas, columna vertebral, en manos, pies, duele mucho las rodillas, no puedes subir escaleras, le cuesta caminar largas distancias. Estás caminando con mucho dolor, con la ayuda de un bastón. Todo esto porque sus rodillas, caderas, viene soportando fuertes dolores debido al desgaste del líquido sinovial. Recuerde, la artrosis desgasta las articulaciones y la osteoporosis debilita los huesos. Y lo más preocupante es que muchas personas dejan pasar el tiempo. Se acostumbran a vivir con dolor de espalda, le duele los hombros, dolor cervical, dolor en las costillas, dolor en las muñecas, en los brazos, ese dolor en el talón de los pies, en la columna vertebral, le duele los dedos de las manos y de los pies, sufre de fuertes calambres, se le adormece todo el cuerpo y lo peor de todo, ese dolor constante en los huesos no lo deja vivir tranquilo, que afecta su descanso y su calidad de vida. Pero la gran pregunta es, ¿por qué aparecen estas dolencias? Señoras y señores, con el paso de los años, nuestro cuerpo pierde calcio, colágeno y lubricación natural que protege nuestras articulaciones y es ahí donde comienzan los dolores. 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
2: 4 de la mañana con 40 minutos.
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Y buen día a todos y cada uno de ustedes. Estamos listos para, a ver, empezar el programa correspondiente al día de hoy, que, bueno, nos viene con una serie de novedades y también temas que tienen que ver con la actual coyuntura política de nuestro país. Y esos son los temas latentes que diariamente, bueno, nos vemos obligados a tratar de abordar en este ámbito, en este contexto, que tenemos a ver en la primera parte. Como lo hemos venido adelantando, cada vez que pasa los meses, el tiempo, se va llegando a saber la verdad de fondo sobre los últimos hechos que han ocurrido en el país. Nos referimos a los últimos años, ¿eh? En ese sentido, este pasado fin de semana es uno de los representantes fujimoristas quien ha revelado la verdad. Sí, y se trata de este personaje, de nada menos y nada más que de uno de los secretarios generales de Fuerza Popular, Miki Torres. Y lo habíamos adelantado en días pasados. O concretamente en el programa anterior, ¿no? El programa anterior, señalando de que este tema de Miki Torres amerita un análisis.

0: con tiempo y por lo menos, a ver, ¿qué se sabe hasta el momento? Este fujimorista, Miki Torres, ha revelado públicamente que efectivamente hubo un complot para sacar a Pedro Castillo del gobierno. En otras palabras, ha habido la concurrencia y la complicidad de diversos sectores para lograr la vacancia del exgobernante Pedro Castillo. Pero eso realmente requiere analizarlo detenidamente, ¿no? ¿Qué implica? ¿Qué significa eso? Se están hablando una serie de cosas sobre ese particular. ¿Qué reacciones hay de uno y de otro lado? Así que ese es uno de los temas que lo vamos a tratar en la primera parte. Pero no solo eso hay, ¿no? Respecto a este personaje, sino también hay otras. Pero
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2: Bueno, finalmente, si sale
0: Escúchame.
2: Sánchez, yo por ahí dicen, está bueno, finalmente, si sale Sánchez, pues podremos tenerlo un momento
3: de
2: turbulencia.
3: Vas a decir que no.
4: Ya, oye, a ver, el Perú ya no aguanta más. Lo que hemos tenido en los últimos 5 años ha sido terrible.
3: Okay.
4: Ha sido terrible porque se ha tenido que hacer toda una gesta de contención. Sacar al señor Castillo no fue sencillo. Claro, me van a decir, no, se sacó solo. No fue así. Los periodistas lo hicieron. El Congreso también lo hizo. El Ministerio Público también lo hizo. O sea, fue verdaderamente una suma de esfuerzos para que ese señor se vaya.
3: Y claro, por supuesto, hay que quitarle el mérito. Él también puso su granito de arena.
2: Ok, escucho por ahí, dicen, finalmente, si sale Sánchez, escucho por ahí, dicen, está bueno, bueno, finalmente.
0: ¿Qué le parece? A ver, un adelanto nomás. O sea, hubo un complot de diversos sectores, ¿no? Ahora lo dice y lo revela el propio fujimorista, que ahora es inclusive candidato a la primera vicepresidencia de Keiko Fujimori. Así, eso es lo que estaba haciendo el fujimorismo. Ahora, pues, ¿qué dirán los amigos fujimoristas? Dirán de que antes decían, no, Fujimori o el Fujimorismo Fuerza Popular tiene solo 20 votos nomás y con eso no puede hacer nada. Entonces ahora está revelando quiénes o qué sectores fueron los cómplices precisamente para ese hecho ocurrido de manera irregular, de manera ilegal, el pasado 7 de diciembre del año 2022. Ahora ya tenemos por versión propia de un representante del fujimorismo. Y no de cualquiera, de alguien que está pegado permanentemente con Keiko Fujimori. Pegado. Creo que no sé si viven juntos o andan juntos, permanecen juntos permanentemente, ¿no? Y ahora es su candidato a primer vicepresidente. Bueno, ese es un tema, lo vamos a tratar, a ver, brevemente. Pero no solo es ese, a ver, la novedad, sino que también, a ver, ahora también hace noticia este personaje. Porque Rafael López Aliaga, una vez más, ahora ha salido a decir, tome nota, porque ratifica, mira, haciendo un llamado a no votar en blanco ni viciado. Ni por el comunismo. ¿Cómo lo interpretan ustedes? No votar en blanco, no votar viciado, ni por el comunismo. ¿A favor de quién está induciendo el voto? ¿A favor de quién o de quiénes está orientando el voto? ¿Por qué? ¿Cómo lo entienden ustedes? Por supuesto, nosotros ya rápidamente, ya tenemos claro, pero es un hecho que ya se vino adelantando 1 o 2 semanas atrás, pero ahora nuevamente acaba de emitir este nuevo pronunciamiento. Eso también es otro punto que lo vamos a tratar entre la primera y la segunda parte. Y en una tercera parte tenemos también otros temas que tienen que ver con el lado boliviano. ¿Qué está pasando? ¿Qué está ocurriendo? Máxima tensión en Bolivia. Máxima tensión en Bolivia. Problemas realmente graves, ¿eh? está en una situación de suspenso, de tensión. Y bueno, no sabemos cuál va a ser el desenlace. Hay una represión fuerte. Hay reacciones.
1: Ingresar a la Plaza Murillo. Enfrentamientos. Y ahí es donde se da el enfrentamiento nuevamente con la policía boliviana. En esta calle, la calle Ayacucho, de la ciudad de La Paz.
0: El gobierno de Rodrigo Paz.
1: El primer enfrentamiento de esta tarde.
0: Está prácticamente encerrado y cercado. Permanece ahí. Como si fuese un preso. Prácticamente una cuadra a la redonda. Creo que en el mejor de los casos no pasa de dos cuadras a la redonda. Está encerrado, cercado por la población, por todo lado. Y está pertrechado ahí con tanques, con vehículos del ejército, la policía. Y ahí están los enfrentamientos a diario, día y noche, permanentemente. Y Rodrigo Paz, por lo menos de acuerdo a la información que hemos obtenido en forma reiterada, está pues en el camino de renunciar, de dejar el gobierno. Pero ya hay presiones del gobierno imperial de los Estados Unidos para que no renuncie. Ya prácticamente pareciera que lo tienen ahí presionado al hombre. Y bueno, le han dicho que no tienes que renunciar. Te vamos a sacar si es que hay algo grave. Seguramente como lo hizo el gobierno, el ex gobernante Sánchez de Lozada, que escapó en un helicóptero, luego en un avión, se fue pues hasta Estados Unidos, refugiado. Algo de eso, algo parecido, están evaluando. Está en esa situación. Veremos cuál es el desenlace. Está cada vez más agudo la situación en Bolivia. Bueno, vamos a mostrarles imágenes, detalles sobre ese particular. De modo que estos y otros temas importantes tenemos precisamente para tratar, para abordar precisamente el día de hoy.
5: 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Cinco de la mañana con 9 minutos.

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¿Qué tal, mis amigos oyentes de Onda Popular Perú, Radio Televisión, desde la ciudad de los vientos, Juliaca? A esta hora de la mañana nos complacemos en presentar su programa. Sentimiento Aymara, un programa dedicado hacia el distrito de Rosaspata, la provincia chiriguana de Huancané, como también a los distritos de la provincia de San Pedro de Mo, que está bajo nuestra sintonía, como también a la selva del altiplano, a nuestros amigos de San Juan del Oro, Putinapunco, Curva Alegre, Chocal, Pampas de Mo. Toda esa zona nos escucha, ya que las ondas amigas de Radio Onda Popular Perú llega pues con bastante potencia, como también en las redes sociales. Estamos con Encantos de Mi Pueblo Internacional. A partir de estos instantes ya estamos en el aire. El día de hoy estamos sábado 6 de mayo del año 2026. Nosotros salimos en nuestras diferentes plataformas informativas. Estamos en FM AM 1130. Estamos en internet www.radioondapopular.p. Y en las redes sociales estamos saliendo con Encantos de Mi Pueblo Internacional con Jaime Oscar. Siempre bajo la dirección de un amigo servidor de ustedes, que estamos todos los días sábados. Y nuestras líneas telefónicas, el 999-2999-82, como también el 95-9090-543, está a la entera disposición de toda nuestra amable audiencia. 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
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Las casas publicitarias que hacen posible de que estemos en el aire a través de las ondas amigas de Onda Popular Perú, Radio Televisión desde Juliaca. Un saludo cordial a toda nuestra amable audiencia que estaba con nuestra sintonía en las redes sociales. Muchos amigos se pasaron, Pascual Mamane, Emilio Calle debe estar en La Paz, Bolivia, en la República Plurinacional de Bolivia. Ahora sí, escuchamos una pausita musical, la presencia del Centro Musical Rosas Plata con esta bonita versión musical.

de la mañana con 12 minutos en Onda Popular Perú, Radio Televisión, desde la ciudad de los vientos, Juliaca, capital de la integración andina. Un saludo cordial a Omar Mamani Machaca, que está bajo nuestra sintonía, como también Carmen HM en casita nos están viendo, Xiaomi Ugarte. Un saludo cordial a todos ellos, que está bajo nuestra sintonía a esta hora de la mañana. El doctor Omar Mamani Machaca es, pues, parte integrante de la expresión, mejor, agrupación de Sicures Milenarios Internacional, Wari Uma de Rosas Pata, que él viene trabajando, pues, en poslado de Conima, ¿no? Saludos cordiales a todos ellos. Ronald Sarabia Rodríguez también está en sintonía. Percy Flores, muchos amigos ya se pasaron. Un saludo cordial a nuestro amigo Cayo, que está, pues, nos está viendo en La Paz, Bolivia, que

0: ocasión presentamos nuestra página editorial comentario que hemos preparado para el día de hoy. Por fin llegó pues la segunda vuelta para el día de mañana. Más de 17 millones de peruanos el día de mañana estaremos yendo pues a las urnas para elegir nuestro próximo presidente de la República o nuestra presidenta para los 5 años, y ya la población sabe, está en su conciencia, está en su conocimiento, cuál de ellos va a tener que gobernar durante los 5 años en caso de nuestro país. En tal sentido, debemos de ir con responsabilidad a las urnas. Un saludo cordial a Efraín Maina Samamani, saludos a mi esposa Alila Villalba, sector Gilipata, Bellacuy, nos dice Teodora Mamani, también está en sintonía. Entonces, hermanos y hermanas, damas y caballeros, mañana todos tenemos que ir con responsabilidad, pensar en nuestro país, pensar en el futuro de nosotros, en el futuro de nuestra familia, en el futuro de nuestros hijos, para los 5 años que se viene, pues, el día de mañana. Solamente tenemos 2 candidatos, como es de conocimiento, y está prohibido hacer la propaganda electoral. En ese sentido, nosotros somos respetuosos de las leyes que se emanan. En tal sentido, todos debemos de ir el día de mañana. Pero mucha gente piensa, pues, los que viven en Arequipa, en Lima, en Tacna, en La Paz, Bolivia, pues esos hermanos creo de que no van a tener que llegar, ¿no? Puesto de que la situación de los pasajes, como vivimos, pues, una situación del neoliberalismo, las empresas que hacen servicio a estas localidades del interior del país o interior de la región de Puno, aprovechan, pues, ¿no?, esta situación. Confecciones Mamani nos dice saludos de Lima para Ñapa Central. Ya se viene su fiesta en Ñapa Central, ¿eh? La comunidad campesina de Ñapa, el próximo 24 está de aniversario y su fiesta patronal a San Juan Bautista. Saludos en la capital de la República, Lima. Entonces, nuestros empresarios, ¿no?, que hacen servicio al interior del país o al interior de la región de Puno, aprovechan, pues, esta situación, ¿no? Entonces, la mayoría de los hermanos ciudadanos que viven, pues, vuelvo a repetir, en el interior del país, no prefieren, pues, ¿no?, pagar la multa respectiva, que solamente es de 25 nuevos soles o más. Entonces, pasaje, ¿cuánto está? ¿Cuánto debe estar para Arequipa, Lima, ¿no?, Arequipa, Cusco, Patajna, para La Paz, Bolivia? No hay pase todavía. Nuestros hermanos de la República Plurinacional de Bolivia, pues, no van a poder trasladarse, y es preferible que paguen, pues, su multa respectiva. Entonces, es lo que viene pasando. Por ahí se comenta de que a la Ciudad Blanca de Arequipa está, pues, 50 nuevos soles, ¿no? A Cusco igual, ¿no? La semana pasada nosotros hemos estado en Cusco, ¿cuánto? 50 nuevos soles. Entonces, nuestros ciudadanos que radican, pues, en estos lugares, prefieren pagar la multa respectiva, porque son ida y vuelta, 50-50, son 100 nuevos soles. Su desayuno, su almuerzo, su gaseosita, se va a comprar su pancito, más o menos van a gastar, pues, algo de 200 nuevos soles. Entonces, preferible, ellos piensan, manifiestan, pagar su multa respectiva, ¿no? Por más que cuanto quisieras venir a encontrar con la familia, con los amigos, siempre llegan, pues, en las elecciones, pero lamentablemente, pues, no está viendo la situación de los pasajes. Confecciones Mamani, ¿qué nos dice? En Lima, la fiesta de San Juan Bautista, 14 de junio, es decir, el próximo sábado están, pues, de fiesta en Lima, nuestros hermanos residentes de la comunidad campesina de Ñapa, que festeja, pues, su aniversario, como también su fiesta patronal San Juan Bautista. Alex Chambi, buen día, saludos, nos dice, ¿desde dónde nos saluda? Alex Chambi, desde la ciudad de los vientos, Juliaca. Gerardo Chambi Peralta. Entonces, amigos, amigas, hermanos y hermanas, asistiré el día de mañana de la ciudad de Juliaca, de otros lugares, como buenos peruanos, como buenos ciudadanos, a tener que elegir, ya vuelvo a repetir, con responsabilidad, pensar en el futuro de nuestro país. No queremos otros 5 años, presidentes de 1 año, 2 años, cada año cambian. Y lamentablemente, pues, en estos últimos años ha gobernado, pues, el Congreso de la República, y eso está en su conocimiento amplio de todos ustedes. En tal sentido, mañana tenemos que asistir a las urnas, y vuelvo a repetir, más de 17 millones de peruanos estaremos asistiendo el día de mañana en las urnas respectivas, amigos y amigas oyentes de esta su casa radial. Minutos. También está en sintonía el ingeniero Washington Mamani Miranda, a David López Mamani, Beltrán Mamani también está en sintonía. Gracias, amigos, por estar en línea en las redes sociales, en Encantos de mi Pueblo Internacional con Jaime Oscar. Llegamos a 80, 95 personas que nos están viendo en las redes sociales. Saludos cordiales a todos ustedes que están bajo nuestra sintonía a esta hora de la mañana. Bien, la tecnología, pues, ¿no? Hoy en día, pues, está demasiado avanzado, ¿no? Nosotros ya varias veces hemos transmitido desde Arequipa, desde Cusco. El año pasado hemos estado, pues, en la gran recepción de los amigos de la comparsa en La Paz, Bolivia. Chayantas, ni cómo llorar, ni vuelta a quedar. Desde La Paz, Bolivia, hemos transmitido la recepción respectiva. El día sábado, el día domingo también se llevó la recepción. Más adelante vamos a comentar, no hemos podido estar por situaciones de fuerza mayor y tiempo no hemos estado. También hemos estado, el año pasado, hemos transmitido desde la capital de la República. Entonces, la tecnología, pues, está muy avanzado en estos últimos tiempos. Pasamos a nuestras notas y noticias preparados para el día de hoy. A ver, queremos indicar, a ver, amigos de electro, en este caso, de la electrificación, que si viene ya prácticamente, pues, no, está en manos de Electro Puno, Electro Huancané. En tal sentido, todos nuestros amigos usuarios deben ya apersonarse hacia Electro Huancané para firmar su contrato respectivo. Es de suma importancia, amigos y amigas. Acá tenemos el comunicado que nos hacen llegar, pues, nuestros amigos de la directiva de lo que es electrificación, nos indica. ¿Qué nos dice? A ver, comunicado, dice, ¿no? Se comunica a todos los usuarios de energía eléctrica de la población de Rosas Pata del suministro del lado B. Según el listado, o sea, ¿cuál es el lado B? Es de la Plaza de Armas, de la mitad hacia, como quien se va, al colegio. Ese es el lado B. Desde la mitad de la Plaza de Armas hacia quien se va al colegio. Ese es el lado B. Nos indican, según el listado de Electro Huancané, los que están factibles deben cavar los nichos, acá dice, es decir, la pared para la caja para el medidor, para el medidor, según indicaciones, tomar una foto y sacar una constancia del municipio y con ello aproximarse a Huancané para firmar su contrato desde el lunes 8 de junio del año 2026. Ojo, nos indica, los que se retrasen a este trámite será responsabilidad de cada uno y serán considerados como usuarios nuevos con un ingreso pago de 480 nuevos soles. En tal sentido, usuarios del fluido eléctrico de nuestro distrito Raspata, de la parte, en este caso, del lado A, vuelvo a repetir, desde la mitad de la Plaza de Armas hasta el Colegio Nacional Mixto de Raspata, debe ya de apersonarse hacia Electro Huancané y ya deben sacar su constancia respectiva y con eso, ¿no?, aproximarse a Electro Huancané y deben de pagar la suma de 280 y 250 nuevos soles. Portal Jacantayino siempre está bajo nuestra sintonía. Un saludo cordial entonces a Portal Jacantayino de la provincia San Pedro de Mo, es nuestro fiel oyente. Clarita Paza está en sintonía. Entonces, amigos y amigas, señoras y señores, usuarios de Electro, en este caso Rospata, usuarios de electrificación, deben de apersonarse hacia la provincia de Huancané para firmar su contrato respectivo a partir del día lunes 8 de junio. De no hacer, será bajo su responsabilidad y serán considerados como usuarios nuevos con ingreso que tienen que pagar 480 nuevos soles. En tal sentido, quedan comunicados. Entonces, ¿quiénes son los factibles? No sé, ¿quiénes están pues con pase libre? Ya el municipio ha dado a conocer la relación de los usuarios. Ahí está con su DNI. Está, ¿qué le falta a cada uno de ustedes? Observación, dice, ¿no? ¿Qué le falta a cada uno de ustedes? No, ya el año pasado ya se ha presentado pues un folder con diferentes documentos, como es título de propiedad, autorización, en este caso, que ha firmado el municipio, su último recibo de pago, su DNI, croquis de ubicación, todos esos documentos. El año pasado ya se ha presentado pues al municipio. Entonces, todos esos documentos, el folder, ya se ha enviado a Electro Huancané. En tal sentido, ya deben ustedes apersonarse a Electro Huancané para que puedan firmar sus contratos correspondientes a partir del día lunes 8 de junio. De no hacer así, hermanos usuarios de electrificación de Electro Huancané, de no firmar ustedes la contrata respectiva, serán considerados como nuevo y pagarán la suma de 480 nuevos soles. Ahora, si es que van a la Electro Huancané, solamente firman su contrato y los que faltan a los documentos deben de regularizar y pagar la suma de 250 o es 280 nuevos soles. Eso no recuerdo bien, porque la semana pasada nosotros hemos estado pues en Huancané, Electro Huancané, para preguntar cómo es esta situación. En tal sentido, hermanos de electrificación, de la individualización, Rosespata, lado B, es decir, desde la Plaza de Armas hasta el Colegio Nacional Mixto Respata, deben de apersonarse a partir del día lunes. A partir del día lunes, para de esta forma ya ustedes pueden firmar su contrato respectivo. Hay en las observaciones, dice, ¿no? A ver, vamos a publicar en nuestro Facebook, dice, ¿no? Apto. O sea, la letra A dice, donde está tu nombre, tu DNI, al costadito hay diferentes indicaciones. A, apto, que ya pueden ir a Huancané. AD, acta de defunción, o sea, algunos han fallecido y eso deben de presentar, acta de defunción, AD. CA, carta de autorización, eso les tiene que dar el municipio. Carta poder, eso tiene que dar el juez de primera o segunda nominación, cualquiera de los dos. Ahí dice CRO, croquis, o sea, falta adjuntar croquis. ED, dice deuda, o sea, tienen que pagar, tienen que estar actualizados hasta el último mes. Significa de deuda. Ahora, DNI, copia de DNI, o sea, le falta adjuntar a ese documento el folder su DNI. ¿Qué más dice? DNP, o sea, acá dice numeración predial. Así, allá. Entonces, cada domicilio debe presentar su numeración predial. DF dice documento de propiedad, o sea, falta documento de propiedad. DPL, ¿qué significa esto? OP legalizado, entonces algunos documentos falta legalizar. ¿Qué más dice? F, falta requisitos, ya está considerado, cada usuario está considerado. NC, no coincide, debe faltar algún documento. OI dice, ¿no? Oposición interpuesta, o sea, seguramente pues no, son hermanos y hermanas que se han puesto entre ellos oposición interpuesta. R dice recibo, entonces falta actualizar. Entonces nosotros vamos a publicar en nuestro Facebook para que ustedes pueden personarse al municipio y luego al Electro Huancané. ¿Qué más dice? Estado, C, cancelado, F, factible, L, litigio, NF, no factible, R registrado. Entonces, todas esas cositas está señalando el municipio. Mañana pueden aprovechar, seguramente mañana va a estar publicado para que nuestros hermanos que viajan por situaciones de elecciones pueden ustedes rescatar, apersonarse en qué estado se encuentra sus situaciones de electrificación, electro Huancané. Entonces quedan comunicados a todos nuestros amigos usuarios de fluido eléctrico en nuestro distrito de Rosas Pata. 6:28 seguimos con más informaciones. Ahora, referente al grupo A, es decir, desde la Plaza de Armas a la mano izquierda, donde es Centro de Salud, la tercera plaza, no, eso todavía. Primero van a terminar con grupo A, luego con grupo B, y luego recién empieza el grupo A, es decir, de la Plaza de Armas a la mano izquierda, ¿no? Es decir, hasta el puesto de salud. Todo recién, eso más bien se va a empezar a tramitar. Primero van a terminar el grupo B. Seguimos con más informaciones. El día de mañana es de conocimiento. ¿Qué nos dice mi paisana, en especial a mi mamá, Sofía, mamá, en lugar de que se encuentra en Kawaya? Nos dice Jesús Tintaya Mamani, Miguel Mamani también está en sintonía. Bien, el día de hoy estamos llegando a 125 personas que nos están viendo en las redes sociales. Gracias, amigos, por estar en compañía en Cantos de mi Pueblo Internacional. Saludos a todos ustedes. ¿Qué más? El día de mañana, ya es de conocimiento, en Rospata estará, en este caso, funcionando 17 mesas para las elecciones de la segunda vuelta. 11 mesas en el Colegio Nacional Mixto de Rospata y 6 mesas en el centro base. Es igualito que la anterior, en la primera vuelta. Ahí ustedes pueden apersonarse a sus mismas mesas correspondientes del día de mañana. Entonces, 17 mesas funcionan. 11 en el Colegio Nacional Mixto de Rospata y 6 en el centro base, en la institución educativa primaria de nuestro distrito de Rosas Pata. 6:30 nuestro reconocimiento a Imprenta Offset Ilomar, de la señora Gloria Luz Mamani Ramos de Mamani. 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Tenemos ya la primera llamada telefónica. Adelante, muy buenos días, Osvaldo.
1: Buenos días, profesor Jaime Oscar, y los oyentes del programa Sentimiento y Mararum, Pasianima, Caballar, Caballar, Uriguay, Pia, Punta, Brasil, Tanaka, Marca, Taipina, Casirinaca, Suma, Urupana, y Chauro, Jorge, Uro, Soctaur, Saracata, Pata, Marataca, Pasina, Furcausina. Ya tiene una caja, aquí en y la Tanaka, Uriganaca. El día de ayer se llevó lo que es el festival de lo que es agropecuario, ganadería, concurso de platos típicos, quedando de la siguiente forma. Cuerpo directivo que han estado como presidente Alejandro Apaza, secretario Lucio Quispe, tesorero Juan Carlos Quispe, vocal David Quispe, vocal Eddie Peralta y comisario el hermano productor Willy Quispe Huanca. Dar los resultados de las categorías que se llevó el gran concurso de la siguiente forma: en lo que es en categorías sudamericanos, quedó en primer lugar Héctor Quispe con 72 puntos, con su mejor ejemplar. Luego, en segundo lugar, Lili Gutiérrez con 32 puntos. Tercer lugar, Nimia Aide Chura Gutiérrez con 28 puntos. En Covinos, en primer lugar, quedó con 56 puntos Rufino Calla Mendoza. Segundo, Paula Pari Peralta, 32. Tercero, Damiana Torres, Pintaya con 26. Lo que es vacuno, quedó de la siguiente forma. Primer lugar, David Quispe Romani, 68 puntos. Segundo lugar, Fanny Apasta Yanarico, 60 puntos. Matías Flores con 40. Y cuarto lugar, Matilde Valencia. De la misma forma, ayer se premió a los hermanos de Pensión 65, quienes bailaron su guifalita, la pinquillada, platos típicos. En primer lugar, Hilderia Quispe del sector Olas del Lago. Segundo, Julia Huanca Quispe, sector Tiquilhachi. Tercero, Dorincia y Enrico Quispe, Humucachi. Cuarto, Dorotea Huanca Mamani del sector Caraboco. Lo que es productos agrícolas, el mejor producto como es papa, maíz, entre otros. Quedó en primer lugar David Quispe Apasta. Segundo lugar, Berta Condori. Queremos indicar que el Valle será del altiplano conmemora 38º aniversario con diferentes programas que ayer se llevó en lo que es el centro educativo, en la cancha del estadio municipal, que está ahí está el desmonte de lo que viene trabajando la cartera. Para el día de hoy tenemos sábado lugar, plataforma deportiva del Instituto Secundario Umuchi, 10:30, campeonato deportivo sectores, futsal varones, boli, damas, futsal varones, 3 de la tarde, entrega de premio. Para mañana, domingo, tenemos 5 de la mañana, enmandamiento, 11, paseo de bandera, 12 el día, desfile cívico, 11 del desfile, apertura, autoridades, consejo municipal, autoridades, sector Brisas del Lago, Cuesta Pata, Caramoco, Togene, Humucachi, Villa Cantuta, Tiquilhachi y Olas del Lago. El día lunes, día central, cuando cumple 38 años, Valle Central del Altiplano, Humucachi, 5 de la mañana, salva de 21, comandante, 7:30, visa anterior, el auditorio de la municipalidad, 9 de la mañana, y también el pabellón nacional, 9:30, y el resto de las danzas en orden del desfile, y 11, presentación de Espasa Calle, con un programa muy especial. Queremos saludar a las autoridades de aquel centro poblado, Valle Sarás del Altiplano, Humucachi, que nos recaen en esta oportunidad. Está como alcalde, cuerpo de regidores, a las autoridades originarias, está Néstor Pariapaza como alcalde del centro poblado, regidor Miguel Ángel Huanca, regidor Carmelo Condori Condori, regidora Nancy Pariapaza, regidora Nicolás Ayapo, teniente gobernador del centro poblado, Alfredo Collanchi Huanca, agente municipal Mauro Quispe Yanarico, y cada uno de los sectores que también conforman con actividades sociales, deportivas y folclóricas el día de lunes. Este es Chilata, Jaime Oscar, Bamarán, Pocante, Maracacuna, y más, más arroja, festival, feria, y chabro pelota, talente, aromatic, ajinta, corte, broja, paz, pato, cabina, campe, mira, Chilata, Jaime Oscar, más palas, alentado, soconte, editado, mira, paz, pa, huerta, pata, suyo, taipina, aquí sin cama, ucaquilla, te vija, sentimiento, aymara, paz, pa, jacantaya, suyo, taipina, juicique, juicique, 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
0: Listo, Gilata, aquí sin cama, Gilata, Osvaldo Condori, pues ahora estás en el Caixa, Jacantaya, Jaico David Pachay, tenemos portal jacantayino que siempre nos escucha, pues nos ve en las redes sociales, portal jacantayino. Tenemos desde el día de lunes, el día de mañana está de aniversario el centro poblado de Humucachi. El año pasado nosotros hemos estado pues en centro poblado Humucachi, ¿no? Acompañando al sector Huertapata de nuestro compadre Germán. El día de mañana y lunes está de aniversario. Saludos cordiales a toda nuestra amable audiencia que está en nuestra sintonía. Rebelino también está en línea. Luz Mamani. Chambe Chávez está en sintonía en las redes sociales. Saludos a todos ellos por estar en sintonía a esta hora de la mañana. Seguimos con más informaciones. La carretera asfaltada continúa, pues, ¿no? Poco avance, como es de conocimiento, pues, ¿no? A falta de combustible, como le han prestado a la obra de Mo, en este caso de la carretera asfaltada que viene haciendo por Hachajá, por Jacantaya, Humucachi, ¿no? Ahí lo prestaron el combustible y al parecer no le devuelven. Y otra parte me lo prestaron combustible hacia la provincia de Azángaro. Entonces, hay poco avance de lo que es el asfaltado de la carretera a Sirune, Cotacucho, Centro Poblado Sicta, hasta el distrito de Rospata. Falta terminar por lo menos un promedio de 3 kilómetros pasando el Colegio Nacional Mixto de Rosas Patria. Esperamos de que nuestras autoridades, por lo menos, pues no vayan a conversar como es, de una vez por todas que se termine, porque ya se aproxima nuestra fiesta patronal, ¿no? Y tiene que hacer el pintado respectivo, la colocación de los rompemuebles, ¿no? Todas esas cositas, puesto de que en cuando hay una actividad de carácter social, cuando es fiestas, pues las unidades móviles van a tener que empezar a imprimir velocidades exageradas, tal sentido. Vicente Maynas nos dice que es chévere el programa, nos dice Vicente Maynas. Entonces, rogamos a nuestras autoridades, pues, ¿no?, que ya de una vez empiece desde Asirune, aunque también falta, pues, este desvío de Asirune, ¿no? Puesto de que ahí teníamos conocimiento que se va a hacer, pues, un óvalo, ¿no? No sé, terminando la pista, harán el óvalo, no sabemos, y creo de que es necesario, ya pueden estar avanzando con la colocación de las de los rompemuebles, como también el pintado respectivo, ya que se aproxima pues nuestra fiesta patronal el próximo 22 de agosto. Hablando de la fiesta patronal, nos indica de que la reunión de ex autoridades, mejor dicho, ex pasantes, autoridades, pasantes del presente año, ¿qué nos dice? Saludos, Soraya, saludos a la población Rospata y al hermano Jaime Oscar, nos dice Soraida, mamá, seguramente desde Maldonado llegó o no llegó para las elecciones. Girasol, mamá, y Villalba también está en sintonía. Entonces, ya es necesario coordinar, ¿no? De repente estará pensando el ingeniero residente, primero terminamos la pista y luego los rompemuelles, el pintado respectivo y esa parte de Asirune, pues ya deben de una vez, pues, ¿no?, terminar, puesto de que está muy lento el avance de la pista respectiva. Pero sin embargo, el señor alcalde el día viernes anterior en su informe económico indicó, pues, ¿no?, de que ya se viene coordinando para la inauguración, pero si aún falta todavía, no creo que se inaugure para la fiesta patronal, ¿no? Falta el sector de Asirune, falta algunas cunetas, el pintado respectivo, las señalizaciones, la colocación de rompemuelles, esas cositas aún falta todavía, pues no es fácil, ¿no? En tal sentido, ojalá de que se haga pues de una vez por todas, que se termine el asfaltado de la carretera Asirune, Cotacucho, Centro Palau, Sicta, hasta el distrito de Rosas Patas. Seguimos con más informaciones. Ya se llevaron las diferentes recepciones para la fiesta patronal. Hablando de la fiesta patronal, entonces el día 19 de viernes 19 se estará llevando la última reunión de coordinación para la fiesta patronal en nuestro distrito de Rospata a partir de las 10 de la mañana en el Salón Consistorial. Eso es lo que tenemos conocimiento de la reunión que se va a llevar pues el día 19 a la Hermandad de la Virgen María de Asunción, dice, ¿no? Buenos días a toda la familia Rospatina, que la Virgen María de la Asunción bendiga su hogar, recordar a todos los ex pasantes y pasantes de las confraternidades y alferados de la Virgen y los toros, su asistencia a la reunión a llevarse en la localidad de Rospata el día viernes 19 de junio a horas 11 de la mañana en el auditorio de la Municipalidad Digital de Rospata. Hacemos extensiva desde ya la invitación a fin de contribuir con nuestra participación únicamente con el mejoramiento de la festividad patronal que nos une a nuestro distrito, la octava de la Santísima Virgen María de la Asunción. Desde ya agradecemos su gentil asistencia. En tal sentido, quedan cordialmente invitados para el viernes 19 a partir de las 11 de la mañana en el auditorio de la municipalidad para ver sobre el mejoramiento de la fiesta patronal de nuestro distrito de Rospata. Entonces, quedan cordialmente invitados para el próximo 19 de junio para la coordinación respectiva para el mejoramiento de la fiesta patronal en nuestro distrito de Rosas Pata. Hablando de la fiesta patronal, ya como es de conocimiento, se viene llevando pues, ¿no?, las recepciones respectivas, ¿no? El día domingo pasado se llevó pues la recepción en la ciudad blanca de Arequipa. Ahí tenemos otra llamada telefónica. Adelante, muy buenos días, estamos en el aire.
1: Hermano Jaime, gracias por reivindicar, hermano, de la pista, hermano. Ya sé que ya estamos cerca a un mes y medio de la fiesta. Necesitamos rompemuebles en todas las partes que hay personas de edad, de tercera edad. Ya necesitamos, porque está pasando muchos accidentes, hermano Jaime.
0: Claro, ya es necesario que se coloque rompemuebles, la señalización, el pintado respectivo.
2: Claro, hermano Jaime, por ejemplo, por el lado del tecnológico, por el lado del estadio, no están poniendo ni agua ni desagüe, no sé cómo lo van a hacer la pista. Yo ya no puedo decir más, hermano Jaime, porque ya no entiende también la empresa, ¿no? Van a asfaltar y ¿cuándo van a poner agua y desagüe? Nosotros queremos poner, digamos, la gente quiere poner, pero tampoco la gente no dice nada, hermano Jaime. Ya la cosa que se haga rompemuelle, hermano Jaime, en todas las vías que hay acceso de personas.
0: Efectivamente, esta parte del tecnológico del estadio creo que tiene pues sus dueños, ¿no? Entonces, sus propietarios pues deben de exigir, ¿no? Por lo menos que se haga pues un plano catastral, porque no hay pues habilitación urbana en esta parte y no se sabe si habrá calles, habrá avenidas, esa parte no se sabe.
2: No, nada se sabe, hermano, no sé cómo está el pueblo, también mucho hablo ya entre la gente, también no dice nada, hermano Jaime. Lo que quiero decir también, hermano, de la fiesta, de la reunión de los exalferados, de las morenadas de Lima, Arequipa, Juliaca, solamente pido a todos los hermanos de las morenadas, de todas las comparsas, más que todo estamos pidiendo seguridad ciudadana. Ya no nos podemos ir mucho a otros temas, hermano, como ciudadano, yo lo digo, porque estamos pensando otros hacer este... armar la plaza, todo, hermano. Yo como persona digo, invito a las morenadas de que solamente yo pido de que haya seguridad ciudadana en el pueblo de Rospate, hermano Jaime.
0: Bien, muchas gracias por esa llamada, lo dejamos en la parte final.
2: Saludar, hermano, a todas las autoridades del pueblo de Rospate, a su digna autoridad y a todos, hermano, de que ya se acerca ya nuestras elecciones y elijan a lo que cualquiera designa, hermano, y a la vez ya están cerca nuestra fiesta y pedimos siempre de que ya nos organicemos de los rompemuelles, hermano Jaime. Nada más, gracias.
0: Listo, muchas gracias por esa llamada telefónica desde nuestro distrito de Rosaspata. Efectivamente, esa parte del tecnológico y el estadio pues tienen sus propietarios, y esos señores no pienso de que pensamos de que no se van a quedar así, que con el tiempo van a tener que lotizar, levantar un plano respectivo, ¿no? Y van a necesitar, pues, ¿no? Servicios, y en este caso, de agua potable y servicios higiénicos. No sé qué estará pensando esos propietarios, ¿no? Va a tener que, necesariamente, se va a tener que lotizar, ¿no? Y es momento y es tiempo de que se levante pues un plano catastral, toda esa parte del tecnológico, señalizar, ¿no? Va a haber calles, va a haber avenidas, y prácticamente pues después que se va a asfaltar va a ser imposible de romper la pista, ¿no? Y pienso de que como baja agua desde el cerro, en este caso del tambo, y esa agua, ¿dónde se va a quedar? Va a tener que malograr, pues toda esa pampa se va a inundar, ¿no? Nuestras autoridades pues no dicen absolutamente nada, no ven el futuro respectivo. Y por lo menos debe haber un puente en esa parte del estadio para que haga pues una salida de evacuación. Que nos dice, a ver, Osvaldo, mande saludos a usted. Un saludo para la población respetada y también para mi comunidad campesina de Huaylocuyo, sector Sayahuyo, dice, ¿no? Entonces, debe haber por lo menos un puente que puede evacuar hasta el río, ¿no? Entonces, si es que no va a haber puente, toda esa pampa del tecnológico del estadio se va a inundar. ¿Y dónde va a salir las aguas? ¿Dónde se va a evacuar? No necesariamente tiene que haber un puente para que vaya hasta el río, ¿no? Eso es lo que más o menos se está pensando, pero no se dice absolutamente nada. Seguimos con más informaciones. El día domingo se llevó la gran recepción en la Ciudad Blanca de Arequipa en honor a la Santísima Virgen María de la Asunción a 2026, Cuyabada, Bloque 1, Genios Brillantes, Federación Digital de Rosaspata, cuya junta directiva es el señor presidente Gregorio Mamani Pari, esposa Filomena Condori Villalba, vicepresidente Víctor Mamani Tintaya, esposa Candelaria Peralta Ugarte, secretario de Economía Eulogio Mamani Nova, esposa Vilva Arcana de Mamani, secretario de Organización Sabino Ventura Ventura,

0: y esposa Alejandrina Pari López, secretario de Actas, Pedro Ventura Ávila, de mamá María Ávila, viuda de Ventura, secretario de Deportes José Luis Pari Zapata y esposa Fiorella Cayo Ugarte. Se llevó pues el día domingo la gran recepción en la ciudad blanca de Arequipa, el domingo 31, 1:00 p.m, gran recepción de los participantes, 1:30 misa de salud, 2:30 compartir ofrecido por la Junta Directiva 2026, 3:30 inauguración de los ensayos de la Cuyabada, 4:00 p.m, gran baile amenizado por la banda respectivamente. De la misma forma, de la Morenada de la Ciudad Blanca de Arequipa, también ellos realizaron su recepción respectiva y tenemos conocimiento de que se llevó en el domicilio del señor presidente de la confraternidad Morenada en la Ciudad Blanca de Arequipa. Entonces ya se vienen llevando las morenadas, sus recepciones correspondientes, los conjuntos folclóricos, realmente en Lima, estos días ya se va a llevar la gran recepción. La ciudad de Juliaca también conocemos de que el tercer domingo del Día del Padre, la confraternidad Morenada Virgen de Asunción, ellos llevan pues su recepción correspondiente. Entonces ya se viene calentando pues, ¿no?, la fiesta en nuestro distrito de Rospate. Por ahí tenemos conocimiento de que el segundo alfarero de toros ya han reseñado sus toros respectivos para la fiesta patronal de las fiestas taurinas en nuestro distrito de Rospate. En los próximos días estaremos bajando ya para reseñar los toros de Capeón, así nos indicaron. Entonces vamos a estar acompañando al segundo alfarero de toros para reseñar los toros de Capea, por dónde será la situación. Entonces, un saludo cordial al segundo alfarero de toros, a la señora Blanca Choqueón Gatintaya, ¿no? Blanca Choqueón Gatintaya y familia, que ya se viene pues ya alistándose, preparándose convenientemente para la fiesta patronal. Como también el alferado del día central, la señora Magda y sus hijos, también ya se vienen llevando adelante sus preparativos respectivos. Ya en estos días ya estará listo la capa de la Virgen que se viene llevando, que se viene haciendo confeccionar la capa de la Virgen. Ya está en los próximos días, ya estará listo para la Virgen María de Asunción de nuestro distrito de Los Patas. De la misma forma, el alferado de Aurora, también pues seguramente ya se viene preparando en los próximos días, a ver si nos encontramos mañana, cómo estará la preparación respectiva, como también el primer alferado de toros, al señor Coaquira. Se nos va el nombre del señor Coaquira, también ya su digna esposa de familia, seguramente pues ya se viene preparando con los toros respectivos, ¿no? Lo primero que tenemos que hacer los alfareros de toros es ya reseñar los toros respectivos, ¿no? Luego los demás, las enjalmas, que la banda, los caballos y una serie de cosas se necesita pues, ¿no?, para esta fiesta patronal. Bien, tenemos otra llamadita telefónica. A ver, aló, muy buenos días, estamos en el aire.
1: Profesor Jaime, buenos días.
0: Adelante, estamos en el aire.
1: De parte de señor Jesús Zavala Bamano, presidente del Comité de Electrificación. Un saludo muy cordial a todos los oyentes del programa Sentimiento Aymara. Quisiera pasar un comunicado. En cuanto al todos los señores usuarios que son del lado B de la electrificación del sitio de Los Patas en la población, todos aquellos que ya están pintados sus medidores deberían ya de cavar para empotrar las cajas de medidores y tomar una fotografía, sacar una constancia. Con ello ya deben de bajar a partir del día lunes hasta el 15 de junio posiblemente para firmar sus contratos en Electro Huancané, ¿no? Entonces, es un plazo que Electro nos está dando hasta el 15 y debemos de preocuparnos, profesor Jaime.
0: Ya, son de la zona B, que es de la mitad de la Plaza de Armas hacia el Colegio Nacional Mixto, ¿no?
1: Efectivamente. Todos los medidores que ya están marcados del barrio centro, más o menos de la mitad hacia arriba, que están ya marcados, ya deberían de cavarlos y tomar una fotografía, una constancia más, bajar a Huancané a partir del día lunes para firmar sus contratos, ¿no? Para comunicarles, ¿no? Aquellos que se están preocupando ya el día de ayer, incluso ya han bajado y han regresado con sus cajas de medidores para empotrarlos, listos para alistarlos, ¿no? Entonces, deberían de preocuparse. Tal vez aquellas personas que se van a retrasar este trámite van a ser considerados como usuarios nuevos y tal vez le sumen más, ¿no? Como nuevos, 480 soles. Ahorita está sobre 250 soles, está quedado este trámite, ¿no? De instalaciones.
0: Ya, pero en la lista hemos visto de los usuarios, algunos usuarios falta algunos documentos.
1: Efectivamente, deberían de acercarse a Electrobancané. También estamos publicando la lista que nos han proporcionado de Huancané. Hemos publicado en la puerta del municipio, en algunos sitios, el paradero Huancané, ahí está, en algún otro sitio más, y deberían de percatarse, ¿no? Y acercarse a Electrobancané para, digamos, salir de las dudas en qué están observados y para poder sustentar, ¿no? En cuanto a su documentación, algo debe estar observado, por eso que no están factibles. Hay una lista en el que en la última partecita está FFF, eso indica que son factibles y todos ellos ya deberían de preocuparse sobre este caso de de las instalaciones.
0: Listo, muchas gracias por esa llamada telefónica.
1: Gracias, muchas gracias por permitirme en este espacio.
0: Listo, llamada telefónica. Nos quedan comunicados a todos los usuarios de electrificación, ya deben de preocuparse. Caso contrario, no apersonarse, serán considerados como nuevos y tienen que pagar la suma de 480 nuevos soles. No, seguramente el día de mañana muchos usuarios van a tener que percatar. Nosotros vamos a publicar en nuestras redes sociales, en nuestro Facebook, para que ustedes puedan ver qué documentos les falta a cada usuario de nuestro distrito de A Rosas Pata. Seguimos con más información. A ver qué más tenemos, amigos, ya llegando a la parte final. 6 de la mañana con 54 minutos. El día de mañana todos, como buenos peruanos, tenemos que ir a las urnas para elegir al presidente o a la presidente que más nos conviene a todo el pueblo peruano. Saludos cordiales a todos los amigos en La Paz, Bolivia, en Plurinacional de La Paz, Bolivia. Gracias por estar en sintonía. Ahí está nuestro amigo Corilazo, mamá de La Paz, siempre nos ve, ¿no? En sintonía. Saludos en la región de Tacna. Alfonso Quispe nos dice saludos a todos los rospateños, nos dice Alfonso Quispe, mamani. En la región del Cusco, en la ciudad blanca de Arequipa, tenemos sintonía comprobada a nuestros hermanos en Arequipa, como también en la capital de la República, Lima. Los residentes, el día 14 ya festejamos a nuestros hermanos de Ñapa, es su fiesta patronal en Lima, ¿no? Los residentes siempre festejan, pues, ¿no?, su fiesta patronal en la capital de la República, Lima. Y ellos también, la comunidad de Ñapa ya se viene preparando para su fiesta patronal. De la misma forma, en la parcela de Ticane y Cariquita, su fiesta patronal San Juan Bautista, sus cuatro sectores, estarán bailando nuestro amigo, el popular más conocido, el popular Montesinos, nos indica, estará bailando Morenada, ¿eh? Morena traerá la banda, ¿de dónde? Más adelante, mañana vamos a conversar bandas de dónde estará trayendo nuestro amigo el popular, con todo respeto, ¿no? El popular Montesinos Félix, ¿no? Estará, pues, ¿no?, bailando el próximo 24 de junio en la parcela de Ticane, Cariquita. Nosotros, el día 22, vamos a tratar de viajar hasta Santo Tomás Chumbivilcas en su primera tarde taurina, el día 22 de junio. Son 2 días de corrida, ¿no? El día 22 a poncho y a caballo, y el día 23 festejan, pues, ¿no?, con traje de luces, en este caso con capeo profesional, ¿no? Vamos a tratar de llegar hasta Santo Tomás Chumbivilcas el próximo 22 de junio. Y luego nos vamos a Ticane, Cariquita, y a ver si pasamos hasta Ñapa para su fiesta patronal en estas comunidades y parcialidades. 6 de la mañana con 57 minutos. 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

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Bien, amigos, muchísimas gracias por la sintonía prestada. Dios mediante, retornamos el próximo sábado. Pasen un bonito fin de semana y a triunfar.

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1: El panorama es salir de las aulas, agrava la situación demostrando que un título universitario ya no es garantía de estabilidad económica. Según los últimos datos del Instituto Nacional de Estadística e Informática, solo en Lima Metropolitana se registran exactamente 328.300 egresados universitarios atrapados en el subempleo. El resultado de este desajuste es un volumen creciente de egresados sobrecalificados para puestos informales y desprotegidos. A nivel nacional, 7 de cada 10 trabajadores se encuentran en la informalidad laboral, un indicador del cual los universitarios ya no son la excepción. Cuando se analiza exclusivamente el sector joven, la tasa de informalidad a nivel del país roza el 85%.

Hola, ¿qué tal? Iniciamos este resumen informativo. Estamos en órbita. Vamos a compartir rápidamente información ya acostumbrada del ámbito internacional, nacional y regional. Vamos a presentarnos rápidamente en esta edición. Estamos en enlace en distintas emisoras. Estamos en Radio Perú en los 106.7 de la frecuencia modulada. Estamos en los 1320 de la amplitud modulada. Y asimismo estamos en Radio Onda Popular Perú en enlace en la amplitud modulada, llegando a toda la región, a los lugares recónditos en los 1130 de la amplitud modulada. Mencionarles también de que estamos en enlace con RTP en televisión, señal abierta, canal 31 UHF, pero asimismo también paralelamente estamos saliendo en la aplicación Bitel TV 360 a nivel nacional. Usted puede descargarse esta aplicación, puede vernos desde cualquier otra región del país. También, asimismo, estamos en las redes sociales y nuevamente les invitamos ahora ya a comentar, compartir, darle me gusta, opinar al respecto de estos temas que vamos a tocar en esta jornada ya en la recta final de las elecciones 2026. Hacemos un recuento respecto a qué temas se van a tocar en esta jornada de este fin de semana respecto a los acontecimientos más llamativos. Bueno, vamos a hablar de las elecciones 2026. Nos encontramos en esta segunda vuelta este domingo 7 de junio en la recta final de estas elecciones de segunda vuelta. Vamos a hablar también de Bolivia, esta grave crisis en Bolivia en medio de protestas. Estados Unidos está reafirmando de que no va a permitir que el gobierno de Rodrigo Paz vaya a caer ante estas protestas en el ámbito de Bolivia, que están siendo masivas y están generando una grave crisis en el medio de este gobierno pro-estadounidense. Hay que hablar también de algunos incidentes que se van a dar, algunos acontecimientos que se van a dar en la jornada previa a estas elecciones 2026 de este domingo 7 de junio. Uno de ellos es el mismo Grupo Comercio, este conglomerado de medios, este monopolio, donde uno de sus medios es América Televisión. Bueno, curiosamente, horas antes de las elecciones va a transmitir ¿qué? Va a transmitir un video, una película pro-fujimorista, horas antes de las elecciones, y que denota desesperación. Bueno, ¿qué va a pasar en este domingo 7 de junio? Es la interrogante. También el Jurado Nacional de Elecciones ha dado parte de información en el desarrollo de estas últimas horas, donde incluso ha confirmado de que va a dar, ya ha dado una fecha tentativa de cuándo se va a saber los resultados. Se sabrá este lunes, este domingo en horas de la noche. Esta semana, bueno, vamos a darles la respuesta porque esto es lo que ha anunciado el Jurado Nacional de Elecciones. Y la pregunta también del millón, ¿habrá fraude en el desarrollo de este domingo 7 de junio, en el desarrollo de esta segunda vuelta? ¿De qué parte? ¿De un lado? ¿Del otro lado? ¿De qué parte va a provenir este fraude electoral? La interrogante a la que podemos plantear. Bueno, y vamos a comenzar rápidamente con este resumen informativo de qué ha pasado en la semana y qué noticias más relevantes hay en el desarrollo de esta semana.

0: Y bien, vamos a comenzar con Bolivia. ¿Qué ha sucedido en Bolivia? Vamos a hacer este resumen de acontecimientos en Bolivia, en el lado boliviano. Es de interés aquí en la región de Puno. Un montón de personas, una gran cantidad de personas el tránsito en el tema comercial se da en estos momentos en Bolivia, pero se ha visto interrumpido. Entonces, por supuesto, es de interés qué pasa en Bolivia, saber qué está pasando en estos momentos. Hay que precisar la extensión de bloqueos de carreteras por todo este país en Bolivia desde hace ya más de un mes ha abocado a Bolivia a enfrentar incluso una crisis sanitaria sin precedentes. La situación ha dejado al menos 9 personas fallecidas por enfrentamientos, no, por falta de atención médica, principalmente traslados de urgencia, procedimientos quirúrgicos que no pudieron realizarse en el mismo hospital de destino, pacientes que enfermaron en medio de los bloqueos, que no pudieron conseguir atención médica. Los hospitales de La Paz, el departamento más afectado por estos cortes de comunicaciones y bloqueos, han empezado a suspender procedimientos quirúrgicos importantes, mientras también denunciaban la falta incluso de oxígeno medicinal y las dificultades para acceder a suministros médicos. En medio de este desbloqueo de una de las carreteras en la zona de Río Abajo, denominada así, el presidente boliviano Rodrigo Paz ha asegurado que el Senado ya ha generado un marco legal para las Fuerzas Armadas. Y la declaración surge después de que la Cámara Alta aprobara este pasado ya jueves la ley de estado de excepción, normativa que ahora pasa a los diputados para su análisis y dar luz libre, luz verde a esta medida de estado de excepción, que Evo Morales ya ha denunciado que es una ley para permitir matar a los pobladores que estén protestando. Esta es la situación en resumen que se ha tenido, pero también las declaraciones, por supuesto. Estados Unidos se ha pronunciado también al respecto, nuevamente ratificando su apoyo al gobierno de Rodrigo Paz. Pero esto en breve vamos a tocar y vamos a compartir este primer resumen de los acontecimientos en Bolivia.
1: En medio del desbloqueo de una de las carreteras en la zona de Río Abajo, el presidente Rodrigo Paz asegura que el Senado ha generado un marco legal para las Fuerzas Armadas. La declaración surge después de que la Cámara Alta aprobara el pasado jueves la ley de estados de excepción, normativa que ahora pasa a los diputados para su análisis.
2: El Senado ha generado un marco legal, para las Fuerzas Armadas. Ese marco legal se tiene que debatir en la Cámara de Diputados. Ese marco legal cumple las normativas de la Constitución para defender las libertades, para defender a las grandes mayorías. El estado de excepción es una acción que permite la Constitución.
1: Además, el presidente reiteró su apuesta por el diálogo con los sectores movilizados. No obstante, los manifestantes aún no han logrado un acuerdo con el gobierno tras más de un mes de protestas. De entrar en vigencia, el estado de excepción dará luz verde a un mayor despliegue militar y a la suspensión temporal de las garantías constitucionales, aunque el gobierno asegura que la medida será aplicada bajo criterios de necesidad y proporcionalidad. Diversos sectores de la ciudadanía han expresado su preocupación ante la posibilidad de que la norma derive en abusos.
0: En Bolivia. Bueno, entonces ahí tenían el primer resumen respecto a los acontecimientos en Bolivia. La ley de estados de excepción está ya por entrar en vigencia, y es que esta normativa ahora ha pasado en Bolivia a la Cámara de Diputados para su posterior análisis en el desarrollo de esta semana próxima y asimismo ya su posterior implementación. Entonces, ¿la situación va a empeorar o los bloqueos terminarán ahí con la implementación de esta ley de estado de excepción? Es la interrogante que podemos plantearnos y asimismo plantear a nuestros seguidores en estos momentos. ¿Qué opinan de esta situación? Pues también hay que agregar, hay que acotar de que Estados Unidos, quien se había pronunciado hace ya varias semanas en el desarrollo de estas protestas que se han dado en las últimas semanas, bueno, había un pronunciamiento rápido por parte de Estados Unidos, ¿Qué tiene que ver? Uno se pregunta, ¿no? ¿Qué tiene que ver en las protestas populares que se están dando en Bolivia en contra de Rodrigo Paz? Bueno, pero este es el pronunciamiento de Estados Unidos y la injerencia que tiene constantemente en cada país de Latinoamérica. Estados Unidos, y esto lo dijo recién, apenas hace unas cuantas horas, este viernes para ser más preciso, Estados Unidos advierte nuevamente de que no va a permitir que, las calificó de esta manera, turbas financiadas por narcotraficantes amenacen a Bolivia. Es decir, estas protestas están organizadas, están financiadas, están promovidas por los narcotraficantes, por criminales, según Estados Unidos. Los países miembros del recientemente constituido Escudo de las Américas, una alianza impulsada por el presidente de Estados Unidos, Donald Trump, emitieron este viernes una declaración conjunta en la que respaldaron al gobierno del presidente Bolívar y rechazaron las protestas que afectan a distintas regiones del país. En este comunicado difundido por el Departamento de Estado de Estados Unidos, los gobiernos firmantes se condenan lo que calificaron como esfuerzos continuos por derrocar al gobierno legítimo y ampliamente electo de Rodrigo Paz. También denunciaron intentos de impedir la distribución de alimentos, medicamentos y otros suministros esenciales mediante bloqueos de carreteras. La declaración sostiene que los grupos desestabilizadores no pueden sustituir la decisión de la mayoría de los bolivianos y que esta mayoría tomaron en las urnas, y afirma que quienes financian las protestas con recursos provenientes del narcotráfico y el crimen transnacional deben rendir cuenta por sus actos. Así es que atención, porque a través de este medio de comunicación, de este enlace de medios de comunicación, no solo estamos también a nivel de zonas de otras regiones, sino también estamos a nivel de frontera, donde también nos escuchan los mismos bolivianos. Atención, si usted está participando en estas protestas masivas en contra del gobierno de Rodrigo Paz, bueno, usted está financiado, según el gobierno, según versión del gobierno estadounidense, usted está financiado tanto por los narcotraficantes y por el crimen transnacional. ¿Qué opinan? Esa es la opinión, la versión del gobierno estadounidense. Bueno, vamos a compartir algunas opiniones rápidamente y por supuesto también, por este no va a ser un tema en el que nos vamos a quedar, pero vamos a hablar en breve también de lo que se está viendo en el ámbito nacional en la recta final de las elecciones. Bueno, con Dori Cruz nos dice... Fuera de América Latina, los gringos, caras, mercenarios de Estados Unidos. Bueno, están invitados a participar en esta jornada ya de este fin de semana, de qué ha pasado en el desarrollo de esta semana. Bueno, vamos a cerrar este tema rápidamente y vamos a enfocarnos en el Medio Oriente. Bueno, pues hay una noticia también para acotar, para agregar, es que en el Medio Oriente se ha dado otro acontecimiento en las últimas horas. Este fin de semana se ha dado un nuevo fuego cruzado entre Irán y Estados Unidos en Oriente Medio. El cuerpo de la Guardia Revolucionaria de Irán ha confirmado este viernes una serie de golpes con misiles contra bases de Estados Unidos en la región, en respuesta a la agresión contra el distrito de Sirik y la isla de Kesh. El principal negociador esta semana de Irán, y el presidente del Parlamento Nacional, Mohamed Bagher Ghalibaf, ha declarado que Teherán, Irán, suspenderá el proceso de conversaciones si continúan los ataques israelíes contra el Líbano. Mientras tanto, Donald Trump esta semana hace una declaración curiosa. El presidente estadounidense dijo algo gracioso en sí. Aseguró este lunes que alcanzar un acuerdo con Irán puede ser aún mejor que una victoria militar. Entonces nos preguntamos nuevamente, y esto ha sido tan publicitado en los medios internacionales e incluso nacionales, Estados Unidos, ¿no?, que ya había ganado la guerra con Irán. ¿Y qué es lo que ha pasado? Bueno, Donald Trump ya admite ahora, esta semana, admite la complejidad del proceso y las tensiones persistentes. Avanzó que el pacto podría rubricarse la semana próxima, esta semana entrante, porque todavía faltan algunos puntos por debatir con respecto a la reapertura del estrecho de Hormuz. Este estrecho, recordemos, este estrecho en el Oriente Medio, que está controlado por Irán y donde ahora pasa con más fuerza al control de Irán luego de estas agresiones de Estados Unidos y mismo Israel. Es un lugar donde se transporta, se comercia alrededor del 20% del petróleo mundial. Entonces, por supuesto, la repercusión es enorme, es importante a nivel internacional respecto a los precios del petróleo crudo. Entonces, esta es una situación a tener en cuenta en el ámbito internacional. Y bueno, es momento de cerrar ya estos temas y enfocarnos en el ámbito nacional. Vamos a hablar ahora sí de lo que nos tiene en estos momentos en vilo en el país, dado que uno se pregunta qué va a pasar en esta jornada de este domingo 7 de junio. Hay una incertidumbre, por supuesto, de qué va a pasar entre estos dos candidatos para este día domingo 7 de junio. Aquí se tiene, por ejemplo, un recuento de cuál es el perfil de estos candidatos a nivel, incluso desde la óptica de medios internacionales. Vamos a observarlo brevemente.
3: 7 de la

0: y vamos a hacer el recuento. Keiko Fujimori tiene 51 años de edad, de fuerza popular, es hija de Alberto Fujimori, el cuarto intento por llegar a la presidencia, es presidenta de Fuerza Popular. Y en investigaciones, tiene alrededor de una década de investigaciones, más de 16 meses en prisión preventiva, tiene vínculos con el caso Odebrecht, el caso Cócteles, el financiamiento de campañas electorales, lavado de activos, falsa declaración, falsedad genérica, 35 años de prisión solicitados, pero esto ha sido anulado en octubre del 2025 en el caso del Ministerio Público. El lado de Roberto Sánchez, 57 años de edad, psicólogo social, presidente del Juntos por el Perú, de este partido, congresista también actual y ha sido ministro de Comercio Exterior. En la gestión de este Ministerio de Comercio Exterior tiene una investigación por presunta malversación de fondos y también tiene relación con el caso de Pedro Castillo por presuntos delitos de rebelión y conspiración y asimismo también financiamiento. También tiene presuntos delitos por falsa declaración en procedimiento administrativo y falseamiento de información sobre aportaciones en el año 2018 a 2020. Este es un resumen que se ha podido tener de estos perfiles. La Fiscalía ha pedido más de alrededor de 5 años de prisión solicitados para este candidato a la presidencia. Bueno, en este contexto, tenemos para comenzar esta recta final ya de qué ha pasado en la semana. Bueno, en las últimas horas tenemos ya volatilidad. El dólar y el cambio de la moneda a sol peruano estaría oscilando, ha repuntado en estas últimas horas, este viernes, para ser más precisos, en el mercado internacional a 3.47 soles. Estábamos hablando de un precio aproximado que cerraba el mercado este viernes con 3.40, 3.41, pero bueno, esto ha repuntado. ¿Y qué va a pasar? ¿En estas elecciones se va a ver nuevamente el precio del dólar oscilando los 4 soles? Quizás. Entonces, esta es una muestra que se ha tenido bueno, aproximadamente a las 7:51 de noche de la jornada de este viernes. El dólar estaría repuntando, el precio del dólar, a 3.47 soles. ¿Qué precisiones más podemos hacer en el desarrollo de esta jornada, este fin de semana? Los DNIs caducados van a servir para votar en esta elección. Así ya lo ha recordado el Registro Nacional de Identificación y Estado Civil, el RENIEG, ha indicado que los DNIs que han vencido o estén próximos a vencer, sí van a estar vigentes, aún van a mantener su vigencia en estas elecciones de este domingo 7 de junio. Entonces, a tomarlo en cuenta, pueden ir normalmente a votar en estas elecciones 2026 de segunda vuelta. A precisión, que lo tengan en cuenta. Vamos ahora a hablar de que en esta jornada de este sábado se va a emitir se da esta noticia que llama mucho la atención por parte del Grupo Comercio. El Grupo El Comercio. ¿Qué pasó con el Grupo del Comercio? Este conglomerado de medios de comunicación que incluyen a Canal N, al misma América Televisión, este medio de comunicación enorme que tiene alcance importante en todo el país, América Televisión. Bueno, ¿qué va a pasar? ¿Qué va a realizar en esta jornada? Horas antes de las elecciones presidenciales de segunda vuelta. Va a transmitir una película que ha sido famosa, aclamada y especialmente por el mismo gobierno en ese entonces, del gobierno de Dina Boluarte, el mismo Congreso de la República, controlado, ya saben quién, y asimismo por esta alianza denominada también el Pacto Mafioso. Bueno, este Grupo Comercio, ¿qué ha pasado? Resulta que están desesperados, están preocupados por los resultados, por el desenlace que se va a tener este próximo domingo 7 de junio, el desarrollo de estas elecciones. Bueno, van a transmitir una película profujimorista denominada Chavín de Huántar, el rescate del siglo horas antes de las elecciones. Es decir, se les ocurrió, curiosamente, coincidió con la fecha, se podría uno preguntar, ¿qué pasó, no? Entonces, ¿esto es por parte de un interés? ¿O es que solo fue aleatoriamente que se le ocurrió a este medio de comunicación poner esta película justo antes, horas antes de las elecciones 2026? Antes de ello, vamos a compartir algunas opiniones solo para cerrar ya estos temas. Karina Macedo nos dice: en Bolivia solo queda intensificar la rebelión popular hasta que caiga el gobierno derecha vendepatria de Rodrigo Paz. Sonia Gómez: sea quien sea presidente, será lo mismo. Uno tiene que seguir trabajando, dice Sonia Gómez. Condori: estos gringos fascistas, ultraderechistas, mercenarios de Estados Unidos son metiches, se meten en asuntos internos de un país que nada tienen que ver. Bueno, y vamos a comenzar con esta información que se da en el ámbito nacional. Bueno, ustedes se acuerdan, algunos que han hecho alguna revisión, por ejemplo, de a quién tenemos en pantalla, es el líder de este grupo guerrillero que ingresa y toma la embajada de Japón en el año 1996-1997. Bueno, a propósito de ello, realizaron una película que se llama, que se denomina Chavín de Huántar, El Rescate del Siglo, en el mismo periodo del gobierno de Alberto Fujimori, en los años 90. Bueno, hicieron una película, resulta que hicieron una película, y se trata de esta película. Este es el tráiler que se ha tenido, una película tan aclamada por el sector conservador, y esto el año pasado se ha estado publicitando. El mismo Congreso de la República, los mismos congresistas, ya sabemos quiénes, han estado publicitando esta película. Y bueno, resulta que este estreno televisivo de esta película va a darse en señal abierta por América Televisión en este sábado 6 de junio a horas 10 de la noche por América Televisión, un monopolio y perteneciente a un conglomerado mediático del Grupo Comercio, siendo una de las señales que tiene mayor alcance nacional. ¿Pero qué, de qué se trata esta película? Y obviamente ya sabemos las intenciones que tiene horas antes de las elecciones 2026, o qué es lo que opinan. Les invitamos también a participar al respecto. ¿Qué piensan? ¿Se va a emitir una película en relación a este acontecimiento que se dio en el ámbito nacional y que paralizó el mundo en los años 1996 a 1997? Pero uno se pregunta, por ejemplo, ¿qué es el comando Chavín de Huántar? ¿Tiene méritos? ¿Son heroicos? ¿Es una fuerza de élite? Bueno, haciendo la revisión en la información propia del mismo gobierno peruano, indican que es una fuerza de élite y es famosa por realizar el exitoso, entre comillas, rescate de 72 rehenes en la residencia del embajador de Japón en el año 1997. Pero aquí uno se pregunta, ¿quién era el MRTA? ¿Qué representaba en esos momentos? ¿En qué contexto se da este acontecimiento? ¿Qué pasó entre los años 1996 y el año 1997? Bueno, tal como la historia lo cuenta, recordemos, hagamos una analogía, tal como la historia nos cuenta, por ejemplo, que tuvimos en el país una supuesta independencia de Perú en el año 1821, que ni se había concretado hasta al menos el año 1824, bueno, pues esta historia de la toma de la embajada de Japón también fue contada por un sector conservador que ahora quiere ufanarse de un quizá falso mérito. Pues no necesariamente fue un rescate exitoso por un plan exitoso y por un operativo exitoso, sino más bien que en realidad estos 14 guerrilleros del MRTA que tomaron la embajada de Japón el 17 de diciembre de 1996 y estuvieron en negociaciones con Alberto Fujimori hasta el 22 de abril de 1997. Es decir, estamos hablando de más de 4 meses que tuvieron tomada esta embajada de Japón. y que hubieron negociaciones. No es que tuvieron todo este tiempo para elaborar este plan del comando Chavín de Huántar. Estuvieron en negociaciones. El mismo comando Chavín de Huántar irrumpió ya en el año, esta fecha 22 de abril de 1997, y aquí tuvo una misma participación activa el cardenal Cipriani, quien llevaba, según el Paz, y diálogo con estos guerrilleros, pero llevaba consigo micrófonos para grabarlos y evidenciar todo y preparar todo, ¿no? Pero uno se pregunta, ¿qué acaso no, con todo este tiempo que pasó, estos más de 4 meses, se le pudo ocurrir a uno de estos 14 sujetos que tomaron esta embajada quitar la vida de algún rehén en el transcurso de este tiempo de 4 meses? Entonces uno se pregunta críticamente, ¿qué tan exitoso fue este operativo? Y por supuesto es lo reprochable y lo que le quita mérito. En este tiempo también hubo, recordemos, negociaciones incluso con el gobierno de Fidel Castro, la parte cubana. Entonces no es algo simple de que se realizó un comando exitoso, una fuerza de élite ingresó a la embajada y bueno, rescataron a todos estos rehenes que estaban cautivos. Bueno, y finalmente también hay una controversia en esta película, en la realidad, en la historia real. La controversia es que este comando militar, Chavín de Huántar, termina ejecutando a guerrilleros de este grupo de 14 que se habían rendido, dicen, hay una versión, y que estaban aún con vida, y que el mismo Alberto Fujimori ordenó que fueran asesinados, luego de rendirse. Entonces, aquí también hay una controversia, que, bueno, es una distinta realidad, que no nos han contado, quizás, ¿no? Y la controversia está ahí. Son 126 días, más de 4 meses, en los que estuvo esta toma de la embajada en el año 1996 y 97, y este comando Chavín de Huántar, ahora denominados héroes, tuvieron meses para planificar un asalto a la embajada, que quizá, de no ser por este grupo armado, se le hubiese ocurrido quizá realizar una masacre a estos rehenes. Entonces, ¿qué tanto tiempo pasó sin llegar a un acuerdo con el gobierno de Alberto Fujimori? Algo que afortunadamente no llegó a pasar. Que tomen esta decisión, este grupo de 14 sujetos que ingresaron a esta embajada. Pero esto nos recuerda también el interés político que tenía Alberto Fujimori de acuerdo al contexto que pasaba en los años 90. Popular, recordemos, popular, por ejemplo, que en la captura de Abimael Guzmán, tantas veces fue frustrada, ¿por quién? ¿Por los terroristas de Sendero Luminoso? No, por el mismo Alberto Fujimori y Vladimiro Montesinos. Por ejemplo, en el año 1990, según declaraciones del teniente general de la policía, Félix Murazo, del Grupo Especial de Inteligencia, GEIN, ya tenían planeado capturar a Abimael Guzmán en diciembre del año 1990, pero alguien les contó y lograron escapar. La cúpula del gobierno de Fujimori bloqueó estas acciones. El GEIN tuvo que hacer una operación en secreto sin informar a Alberto Fujimori para finalmente capturar a Abimael Guzmán en el año 1992, la captura del siglo, denominada también así. Entonces aquí hay una obvia razón e interés por no capturar, por ejemplo, a este cabecilla de Sendero Luminoso, que era una buena cortina de humo para el gobierno de Alberto Fujimori. Entonces, quieren dar ahora un aspecto de logro del gobierno de Alberto Fujimori a través de esta película y quieren transmitirla horas antes de estas elecciones de segunda vuelta. El Grupo Comercio, este medio de comunicación masivo, América Televisión. Entonces, bueno, solo haciendo esta síntesis de cosas que pasaron en la década de los 90 y a tenerlo en cuenta con el gobierno de Alberto Fujimori. Este sábado, este medio de comunicación estará transmitiendo, curiosamente, horas antes de las elecciones. Bien, aquí uno se pregunta, ¿se acuerdan de una película, de esta película que tenemos en pantalla? Este es un tráiler también. El año pasado también salió, fue estrenada. Ullari, se trata esta película. Ullari fue denominada de esta forma. Y tuvo tantas denuncias públicas, esta película Ullari, porque fue censurada en la cartelera de Cine Planet a pocas horas de su estreno. Yo no he tenido la oportunidad de ver esta película, pero según la trama, según lo que indican el resumen, esta película trata sobre los acontecimientos de este pasado 9 de enero, las protestas masivas que se han tenido aquí en la región de Puno, en distintas regiones del país, en contra del gobierno de Dina Boluarte. Entonces estas fueron censuradas. ¿Qué pasó? Nos preguntamos. ¿Por qué el gobierno, por qué el canal de América Televisión y el Grupo Comercio no estrena esta película también? ¿No? Bueno, porque esta película tiene que ver con la parte contraria, quizás, ¿no? Con otra realidad, con otro punto, ¿no? Bueno, entonces esa es la situación en el ámbito nacional. Horas antes de las elecciones, y a tener en cuenta de cuánta desesperación está existiendo en estos momentos, o preocupación, o crisis, o incertidumbre en estos momentos respecto a quién va a ganar a las elecciones en este domingo 7 de junio. Vamos a pasar y cerrar ya este tema en el ámbito nacional y mencionarles lo siguiente. Bueno, se dan algunos incidentes o ya días antes de estas elecciones. Una de ellos se trata de la congresista quien tenemos en pantalla. Ella es fujimorista, pertenecía a la bancada del fujimorismo en Fuerza Popular. Esta bancada de Fuerza Popular en el Congreso de la República ha presentado su renuncia a la militancia en Fuerza Popular. Esta congresista Vivian Olivos presentó la mañana de este viernes su renuncia al partido de Fuerza Popular. Ya ha mostrado su apoyo y bueno, ya por este tema de restricciones que están vigentes en estos momentos, ya se sabe a quién, ya se sobreentiende a quién va a mostrar su apoyo esta congresista. Y bueno, esto nos llama nuevamente a que hay restricciones electorales ya implementadas, la ley seca. A partir de estas fechas, a partir de este sábado, por ejemplo, ya está prohibido el expendio de bebidas alcohólicas, la cual se extiende hasta las 8 horas de este próximo lunes 8 de junio. Y también este sábado queda suspendida toda clase de propaganda política. Sí, vamos a también mencionar que este domingo 7 de junio, el día de la elección presidencial, no están permitidas las reuniones de carácter político en un radio menor de los 100 metros de los centros de sufragio. Entonces son restricciones electorales que están ya vigentes o entran en vigencia en las próximas horas en el desarrollo de estas elecciones 2026. Bueno, uno se pregunta también, ¿habrá fraude en estas elecciones? ¿Van a denunciar el lado de Keiko Fujimori, de Roberto Sánchez? ¿De qué parte va a venir o va a provenir este fraude? Es una interrogante también que uno se puede plantear. Pero lo que llama la atención son estas imágenes que se vierten en el desarrollo de esta semana. El embajador de Estados Unidos, así como Estados Unidos también, se mete y está activamente participando en Bolivia, dando opiniones respecto a las protestas que se están dando masivas en Bolivia. Bueno, resulta que el embajador de Estados Unidos en Perú esta semana se reúne con el presidente del Jurado Nacional de Elecciones, hace esta publicación. El embajador Bernie Navarro, quien fue parte del contrato millonario para la compra de aviones de guerra y una sujeción más al gobierno estadounidense, ahora resulta que celebra una reunión con Roberto Burneo, el titular del Jurado Nacional de Elecciones. ¿Qué dice? Estados Unidos apoya las instituciones democráticas del Perú. Hoy me reuní esta semana, bueno, en referencia, con el Jurado Nacional de Elecciones. Tienen una tarea de suma importancia, garantizar las elecciones transparentes y creíbles. La democracia es fundamental para nuestra región, dice Bernie Navarro. Y en esta otra imagen, bueno, podemos ver siendo partícipe en una reunión con el Jurado Nacional de Elecciones. Entonces uno se pregunta nuevamente, ¿qué les parece? ¿Habrá fraude? ¿De qué lado vendrá o provendrá este fraude? ¿No? Estados Unidos, ¿qué hace reuniéndose con el titular del Jurado Nacional de Elecciones?
1: 7 de la mañana máximo, con 50 electoral. Minutos.
0: Bueno, Bernie Navarro es el embajador estadounidense quien se ha reunido esta semana con el titular del Jurado Nacional de Elecciones. Pueden ver la sujeción, la injerencia extranjera a la que está sujeto nuestro país históricamente. José Domingo Pérez esta semana da declaraciones, bueno, también cuestiones curiosas que se den en el ámbito político esta semana, y bueno, habló sobre Jorge Nieto. Vamos a escucharlo.
2: No va a decepcionar este 7 de junio, porque no somos tibios, a pesar de que un arequipeño despistado ha dicho que se tiene que votar viciado o nulo. Yo creo que a ese arequipeño hay que decirle que hay que ser más Nieto y menos Montesinos.
3: ¿Y cuál es el mensaje que harían los arequipeños?
2: Bueno, que sean como siempre han sido, dignos, y la dignidad implica rechazar el fujimorismo, porque el fujimorismo nos gastó en los 90. Los que ya tenemos más de base 4 sabemos lo que significa el fujimorismo.
0: Bueno, le dijo a Jorge Nieto de que sea más Nieto y menos Montesinos. Cuestiones curiosas que se dan en la política nacional en las últimas horas por parte de José Domingo Pérez. Esas eran algunas declaraciones. Vamos a dar lectura a las personas que están participando en estos momentos. Un saludo para Karina Macedo, para Sonia Gómez, para Condori Cruz, para Gianfranco, Laisa, Karina Macedo. Nos dice: la derecha está desesperada por perder las elecciones y por tratar de influir en las elecciones. Van a difundir estas películas para hacer creer a la gente que el fujimontesinismo derrotó al terrorismo, cuando ellos fueron cómplices del narcotráfico y el terrorismo. Sin embargo, no vale hacerles propaganda. Su anunciada película, solo advertir para que la gente no se deje sorprender. Esto es una desesperación ante la derrota. Bueno, hay que tener en cuenta también la declaración de Gianfranco Loaiza. Esa congresista se va a infiltrar. Bueno, en referencia a Vivian Olivos. No se confíen. Bueno, es que Vivian Olivos ha renunciado a su militancia. Ella es fujimorista en la bancada de Fuerza Popular, pero ha renunciado a su militancia y ahora está pegándose al partido. Bueno, Gregorio Chuquija, ¿con películas o sin ellas? Bueno, se a su candidato favorito. Bueno, estamos en esta ya restricción, así es que tenemos que tener alguna mesura respecto al tema de declaraciones. Adrián Cornejo y la saca, democracia para saquear y explotar al pueblo. Un saludo para Adrián Cornejo, para Lourdes Amata, para Gregorio Chuquija Ticona, para Félix Apaza. Bueno, nos dice, mira, Félix Apaza, bueno, dice, el pendejazo del BCR, Julio Velarde, ya empieza a subir el precio del dólar norteamericano, va a meter miedo al pueblo peruano para apoyar a una candidata. Félix Apaza, buenos días también, saludos Radio Onda Popular Perú, un saludo para Anastasia Wilca Quispe, quien también está opinando en estas últimas horas, bueno, en esta edición. Recordemos, estamos en órbita, en esta edición les invitamos a dar me gusta, a compartir, les gusta este tipo de programa, este resumen informativo lo estamos haciendo cada semana, cada fin de semana, haciendo el recuento de lo más relevante del desarrollo de esta semana, los acontecimientos más importantes, tanto en el ámbito internacional, nacional, como regional. Vamos a compartir ahora sí más información, bueno, más acontecimientos. Ya ha iniciado este tema de la ley seca, lo recalcamos nuevamente, y el mismo titular del Jurado Nacional de Elecciones ha dado declaraciones previas ya a estas elecciones 2026, Roberto Burneo, quien se reunía, nuevamente esto recalcamos esta semana, con el embajador Bernie Navarro, el embajador estadounidense. Vamos a escuchar las declaraciones de Roberto Burneo.
4: Peruanas y peruanos, este domingo 7 de junio, una nueva cita con la democracia. Millones de ciudadanos acudiremos a las urnas para participar en la segunda elección presidencial y decidir con nuestro voto el futuro del país. Conscientes de la importancia de esta jornada, desde el Jurado Nacional de Elecciones hemos fortalecido las labores de fiscalización y monitoreo en todo el territorio nacional. Se ha desplegado a miles de fiscalizadores, reforzando la gestión de riesgos electorales y mejorando la coordinación con las instituciones que integran el sistema electoral, con el propósito de garantizar un proceso transparente, seguro y respetuoso de la voluntad popular. Quiero invocar a toda la ciudadanía a informarse y participar con responsabilidad. Asimismo, a los miembros de mesa a cumplir con puntualidad el importante deber que les ha sido confiado. Y a las organizaciones políticas, sus candidatos, militantes y simpatizantes a actuar con serenidad, responsabilidad y respeto democrático. La democracia se fortalece cuando participamos, cuando respetamos las reglas y cuando reconocemos la decisión libremente expresada por la ciudadanía. Porque cada voto cuenta, porque cada voz importa y porque el futuro del Perú se construye con la participación de todos. Muchas gracias.
0: Bueno, entonces ahí tuvieron las declaraciones del titular del Jurado Nacional de Elecciones, Roberto Burneo. Un mensaje antes de esta segunda vuelta electoral de este domingo 7 de junio, donde se debaten dos candidatos ya esta culminación de esta jornada electoral, de estas elecciones presidenciales, generales de este 2026. Pero aquí también va la pregunta, algo que formulábamos a inicios de esta edición. ¿Cuándo se van a tener realmente los resultados oficiales por parte del Jurado Nacional de Elecciones? ¿Si ha ganado Roberto Sánchez o si ha ganado Keiko Fujimori? ¿Cuándo se va a tener estos resultados? Bueno, resulta que no se van a tener los resultados ni este domingo, ni este lunes, ni esta semana. El Jurado Nacional de Elecciones ha confirmado que el nuevo presidente va a ser proclamado recién a mediados de julio. Los ciudadanos que esperan conocer oficialmente a quién asumirá la presidencia de la República para este periodo 2026-2031 deberán aguardar varias semanas más. El Jurado Nacional de Elecciones informó que la proclamación definitiva de resultados de la segunda vuelta electoral, la proclamación, se hará recién a mediados de julio. Estamos hablando de la quincena de julio. Ni siquiera en el mes, ni siquiera a inicios de julio, sino a mediados de julio, debido a la aplicación de nuevos procedimientos destinados a reforzar la transparencia y las garantías del proceso, dice el Jurado Nacional de Elecciones. La precisión ha sido dada a conocer por la vocera institucional Grecia Rentería, quien explicó que el cronograma electoral incorpora por primera vez un mecanismo excepcional de recuento físico de votos que podría extender los tiempos necesarios para resolver observaciones eventuales, controversias surgidas durante el escrutinio. Una de ellas, inclusive, ahora ya sea un pedido sido de Fuerza Popular de que los personeros puedan ahora filmar el momento del conteo de los votos en las mesas de votación. Entonces, son cuestiones que están incrementando. Entonces, según ha detallado esta funcionaria, la medida responde al compromiso del órgano electoral, el organismo electoral, de asegurar que cada voto sea revisado bajo estrictos estándares de legalidad antes de emitir la proclamación oficial del próximo jefe de Estado. Entonces, atención, no se van a tener resultados

Zuca. Hola, amigo Hernán. Un saludo también para Manuel Caira. Todos somos Perú. Bueno, vamos a tener en cuenta muchos saludos para las personas que están participando y asimismo les invitamos a dar me gusta, compartir. ¿Les gusta este tipo de contenido? No estamos haciendo algo similar. Tratando de sacar otro tipo de programa, un tipo de podcast en estos momentos. Respecto a qué ha pasado en el desarrollo de esta semana, queremos hacer algo distinto, este desarrollo de este programa, donde se pueda opinar, se pueda tener ya más interacción con los participantes, especialmente 8 de en las la redes mañana sociales. En punto. También están invitados a participar, mandar sus mensajes a través del número de celular, el 964-879-964, pueden opinar. En también la vía WhatsApp, así es que muchos saludos. Saludos también para Reinaldo Churacutipa, saludos desde el Braen, Rímac para la gran capital aymara de Ilave. Bueno, un saludo también para Reinaldo que se encuentra desde la zona del Braen, en la región Apurímac. Entonces, también son las personas que están participando en estos momentos. Bueno, y este es el recuento, el tiempo también ya nos ha ganado. Y también un saludo para Wilmer Edgardo Mogollón. Saludos, gracias por informarnos y aclarar. Bueno, son temas que se van a dar en esta jornada, así es que son advertencias. Por ejemplo, lo decía Karina Macedo, no es un tema de hacer publicidad, propaganda, sino también a tenerlo en cuenta. Acciones que se están tomando en las últimas horas previas a estas elecciones 2026. Una de ellas el Grupo Comercio. ¿Qué pasó? ¿Están desesperados? ¿Están desesperados que van a hacer una película? ¿Qué pasó, no? Se pregunta por qué este tipo de reacciones que se dan en el ámbito nacional previas a estas elecciones. Bueno, y vamos a cerrar este tema con algo que pasaba en el ámbito internacional con Rusia y Ucrania. Bueno, ya solo para terminar y hacer un recuento breve. Bueno, recordemos que hubo una noticia en la que mercenarios peruanos por pago, por un supuesto buen pago, estaban yendo a luchar, estaban siendo captados por el lado ruso para luchar contra Ucrania. Bueno, pero esto no ha comenzado desde Rusia, sino que Ucrania, años antes, ya estaba captando mercenarios, no solo peruanos, sino también colombianos, venezolanos, de distintos otros países de Latinoamérica, a buena paga, a luchar contra el gobierno ruso, en esta denominada por la parte de Ucrania invasión militar rusa, ¿no? Entonces, bueno, esta es la situación que se da como actualización. Mercenarios que luchan para Ucrania no reciben lo que quieren, solo son fuente de dinero para reclutadores. Y el analista geopolítico, un analista de nombre Robinson Farinazo, opina que estos jóvenes mercenarios que luchan para el régimen de Kiev son una fuente de dinero para los mismos reclutadores y terminan como víctimas del tráfico de personas. Así lo dijo en una conversación con RT. Y es que hay que tener en cuenta de que, bueno, la prensa aquí en el país se ha querido escandalizar en estas últimas dos semanas aproximadamente. Se ha querido escandalizar por el hecho de que Rusia estaba captando mercenarios de distintos países y entre ellos también estaba Perú. Se han querido escandalizar. ¿Pero qué? Se escandalizaron cuando Ucrania, mucho antes, estaba ya reclutando mercenarios e incluso estaban siendo sus cuerpos abandonados en los campos de batalla porque los mandaban en primera fila a luchar contra Rusia. Bueno, y los cuerpos estaban en palabras así, ¿no? Y asimismo, había en medios de comunicación, bueno, no hicimos, lamentablemente no pudimos alistar por falta de tiempo, había en medios de comunicación como por ejemplo Expreso, como La República, que decían de que si te ibas a luchar a Ucrania contra el gobierno ruso, hubieses ganado entre 3.000, 5.000, $4.000 mensuales. Es decir, un negocio exitoso, muy productivo, que se podía tener. Entonces, por supuesto, ¿acaso no ha habido publicidad por medios nacionales

0: para ir, enlistarse en esta parte ucraniana, y ahora se tratan de sorprender estos medios de comunicación. Claro, como el caso es ruso ahora, bueno, ahí sí tienen que criticar, ¿no? Curiosidades. Pero cuando se trataba de Ucrania, cuando se trataba de no hablar en contra de Estados Unidos, de Occidente, de la Unión Europea, no, bueno, ahí no, ahí sí estaba bien. Ahí sí estaba bien enlistarse como mercenario para luchar contra Ucrania. Solo vamos a culminar con esta declaración de este comentarista respecto al tema ucraniano. ¿Qué pasa realmente en Ucrania? ¿Qué pasa realmente en Rusia respecto con estos mercenarios que se enlistan para luchar a favor de Ucrania?
1: Puedan combatir el mercenarismo, podría enfrentarlo por tráfico y también lavado de dinero.
2: No hay una legislación específica en Brasil para cohibir lo mercenarismo, pero en algunos casos hay tráfico de personas. En esos casos la policía puede abrir inquérito, procedimientos legales, etc. Y en otros casos hay lavaje de la plata. Muy dinero, mucha plata que circula en estos reclutamientos están fuera de los canales oficiales, no son declaradas. Toda la situación se asemeja mucho a tráfico de personas. Es la misma motivación. E o mesmo esquema de tráfico de pessoas. Porque, veja bem, em muitos casos, o jovem que chega em Ucrânia e vê a realidade se arrepende. Mas é muito tarde. E os recrutadores sabem que aquele jovem é uma fonte de pagamento, de ganhar dinheiro. A propaganda não termina. A propaganda somente será coibida se houver uma legislação específica em Brasil. Eu penso que já passou da hora de Brasil montar uma legislação, aprovar uma legislação proibindo o recrutamento de mercenários. Porque, veja bem, não temos a guerra da Ucrânia, temos guerras em Oriente Médio, África e outros países. E outro problema também é que esses recrutas.
0: Bueno, debe opinar respecto ao caso brasileiro também, e es que também mercenários de Brasil han bajado a Ucrania para luchar a favor de Ucrania e, bueno, han terminado aí regados, olvidados, e ni siquiera les han pagado. Pero esto ha sido publicitado por medios pro-occidentales, tanto en Brasil como en Colombia, como aquí en Perú. Les daba el caso de los mismos medios ya mencionados anteriormente, que habían publicitado de que si tú quieres enlistarte a Ucrania, vas a ganar entre 3.000, 4.000, 5.000, 6.000, etcétera, etcétera, dólares mensuales. Así es que es un negocio totalmente exitoso. Ve a Ucrania. Un poco más, faltaba que nos digan eso. Ve a Ucrania porque es un negocio rentable. Bueno, y vamos a terminar simplemente ya con esta información que nos llama la atención esta semana. Una mujer de 72 años de edad falleció producto de un ataque de una jauría de perros en Arequipa, en el distrito de Cerro Colorado. Pero este es un problema ya recurrente que se ha repetido también aquí en la región de Puno. Aquí en la región de Puno se están dando múltiples incidentes y esto es una atención también para las autoridades respectivas. Acá tiene que ver el mismo Cerfor, acá tienen que ver las municipalidades, el tema de zoonosis, bueno, por el incremento de perros vagos que están circulando en la ciudad. Incluso varios de ellos ya no tienen contacto con los humanos y están entrando en un estado salvaje. Entonces, ¿qué se hace para controlar esta situación? Por un lado, escuchábamos a la Municipalidad Provincial de San Román, aquí en Juliaca, hablar o dar ya a entender de que van a implementar este tema de, bueno, el darles, implementar una perrera municipal y sacrificar a estos animales vagos, ¿no? Pero por supuesto aquí va a haber una disyuntiva, una controversia respecto al sector protector de animales. Bueno, pero ¿cuál es la solución principal? Y es que varios municipios no priorizan, dejan de lado el aspecto de la prevención de la diseminación de animales. Se están reproduciendo animales, están siendo abandonados, canes especialmente, entre otros felinos, están teniendo un gran impacto a nivel ecológico, están desapareciendo especies silvestres de aves, los mismos gatitos, pues están cazando indiscriminadamente, están realizando o teniendo un impacto a nivel ecológico importante, pero también lo mismo pasa en el tema de los canes, y es que los municipios, pues ya hay muestras en otras regiones de priorización de estos sectores, están implementando hospitales veterinarios o clínicas veterinarias municipales en las que se llevan a cabo estas campañas de esterilización. Disminuir la capacidad de poblar o repoblar por parte de estos canes. Una mujer en Arequipa ha sido, ¿qué se podría decir?, atacada y casi descuartizada por una jauría de perros. Una mujer de alrededor de 72 años de edad. Lamentable. Pese a que se están tomando algunas medidas en algunos distritos de la región Arequipa, pero esta es la situación. Aquí en Puno se están dando situaciones similares. Jaurías de perros vagos están atacando incluso rebaños de ovejas, ganado vacuno, en el ámbito rural. Tantas personas están siendo afectadas y están reportándolo constantemente. Esta es la situación que no están tomando en cuenta las autoridades, tanto del ámbito municipal como el ámbito nacional. Así es que es un tema que debería de priorizarse. Por ejemplo, también el tema de la zoonosis se está teniendo en cuenta de que la región de Puno es una región de alta incidencia de rabia canina. También la región Arequipa. Entonces, esto es un punto que no se toma en cuenta y está siendo desestimado por estas gestiones sucesivas del ámbito municipal. Vamos a finalizar con esta opinión de Karina Macedo. Ante la proliferación y ataques de canes, los humanos y otros animales se deben hacer campañas de eliminación de esos canes peligrosos, dice Karina Macedo. Bueno, ese es un tema, ¿no? Pero, bueno, hay otro aspecto donde van a salir la controversia con los protectores de animales. Pero aquí, entonces, la salida principal es evitar la reproducción de estos animales a través de la esterilización. Entonces, se está dejando de lado, por ejemplo, en la provincia de San Román, teniendo una población enorme de canes, incluso dejados ahí en las calles. Bueno, no se está tomando en cuenta este aspecto, o se ve muy poco, quizás, si se están llevando a cabo campañas de esterilización. Así hemos culminado ya este resumen informativo. Hemos estado en órbita a través de estas distintas emisoras: Radio Perú en los 106.7 de la FM, 1320 de la amplitud modulada, Radio Onda Popular en los 1130 de la AM, a nivel de toda la región de Puno también, RTP, señal abierta en televisión, canal 31, y asimismo estamos en televisión. Usted puede vernos desde otra región. Un saludo para todas las personas que se han comunicado. Pueden vernos también a través de la aplicación Bitel TV 360 de Bitel. Pueden descargar esta aplicación y vernos desde cualquier otra región. Desde Tumbes pueden vernos a través de esta aplicación de Bitel TV 360. Hemos estado también en las redes sociales. Les invitamos a compartir este contenido, darle me gusta, comentar qué opinan al respecto. Pueden opinar a favor o en contra, quizás, y dar su opinión, por supuesto, e indicar su participación. Hemos estado en Onda Popular Perú, en las redes sociales y también en Radio TV Perú. Así hemos culminado este resumen informativo y nos vamos a ver en la próxima semana, ya con, bueno, un panorama distinto respecto a estas elecciones 2026 de segunda vuelta. Así es que tomen en cuenta algunos aspectos que hemos dado en esta edición. Uno de ellos es que el DNI vencido puede estar vigente solo para esta votación, así es que no se preocupen. Todos los que estén próximos a vencer, tengan su DNI, bueno, mientras tengan ese DNI, pueden acudir al centro de votación a votar en estas elecciones 2026. Así hemos culminado este resumen informativo y por supuesto les deseamos un buen fin de semana. A votar pensando muy bien en estos próximos años para esta próxima gestión. Nos vemos en una próxima edición. Esto ha sido En Órbita Semanal, qué ha pasado en la semana, y que tengan un buen fin de semana. Hasta pronto.

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Ocho de la mañana con 15 minutos.

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2: Ocho de la mañana con 28 minutos.

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2: Querido general de ejército Raúl Castro.
0: 8 de la mañana con 30 minutos.
2: Queridos combatientes. Querido general de ejército Raúl Castro Ruz, líder de la Revolución Cubana. Queridos combatientes del Ministerio del Interior, compañeras y compañeros. Dos aniversarios de gran relevancia para la nación nos convocan hoy, precisamente en el Día Nacional de la Defensa. El reciente cumpleaños 95 del querido general de ejército Raúl Castro Ruz, líder histórico de la Revolución Cubana, y el 65 aniversario de la fundación de nuestro glorioso y heroico Ministerio del Interior. En nombre del partido, el gobierno, las organizaciones de masas y sociales, en nombre del pueblo de Cuba, muchas felicidades.

Lo que celebramos no es una mera coincidencia de fechas en el calendario revolucionario. Es también el vínculo estrecho entre una obra y un líder. En el recuento que nos impone la historia, la fundación del Ministerio del Interior el 6 de junio de 1961 tiene sus raíces en estructuras organizativas creadas durante la lucha guerrillera, particularmente el Cuerpo de Servicio Secreto del Estado Mayor del Ejército Revolucionario 26 de julio en los territorios liberados por el Segundo Frente Oriental Fran País. Y la orden para la creación de ese cuerpo rebelde fue firmada por el entonces comandante y jefe del Segundo Frente, Raúl Castro Ruz. El documento, accesible hoy entre los cientos atesorados en sus obras escogidas, nos devela la clara visión del joven comandante de aquel frente guerrillero, quien con apenas 27 años entiende la importancia de contar con una estructura que le permitiera conocer y enfrentar, y leo su orden textualmente, todo aquello que pueda afectar, comprometer o poner en peligro la seguridad de nuestras fuerzas rebeldes. Fin de la cita. Esa temprana concepción de alerta defensiva, de jamás bajar la guardia, de estudiar, prever y diseñar enfrentamientos a los planes del enemigo, adelantándonos a ellos con determinación y astucia, así como el profundo sentido de compartimentación, lo han acompañado a él durante toda su vida revolucionaria en función de un objetivo y deber primordial: proteger y defender al pueblo de riesgos y amenazas, defender la revolución. Bajo esos principios y junto con Fidel, Raúl ha sido maestro, guía e inspiración para los combatientes de nuestras Fuerzas Armadas Revolucionarias y del Ministerio del Interior. Por eso, frente a las canallescas calumnias y las insensatas e ilegales acciones que pretenden lanzarse desde el cubil mafioso de la Florida contra nuestro general de ejército, ha aprendido en las redes digitales y mucho más allá la frase: Raúl es Raúl.

inspirada en la que mucho antes dijera él, refiriéndose al comandante en jefe, para destacar los excepcionales méritos de su hermano de sangre, de ideales y de combates. Raúl, como familiarmente lo llamamos desde el pueblo, al igual que Fidel, es también insustituible y tiene ganado en el corazón de esta nación un lugar muy especial por su trayectoria ejemplar, por la coherencia de sus ideas y sus batallas, y porque él también es un pilar de este bastión de dignidad y justicia que sigue siendo Cuba, enfrentado al más voraz y despiadado de los imperios, sin plegar las banderas, sin abdicar de nuestros sueños y sin rendirnos. ¡Viva Cuba libre! Ese grito histórico que nació en la manigua cubana identifica como ninguna otra frase la oratoria política de Raúl y sintetiza su apasionado compromiso con la defensa de la identidad nacional y la verdadera historia de Cuba. ¡Viva Cuba libre! Repites en tribunas el pueblo cubano convocado a repudiar la infamia de las acusaciones contra Raúl y el criminal castigo colectivo que se aplica contra todo el pueblo, ese genocidio en forma de bloqueo energético que busca asfixiar al país. Los enemigos históricos de la nación pretendían humillar a Cuba con la acusación a su líder y todo lo que han logrado es desatar la legendaria rebeldía de este pueblo que los repudia y condena, mientras canta felicidades al general de ejército en uno de los cumpleaños más celebrados que se recuerde. Vuelven a la memoria entonces los inolvidables versos de Cintio Vitiel. Nos han unido para siempre. No saben lo que han hecho. Raúl es Raúl, dice el pueblo en todas las tribunas. La idea subraya la singularidad de una figura excepcional que junto a Fidel ya ocupa un lugar distinguido en la digna y enaltecedora historia de la nación cubana por la suma de valores humanos que lo distinguen. Significa heroísmo, dignidad y es escudo moral. Significa haber derrotado varios intentos de asesinarlo porque su coraje y su lealtad lo convirtieron desde muy temprano en un objetivo de los servicios de inteligencia enemigos y de los mercenarios entrenados y financiados por ellos. Raúl es Cuba y a Cuba no se toca.

0: No se toca mientras quede una cubana o un cubano dignos con vida para poner escudo donde el enemigo pretenda poner la bala. Raúl es también nuestra América y el sur global. Lo confirma su dimensión de estadista que marcó trascendentales pautas en las relaciones internacionales. Una de ellas, sin lugar a dudas, su efectiva contribución a la paz internacional, siendo artífice de la proclama de América Latina y el Caribe como zona de paz, que hoy sufre el ultraje de la política injerencista y guerrerista de la actual administración estadounidense, restauradora de la doctrina Monroe y de la despectiva mirada a nuestras tierras como patio trasero del imperio. Raúl fue el mediador activo y efectivo de los diálogos de paz en Colombia, que permitieron la firma del acuerdo entre la FARC y el gobierno colombiano, y también el facilitador de aquel encuentro inédito y conciliador entre la Iglesia Católica y la Iglesia Ortodoxa Rusa tras varias centurias de desencuentros. Su convicción de que es posible convivir civilizadamente en medio de las diferencias lo llevó a conducir con paciencia, sabiduría y discreción el inicio de un camino hacia la normalización de las relaciones entre Cuba y Estados Unidos, truncado en 2017 con inverosímiles pretextos fabricados por segmentos anticubanos que siempre se han opuesto a cualquier entendimiento entre las dos naciones y que hoy presionan por un enfrentamiento militar que resultaría dramáticamente costoso para ambos pueblos. Al audaz guerrillero, al dirigente revolucionario, al estadista inteligente, es preciso sumar sus innegables cualidades como ser humano sensible y justo. Probado en todas las facetas de la vida, como hijo devoto, hermano leal y amoroso esposo, padre, abuelo, bisabuelo, amigo y jefe, sin dejar de ser exigente. Un cubano. Un cubano cubanísimo, como escribí en el mensaje de felicitación. Raúl llega a sus 95 acompañándonos y guiándonos con su sabiduría proverbial, lo cual es una suerte que todos los revolucionarios celebramos y agradecemos este y todos los días. En nombre de él, porque me lo ha pedido, quiero transmitir a nuestros compatriotas
1: 8 de la mañana con 40 minutos.
0: Y emotivas muestras de solidaridad, cariño y respeto que ha recibido por estos días como reacción popular a las infamias imperiales y por su cumpleaños. Lo hace extensivo a todos los amigos del mundo que han hecho público su afecto en momentos de amenazas y represalias contra cualquier gesto de compromiso con Cuba. Ningún odio, ninguna mentira podrá jamás contra su fuerza moral y el alto valor simbólico de la obra revolucionaria que ha liderado con firmeza ejemplar. Queridos combatientes del Ministerio del Interior, es también una gran satisfacción poderlos saludar y dirigirles estas palabras en su 65 aniversario, en medio del desafiante contexto que vivimos, bajo el acoso de enemigos sin ética ni principios. Nuestro primer reconocimiento al comandante de la Revolución, Ramiro Valdés Menéndez.

miembro y jefe fundador, paradigma de esta institución con un legado que ha perdurado en el tiempo. Sería interminable e imposible hacer un recuento de las tareas desempeñadas por este importante órgano de la defensa a lo largo de estos años. En estas más de 6 décadas han escrito y aún siguen escribiendo páginas gloriosas, algunas de ellas desde el más absoluto y humilde anonimato. El Ministerio, como popularmente lo llamamos, ha tenido junto a las Fuerzas Armadas Revolucionarias la misión de hacer frente a los más oscuros planes del imperialismo yanqui en las más de 6 décadas de existencia de la Revolución Cubana. El enemigo ha empleado todas las modalidades posibles contra Cuba: la introducción y formación de bandas armadas en las montañas, el sabotaje, el terrorismo, la guerra bacteriológica, los intentos de magnicidio, la subversión económica e ideológica, la guerra psicológica y mediática, todos orientados y financiados por poderosas agencias de inteligencia estadounidenses. A pesar de los incesantes planes de todo tipo, de los del accionar inescrupuloso en su guerra sucia y no declarada contra Cuba, no han podido aniquilar a la revolución porque, entre otras razones, los hemos tenido ustedes como centinelas incansables de la patria. Ante cada desafío se han reinventado y han dado lecciones claras de que ningún adversario, por poderoso que sea, es invencible. Ustedes son la mejor expresión de lo que es resistir y vencer de manera creativa el embate del imperio. Desde las generaciones fundadoras hasta las más nuevas, se han distinguido por la lealtad, firmeza y valentía, sin flaquear ni un instante ante las circunstancias más duras ni los planes más arteros. Así lo demostraron los 32 héroes caídos en Venezuela el pasado 3 de enero. No les importó el factor sorpresa ni la desproporción en armas y fuerzas con que lo superaba el enemigo. Salieron a combatir y lo hicieron con fiereza y determinación.

0: ofrecieron una brava y firme resistencia, motivo de admiración hasta para los invasores que no pudieron dejar de reconocerlo. Nuestros 32 hermanos caídos en Venezuela dejaron clara constancia de la estirpe de la que están hechos ustedes, admirables combatientes del MININ y sus hermanos de las Fuerzas Armadas Revolucionarias. Pero sobre todo, enviaron un mensaje claro de cómo actuaríamos millones de cubanos en la defensa de la patria si llegara a ser agredida.
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0: Si para alguien quedaba alguna duda de la talla que les distingue, poco tiempo después, otros 5 compañeros de las tropas guardafronteras reafirmarían el coraje cuando, sin tiempo para la sorpresa, neutralizaron el intento de un equipo de infiltración terrorista que, con un considerable alijo de armas de guerra, pretendían asentarse en el territorio nacional. 5 vencieron a 10, y para más honra, el comandante de nuestra embarcación, gravemente herido, jamás abandonó su misión: la defensa de la patria.

a todos la profunda admiración y la gratitud infinita del pueblo cubano por la obra noble y sacrificada que han llevado a cabo durante estos 65 años, manteniendo no solo la salvaguarda de la patria, sino también acompañando, protegiendo, rescatando al pueblo en los momentos más difíciles, durante huracanes, incendios, accidentes. Aún están frescas en la memoria colectiva las imágenes rescatando personas con valentía y mucha sensibilidad en medio de las inundaciones provocadas por el huracán Melissa, casi siempre con riesgo para sus vidas. Gracias infinitas, combatientes.

Compatriotas, la patria vive horas cruciales, amenazada como nunca antes por el imperialismo que cree una vez más que podrá doblegarnos y acabar con la revolución. Para ello y frente a los ojos del mundo, violando todas las normas del derecho internacional, el gobierno de Estados Unidos comete un acto de genocidio que impone terribles limitaciones a la vida cotidiana de nuestro pueblo. No puede llamarse de otra forma que crimen de lesa humanidad la manera perversa en que Estados Unidos ejecuta contra Cuba un plan dirigido a provocar una crisis humanitaria en toda la nación, con los graves efectos que ya comienzan a apreciarse en niños, ancianos, embarazadas, discapacitados y, en sentido general, en todo nuestro pueblo, sin excepción. El bloqueo energético que implementaron el 29 de enero mediante una orden ejecutiva es un acto de crueldad extrema por sus implicaciones humanitarias. Estados Unidos amenazó con medidas coercitivas a cualquiera que nos provea de ese recurso. En los primeros 5 meses del año, Cuba solo ha recibido un barco de combustible de 40 que habría demandado en ese periodo. Un solo buque con 100.000 toneladas que pudimos utilizar durante la segunda quincena de abril y que, a pesar de no cubrir a plenitud las necesidades, fue suficiente para evidenciar cuánto cambiaría nuestra realidad sin esa aberrante prohibición. No les bastó con el bloqueo total a los combustibles y el pasado 1 de mayo, tras una contundente demostración de apoyo popular a la revolución, dan una nueva vuelta de tuerca al bloqueo en un acto de evidente rabia y frustración. Ese día anunciaron una nueva orden ejecutiva cargada de amenazas de sanciones, decomisos, multas a cualquier empresa, banco, institución o persona que comercie con Cuba, que invierta en Cuba, que suministre a Cuba hasta los más elementales insumos alimentarios.

alimenticios, de medicinas y aseo. La reacción de varias empresas que abandonaron Cuba por estos días es fruto de las medidas de coacción del gobierno estadounidense. Han desatado ese terror global sobre la base de otra gran mentira: la criminalización de un sistema empresarial cubano como el GAE. Sin presentar una sola prueba o evidencia, han montado una historia de corrupción y favorecimiento millonario de unos pocos que solo cabe en sus cabezas viciadas. El ataque al GAE no es casual. No es una campaña mediática más. Apuntan contra un sistema de empresas porque saben de su efectividad frente al permanente cerco económico de Estados Unidos contra el pueblo cubano. Son notables las contribuciones de sus empresas al desarrollo socioeconómico del país. Es el mismo diseño con que se persigue la colaboración médica cubana sobre la base de falacias infames dirigidas a cortar una importante fuente de financiamiento del sistema de salud pública gratuito y universal, profundizando el bloqueo hasta límites insostenibles y cuyos costos se miden en vidas humanas. Mientras está en marcha este genocidio contra el pueblo de Cuba, sus ejecutores mienten descaradamente al mundo, negando sus crímenes. Mienten con tal desfachatez que ni siquiera son capaces de justificar o convencer de sus mentiras a los representantes de esa nación ante el Congreso Federal, donde por estos días se ha hecho visible el carácter falaz, inmoral, corrupto de la camarilla gobernante, implicados en el despojo de recursos financieros y bienes de otras naciones e incluso de sus propios contribuyentes. No teniendo explicaciones o respuestas convincentes que dar a sus legisladores, pretenden distraer la atención de todos con acusaciones contra Cuba. Sobre los dirigentes cubanos y sus familiares se destilan toneladas de odio y mentiras. Se calumnia y se amenaza, siguiendo los pasos de la vieja escuela nazi y los manuales de guerra híbrida de la era de Internet. Confundir, distorsionar la realidad, desprestigiar, estigmatizar, desorientar al pueblo y a la opinión pública mundial para justificar sus injustificables guerras de rapiña. Hacen creer que su guerra es solo contra algunas personas. Lo han hecho tantas veces ya que no engañan a nadie. De Haití a Venezuela, pasando por cientos de aventuras injerencistas en todo el mundo, y recordemos Irak, Afganistán, Libia, durante los últimos dos siglos del imperio norteamericano, todo lo que vemos es un prólogo cargado de mentiras y un epílogo de destrucción y muerte. Con mentiras iniciaron una guerra contra Irán, alegando que estaba a punto de fabricar armas nucleares, sin una sola prueba, a pesar de que los organismos internacionales encargados descartaron esa posibilidad. Y con más mentiras se pretende construir un pretexto para una agresión militar a Cuba sobre la base del ridículo y patético relato de que este pequeño archipiélago, bloqueado y empobrecido a golpe de medidas coercitivas unilaterales, es una amenaza para la seguridad nacional de los Estados Unidos. Es así como actúa el imperio. No solo destruye, sino que además construye el relato para que la destrucción parezca merecida o inevitable. Con tal propósito difunden las imágenes imprecisas de unas bases chinas o rusas que no existen en Cuba. Esto nos confirma la fabricación desesperada de planes para atacarnos. La mayor crueldad del bloqueo es su permanencia prolongada en el tiempo. Y la mayor ofensa a Cuba que lo sufre y al mundo que lo rechaza es el cínico intento de imponer una narrativa inversa, la del Estado fallido como culpable. Tan perverso es el propósito de desestabilizar al país mediante la asfixia económica como su falso relato acompañante que invierte la causa de los problemas para invisibilizar a los verdaderos culpables. No cerramos los ojos ante nuestras propias insuficiencias, pero nunca podrá funcionar con normalidad un Estado al que se le niega o dificulta la posibilidad de importar alimentos, medicinas, combustible y repuestos, al bloquear sus finanzas internacionales e impedirle acceder a créditos o comerciar libremente, amenazando a terceros. Esos obstáculos y dificultades se transforman en largos e insoportables apagones,
en desabastecimiento de medicinas, alimentos y otros insumos, bajos niveles de producción, crisis profunda en la transportación de pasajeros dentro y fuera del país, caída del turismo, elevada migración y el coro imperial con sus voceros locales culpando al supuesto Estado fallido y, por extensión, al socialismo de todo lo que funciona mal o no funciona. ¡Qué hipócrita la posición! Lo que el imperio llama Estado fallido es, en realidad, un Estado agredido y negado a rendirse. La realidad, cada vez más inobjetable, es que el gobierno de los Estados Unidos realiza todos los esfuerzos posibles por conducir al país hacia un escenario de crisis, de colapso, mediante desajustes económicos, carencias materiales y privaciones de las necesidades más básicas del pueblo en su vida cotidiana. Es un castigo colectivo que busca doblegar y poner de rodillas a toda una nación que, pese a los difíciles momentos que vive, no renuncia a su independencia ni cede ante las pretensiones de convertir a Cuba en un Estado tutelado por ellos. Esa es la verdad incómoda. Cuba no se rinde. Cuba insiste y resiste. Y esa insistencia es intolerable para el imperio. Cuba quiere la paz. Cuba no provoca, no agrede ni desafía. Seguimos apostando por un clima de entendimiento con Estados Unidos sobre la base del respeto mutuo, a pesar de nuestras diferencias, como se demostró que sí es posible. Ahora bien, si la patria es atacada, responderemos en legítima defensa.

0: Y si intentan entrar, que no quepan dudas, habrá combate decidido y firme. Queridos compatriotas, por estos días se cumplen 65 años de una operación impulsada por la CIA que se proponía asesinar a Raúl en Santiago de Cuba y al mismo tiempo autoinfligirse un ataque a la base naval de Guantánamo, apoyados en sus bandas contrarrevolucionarias internas para justificar una agresión militar a Cuba. El desmantelamiento de aquella operación denominada como PATI por la CIA vendría a ser una de las primeras grandes victorias del recién creado Ministerio del Interior, que a los pocos días de fundado implementó un efectivo contraplan conocido como Candela, que permitió, con su triunfo, preservar la vida de Raúl y desenmascarar públicamente las macabras intenciones. Hoy, cuando se reinventan esos viejos métodos contra la revolución y su líder histórico, nuestra respuesta no será diferente y nuestra confianza en la victoria tampoco será menor.
1: Ocho de la mañana con 58 minutos.
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por conducir al país hacia un escenario de crisis, de colapso, mediante desajustes económicos, carencias materiales y privaciones de las necesidades más básicas del pueblo.

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El desmantelamiento de aquella operación denominada como PATI por la CIA vendría a ser una de las primeras grandes victorias del recién creado Ministerio del Interior, que a los pocos días de fundado implementó un efectivo contraplan conocido como Candela, que permitió, con su triunfo, preservar la vida de Raúl y desenmascarar públicamente las macabras intenciones. Hoy, cuando se reinventan esos viejos métodos contra la revolución y su líder histórico, nuestra respuesta no será diferente y nuestra confianza en la victoria tampoco será menor.

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0: Rusia celebra su mayor foro económico. Se trata del Foro Económico Internacional de San Petersburgo. Es aquí donde me encuentro en estos momentos. Creo que de hecho se puede escuchar este fondo, este ruido. Bien, lo que pasa es que ahora mismo se está celebrando la sesión plenaria, de hecho, del evento protagonizado por el presidente ruso Vladimir Putin, otros líderes internacionales. Acá se encuentra todo el mundo. Bien, ¿por qué tantos detalles? Porque este es uno de los temas de esta edición del podcast Puentes Informativos. Quien está hablando soy yo, Víctor Ternovsky. En este caso no desde Moscú. Desde San Petersburgo me acompaña desde Venezuela, desde Caracas, Marina Aguirre, mi gran compañera Marina. ¿Cómo?
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2: Hola, muy buenas noches. Sean bienvenidos a Telo.
3: Nuevas amenazas de Washington tras la ampliación del bloqueo contra dirigentes, organizaciones y empresas cubanas. Más en Te lo cuento.
2: Bueno, sobre este primer tema les informamos que el jefe de Estado cubano, Miguel Díaz-Canel, condenó las provocaciones de Estados Unidos y la persecución económica contra altos cargos del país y sus allegados. A través de sus redes sociales, el mandatario cubano alertó sobre amenazas presidenciales y la ampliación de sanciones económicas que buscan reforzar el bloqueo y profundizar el conflicto con la isla. Esta nueva acción unilateral por la Casa Blanca se suma a otras medidas coercitivas aplicadas durante las

últimas semanas al pueblo cubano. En ese sentido, La Habana reafirmó su decisión de resistir la ofensiva y enfrentar los escenarios más complejos, manteniendo su postura de defender la soberanía frente a la presión externa norteamericana.

0: Tantos detalles porque este es uno de los temas de esta edición del podcast Puentes Informativos. Quien está hablando soy yo, Víctor Ternovsky. En este caso no desde Moscú, desde San Petersburgo. Me acompaña desde Venezuela, desde Caracas, Marina Aguirre, mi gran compañera. Marina, ¿cómo estás? ¿Cómo se me escucha además?
1: Gracias por el pase, Víctor. Se te escucha perfecto, así que no hay problema. Alguna vocecita rusa por atrás escuchamos, pero bueno, es en tiempo real. Estás en el foro, así que envidia sana de que puedas estar ahí en el foro con el seguimiento, momento a momento. Así que me parece increíble, me parece buenísimo. Y sí, ese es uno de los temas que vamos a tener. También vamos a tener el tema de Colombia con las elecciones presidenciales, con este balotaje que se viene el 21 de junio, también la presidenta encargada, Delcy Rodríguez, que está en la India en este momento. Así que bueno, varios temas que vamos a estar manejando en el día de hoy, Víctor, como siempre, para todos y todas las que nos escuchan a través de Sputnik, a través de Telesur, de Radio del Sur, que también aprovechamos y ya le mandamos un saludo gigante. Pero si te parece, Víctor, arrancamos con el primer tema.
0: Arrancamos, Marina, y sabes una cosa, porque tú has dicho que escucha alguna voz rusa. Esta voz rusa ahora mismo es la del presidente ruso Vladimir Putin.
1: Qué bárbaro, qué lindo que en tiempo real y todavía que sea el mandatario ruso, qué mejor que eso, que seguramente debe estar diciendo muchas cosas interesantes que después, bueno, vamos a ponerlas en la mesa, aunque como está en este momento hay muchas cosas que nos vamos a ir enterando sobre la marcha. Vos vas a ser nuestro traductor en tiempo real, no hay duda de eso. Bueno, ahora sí vamos nuevamente, si les parece, con el primer tema. Arrancamos. Bueno, hace poquito, el domingo pasado, fueron las elecciones en Colombia, ¿no? Unas elecciones que no solo es elegir a un candidato o al otro, sino que estamos hablando en este caso, a diferencia de otros países, que también ahora se viene Perú, por ejemplo, el próximo domingo, pero en este caso importante, estamos hablando de dos modelos de país opuestos, dos modelos totalmente diferentes. Estamos hablando que los candidatos que quedaron fueron, por un lado, Abelardo de la Espriella, ultraderechista. Después, por otro lado, tenemos a Iván Cepeda, que es de la línea de Petro, por supuesto, de la izquierda colombiana. Entonces, tenemos dos propuestas, más allá de dos candidatos distintos, dos propuestas de país totalmente diferentes. Por un margen muy corto fue la diferencia de votos. Hablamos prácticamente que tuvieron, terminó el primero con un 44% de los votos, Cepeda tuvo un 41% aproximado. Entonces hablamos de una diferencia de unos 670 mil votos más menos, que en toda la población, en todos los votantes habilitados, estamos hablando de una diferencia mínima. Bueno, ¿ahora qué pasa? El 21 de junio es la segunda vuelta, es el balotaje, un tiempo mínimo que se tiene para atraer también a otras personas que quedaron fuera de esta contienda, como Paloma, que fue una Paloma Valencia, una de las que quedó fuera de la contienda, Claudia López, que también estaba sobre la marcha, y otros candidatos más. Entonces es importante en este momento que cada candidato, que es lo que está haciendo, ponga toda su energía precisamente en ver de qué manera se pueden atraer los votos, sin lugar a duda. Esto es lo que pasa para la segunda vuelta. Entonces ahí siempre van a haber determinadas negociaciones. Bueno, ya hay gente que se ha manifestado. En el caso de la que salió en tercer lugar, de Paloma Valencia, se manifestó y dijo que ella va a apoyar a De la Espriella. Obviamente que no es nada nuevo, no es nada raro esto, porque estamos hablando de una mujer de derecha, por supuesto, que va a apoyar al
2: 9 de la
1: candidato
2: mañana con
1: ultraderechista.
2: 10
1: Ahora,
2: minutos.
1: Claudia López, que es una de las excandidatas a la presidencia, que tuvo menos del 1%, tuvo 0,95% de los votos, ella dijo claramente que va a dejar en libertad a sus votantes. Se estaba esperando eso, a ver qué iba a pasar, porque se caracteriza como centro en realidad esta candidata. Y bueno, no, dijo que ella va a dejar en libertad a sus votantes, pero tiró por un lado que desconfía de la Espriella y dijo que Cepeda es un hombre decente. Entonces, mucha gente se confundió en esto también, en esto que dijo esta ex candidata a la presidencia, porque dijo, bueno, no está dando su apoyo a Cepeda, pero le está diciendo que es un hombre decente. Y no le está quitando el apoyo tampoco a De la Espriella, pero está diciendo que desconfía de este. Y está dejando a libertad de sus votantes, sin lugar a duda. Entonces, en este panorama, en esto que se vivió en Colombia, es que se viene una segunda vuelta bastante difícil, bastante complicada. Igualmente, cada candidato, si bien está tratando de atraer determinados votos, es importante saber que ya hay gente que ha dicho, ya hay sectores, como también organizaciones sociales, en el caso de Iván Cepeda, movimientos sociales, que ya han dicho, y por supuesto dentro de la gente de Petro, que tiene todo el reconocimiento y el apoyo, ya han dicho que van a votar por él, como también en el caso de La Espriella, como decíamos hace un rato, en el caso de Paloma Valencia, que es una de las personas que lo va a apoyar, como también hay otros sectores de la derecha que lo van a estar apoyando. Así que es una contienda que se viene bastante difícil, pero también esto no queda solo a nivel nacional, queda a nivel internacional, porque ya Donald Trump, como le encanta a él expresarse y decir qué candidato, qué, y poner sus narices, como ya sabemos, respaldó totalmente, a ver si adivinamos, uno más uno, ¿no?, a De la Espriella, por supuesto, y calificó a, claro, y calificó a Cepeda como marxista radical, y esto generó una polémica también, ¿no?, y abrió también el debate sobre la influencia externa dentro de la campaña. Y como dijimos recién, está pasando y pasa siempre en todos los países, porque Donald Trump parece que quiere siempre, parece no, lo hace, siempre quiere opinar de otros países, a quién va a apoyar, muchas veces ayuda al candidato, otras veces no lo ayuda, otras veces amenaza con que si gana tal candidato o tal otro, entonces él no va a apoyar a determinado país, y ahí está, ya está metiendo esa cuchara subliminal también. Pero bueno, este es el panorama, Víctor, que seguro tenés mucho más para contarnos también.
0: Sí, tú sabes, Marina, yo justo quería comentar varias de las cosas que tú estabas mencionando, y vamos a empezar con esta injerencia estadounidense, que a mí me parece realmente impactante, pero yo coincido contigo por otra parte de que no se trata de algo nuevo, ¿no? Es un actor absolutamente habitual por parte de la actual administración estadounidense. En cuanto a la injerencia, mira, tú has dicho que, por ejemplo, esta injerencia también puede implicar algunos anuncios, prácticamente amenazas, en este caso, por parte de Donald Trump a los países donde se desarrollan elecciones, por ejemplo, que pueden dejar de recibir algún tipo de apoyo estadounidense. Pero no solamente se trata de eso, se trata incluso de amenazas de castigo. Es decir, da a entender perfectamente, como por ejemplo hemos visto en el caso de Honduras, ¿no? Cuando, por ejemplo, dio a entender Donald Trump en aquel entonces, en medio de la campaña presidencial de Honduras, que en caso de votar mal, según los criterios estadounidenses, ¿no?, los hondureños podrían perder la oportunidad de enviar remesas a sus familias en Honduras, por ejemplo, ¿no?, los hondureños que trabajan en el extranjero. Y lo mismo ahora mismo estamos viendo en el caso de Colombia. Estamos viendo una injerencia abierta donde también Donald Trump, mira, tú acabas de citar esas palabras, yo también tengo un montón de citas suyas, y estas citas prácticamente de manera abierta y clara, Donald Trump dice que si votan mal los colombianos, entonces van a tener problemas con Estados Unidos. Si esto no es injerencia, entonces ¿qué lo es? Y además, Marina, ¿tú sabes por qué a mí me hace encender tanto siempre el tema de injerencia? Tú lo sabes. ¿Tú sabes? Rusia, el país más sancionado del mundo, entre las sanciones impuestas contra nuestro país, persisten aquellas sanciones impuestas incluso durante administraciones anteriores estadounidenses por la supuesta injerencia rusa de hace muchos años en los procesos electorales de Estados Unidos, que supuestamente en su momento le dieron el apoyo a Donald Trump para que se convierta en presidente estadounidense durante su primer mandato. Entonces, luego se produjo una investigación en Estados Unidos y se comprobó que la injerencia rusa nunca existió. Entonces, incluso la justicia estadounidense tuvo que reconocerla Pero tú sabes lo que pasa. Las sanciones contra nuestro país persisten. De manera que, mira, impusieron sanciones contra nuestro país por una injerencia que no existió. Bien, ahora estamos viendo una injerencia que sí existe porque la ve todo el mundo. En particular, mira, basta con abrir estas redes que maneja Donald Trump en particular, entre otras cosas. Y, bien, Marina, entonces, en cuanto a la injerencia, yo te diría esto.
1: Totalmente, Víctor, y qué bien que trajiste a colación el tema de Honduras, porque claro, ese fue uno de los países en su momento también donde Donald Trump amenazó, también en su momento en Argentina, recuerdo que también tiró un tipo de amenaza, y bueno, y así se maneja, y lo bueno es eso, que se abra ese debate de alguna manera, que se abra ese debate en torno a el tema de la injerencia, el tema de poner las narices desde el exterior, cuando son temas que no le compete para nada estar opinando y que por supuesto lo hace para sacar ventaja de eso y para que ganen los candidatos de la ultraderecha, porque eso es lo que quiere, porque esa es la ideología de él, porque esa es la manera en que se maneja, porque tienen negociaciones, tienen acuerdos, entonces es totalmente una conveniencia y es estrategia política, sin lugar a dudas. Pero bueno, en esta contienda, como decíamos, y con candidatos que ya están apoyando sectores políticos, que están apoyando y movimientos sociales, etcétera, o un candidato o al otro, también lo que dicen varios analistas es que por el lado de Iván Cepeda, lo que se quiere es que de alguna manera ampliar el centro, ¿no? Ir hacia el centro. Por eso también hablábamos de la candidata anterior, que era podía ser posiblemente una candidata que podría llegar a ayudar de alguna manera, por más que haya tenido menos del 1% de los votos, pero poder ayudar en lo que tiene que ver con la votación, con los votantes de ella, a Iván Cepeda también. Y bueno, en este caso es que se manifestó y dijo que, bueno, libres sus votantes, como lo decíamos hace un rato. Y por otro lado, más allá de Cepeda, que va a querer conquistar al centro, que es una estrategia válida, a ver, en Uruguay también se realizó con el actual presidente Yamandú Orsi, ya uno como que el discurso de alguna manera lo lleva más hacia el centro, y eso, bueno, muchas veces tiene sus pros y sus contras, porque cuando estás dentro de la izquierda y llevas un discurso más hacia el centro, y bueno, podés caer en la tibieza y podés caer también en perder algún tipo de votante por la izquierda. Pero por otro lado, estás ganando a determinado público, a determinado votante que no va ni para un lado ni para el otro, que no tiene claro a quién quiere votar, y bueno, en el momento de elegir, de repente, sin inclina más hacia un candidato o el otro. Y Abelardo de la Espriella, en cambio, sigue con su discurso sobre rechazando el petrismo, del tema de la seguridad, del orden. Bueno, como la derecha siempre suele hacer ese discurso, siempre seguridad, orden, esto, lo otro, y después vemos perfectamente, porque en la cancha se ven los pingos, obviamente vemos que no pasa lo mismo. Vemos que lo que dice en sus campañas es totalmente diferente, porque se jactan de hacer mil cosas y de hecho realizan determinadas acciones represoras, y después nos damos cuenta que la inseguridad cada vez está más dentro de estos países. Entonces, bueno, por un lado de la Espriella sigue con su discurso de orden y seguridad y le da todo el tiempo por la cabeza a todo lo que tenga que ver con Petro, y por el otro lado, Iván Cepeda, que continúa tranquilamente su campaña, que es una campaña que está movilizando a varios, valga la redundancia, pero a varios movimientos y organizaciones sociales, que por supuesto, al momento de votar, van a querer votar por un proyecto de izquierda, un proyecto alineado con los intereses de los movimientos sociales, de los sindicatos, un gobierno que escucha, porque ya nos hemos dado cuenta cuenta que es un gobierno que escucha, porque, a ver, el gobierno, como estamos viendo ahora a Petro, ahora que cuando, en el momento que sufragó, pero que ya lo vemos con el gobierno de Petro, que es así, que se lo escucha a los trabajadores. Entonces, bueno, ahí tenemos esos dos polos que van de cara al 21 de junio, que es un margen súper pequeño para que también uno, si está en duda, pueda decidir. Pero bueno, tienen esos dos ejemplos, y si alguien capaz que nos está mirando y todavía no decidió, y bueno, es saber de seguir con los cambios en profundización que tienen que ver con la izquierda, con el progresismo, que tiene que ver con ventajas para los más desfavorecidos, o bueno, o votar por un modelo que precisamente van a votar solamente para ellos, para los que tienen dinero, como siempre hablamos, para los grandes empresarios, estancieros, etcétera. Uno elige o votar para ayudar al pueblo o votar para ayudar solo a los de arriba, Víctor.
0: Sí, sí, tú sabes, Marina, además tú prácticamente estabas constatando que Iván Cepeda, su equipo, no se queda de brazos cruzados ante el resultado obtenido en la primera vuelta de las elecciones. Además, me parece muy importante señalar que no fue malo el resultado en realidad. Mira, consiguieron muchísimos votos, la diferencia no es tan grande. Y ahora que no se encuentra de brazos cruzados justamente la izquierda, liderada en este caso por Iván Cepeda, entonces me parece que sí existe la probabilidad de que el pacto histórico se imponga en esa segunda vuelta. Es decir, es un escenario para nada descartable, de manera que me parece que se equivocan quienes ya cantan, digamos, o quienes ya dan por sepultada, por ejemplo, la izquierda en Colombia, según mis criterios. Por una parte, no vuelvo a repetir, no está de brazos cruzados Iván Cepeda, su equipo, ante ese escenario que se produjo en Colombia. Por una parte, tú sabes, otra cosa que me llamó la atención cuando tú estabas hablando, y también, mira, no es la primera vez que contigo estamos constatando en este programa, ¿no? Una derecha que promete muchas cosas muy buenas, ¿no? Pero cuando llegan al poder, entonces suceden cosas que resulta que no las prometieron, prometieron cosas opuestas absolutamente. En ese sentido, tú sabes, me parece que Iván Cepeda y el proyecto Pacto Histórico tiene un aliado en esta campaña ahora mismo en Colombia. Este aliado es, mira, desgraciadamente, obviamente me gustaría que la situación de Bolivia fuera una situación buena, pero mira, justamente me parece que los colombianos tienen ante sus ojos el caso de Bolivia, que también contigo estábamos abordando en este programa, ¿no? ¿Qué es lo que pasó? Rodrigo Paz prometía, tal y como estábamos hablando contigo, ¿no? El capitalismo para todos, el bienestar para todos, orden, seguridad, economía, alineamiento con Estados Unidos, otras cosas. ¿Qué es lo que pasa? Incluso, mira, logró seducir a participantes, ¿no? A gente perteneciente al movimiento MAS, incluso para que votaran por él en su momento. ¿Qué es lo que pasa? Y ganó las elecciones, es verdad. Exacto. Ganó las elecciones. ¿Qué pasa ahora mismo? Muchísima gente en las calles exigiendo su dimisión. Es decir, me parece que también el caso de Colombia lo deberían estudiar muchos, lo siento, el caso de Bolivia, obviamente, ¿no? Lo deberían estudiar y tener en cuenta muchos colombianos, porque se entiende, ¿no? Lo que promete el candidato neoliberal ahora mismo, el bienestar para todos los demás. Pero me parece que si uno analiza bien el caso de Bolivia, que es lo que prometía Rodrigo Paz, no solamente el caso de Bolivia, ¿no? Me parece que entonces la gente tendría mucho más, digamos, cuidado, ¿no? En cuanto a las promesas y qué es lo que significaría en la práctica. Porque me parece que además que muchas de las promesas y las ideas que, o el proyecto, o los detalles de su proyecto que anuncia el candidato neoliberal, mira, son bastante preocupantes. Me parece que en la práctica significaría, en realidad, restricciones para las libertades en particular. Obviamente, bajo el pretexto, ¿no? De combatir el narcotráfico, de combatir el crimen. Pero ¿qué es lo que significaría en la práctica? Me parece que ya tenemos casos, no hay que ir lejos, ya tenemos casos ahora ya. ¿Qué es lo que significa en la práctica? De manera que voy a repetir el caso de Bolivia, que a mí me duele, obviamente, mira, porque sale la gente, sale por algo. Pero bien, el caso de Bolivia en este caso me parece que es un potencial aliado del candidato de izquierda de Pacto Histórico, es decir, de Iván Cepeda. De manera que, Marina, para terminar, sí, tú has dicho, bien, constataste, ¿no? Entonces, el próximo 21 de junio, exacto, la segunda vuelta, balotaje,
1: sí,
0: ¿correcto?
1: El balotaje.
0: Vamos a ver, por ahora no se puede dar nada por seguro, como tampoco se puede dar por seguro, por ejemplo, la derrota de Iván Cepeda o, por ejemplo, la victoria del candidato neoliberal. Para nada, además, que la izquierda no se encuentra de brazos cruzados. nosotros.
1: Totalmente, todo puede pasar y está muy bien lo que dijiste y me gustó mucho eso de tener de ejemplo a otro tipo de modelos que van de la mano con el modelo que se está prometiendo, ¿no? Porque dentro de todas las promesas que hizo, por ejemplo, que hablabas de Bolivia, Rodrigo Paz, el mandatario, la única que cumplió es estar alineado con Estados Unidos, sin lugar a dudas. Después el resto, olvídate, no, ninguna promesa cumplió. Entonces, es así. Es bueno que la gente también se dé cuenta y vea esos ejemplos, vean cómo el pueblo en este momento está sufriendo, cómo está sufriendo la Argentina, cómo está sufriendo Ecuador, cómo está sufriendo todos los países de los que solemos hablar. Entonces, darse cuenta, ¿queremos eso? ¿Quieren eso para su país o quieren otra cosa? Y bueno, ahí más o menos está el sheito. Pero bueno, como vos bien dijiste, Víctor, sí, tenemos que pasar un segundo tema, decime, sí.
0: Al segundo tema, pero estamos, y solamente una pequeña cosa sí. Que me parece quizás ser importante decir, es mi opinión, ¿no? No fue mal el resultado de la izquierda, de Iván Cepeda, no. En la primera vuelta, ¿no? Por otra parte, tú sabes, no hay mal que por bien no venga. Esta frase espero utilizarla correctamente, sí, tú sabes. Sí. También, obviamente, ese resultado y la situación es como, digamos, motivo justamente para la izquierda, para buscar cuáles fueron sus puntos débiles, qué es lo que quiere el pueblo y esas, digamos, demandas quizás no atendidas lo suficientemente que se tradujeron en ese resultado de la primera vuelta. Es decir, no hay mal que por bien no venga. Por eso, además, me parece importante que ahora, cuando tú constatas cómo se trabaja desde la izquierda para sí imponerse en la segunda vuelta, me parece que sí van a tener en cuenta el porqué de los resultados de la primera vuelta. Bien, ok, vamos a ver qué es lo que pasará el 21 de junio. Yo coincido, Marina, pasamos a nuestro siguiente tema.
1: Vamos.
0: Sí, Marina, entonces ahora vamos a hablar sobre el evento donde me encuentro ahora mismo. Es el Foro Económico Internacional de San Petersburgo. Tú sabes, incluso te diría que ese tema tiene que ver con Colombia. ¿Por qué? Porque además acá se encuentra Colombia participando en este evento internacional. Mira, se trata del mayor, del principal foro económico de Rusia, pero incluso, mira, este foro es uno de los principales foros económicos a nivel internacional. Es verdaderamente gigantesco, solamente citarte algunas estadísticas. Aquí más de 20.000 participantes de más de 100 países, de prácticamente todo el mundo. Mira, Eurasia, África, América Latina en particular. El lema del evento en esta ocasión: un diálogo pragmático, el camino hacia un futuro estable. Entonces, Marina, como somos este puente informativo, en este caso con Venezuela, yo incluso para ilustrar un poquito sobre la presencia internacional en este evento, a mí me llama muchísimo la atención, en particular, mucha presencia de Latinoamérica en este evento, enormes delegaciones de Brasil, en particular de Nicaragua, una gran delegación, además, adelantando un poquito los hechos, una participación muy activa y muy práctica, es decir, muy pragmática incluso, porque en este evento ya se están firmando acuerdos importantes entre Rusia y los invitados internacionales de este evento, como es el caso de Brasil, de Nicaragua. Acá, por ejemplo, se encuentra una marina. Por si acaso, acá se encuentra una delegación de Uruguay representada por su ministro de Agricultura. Vino con objetivos bien concretos para ilustrar además qué es esto, la participación internacional acá. Entonces, acá se encuentra una delegación de Uruguay representada por su ministro de Agricultura. ¿Por qué vino? Y también es la misma causa, por ejemplo, por qué llegaron tantas delegaciones de América Latina. En particular, obviamente, le interesan las oportunidades que ofrece el mercado ruso para las exportaciones uruguayas. Tú sabes que básicamente se trata de las exportaciones del sector agropecuario, del sector agrario, del sector de agricultura uruguayo, ¿no? Carne, otros productos que produce Uruguay. Que
1: carne seguramente que sí, porque tenemos 7 vacas por persona, así que imagínate.
0: Correcto. Sí. Sí, entonces mira, acaso encuentra justamente para firmar contratos, de hecho ya se están firmando ahora mismo contratos para aumentar los suministros en particular de carne de Uruguay, y no solamente de Uruguay, solamente estoy citando este caso para mostrar qué es lo que hacen otras delegaciones, en este caso latinoamericanas, acá en este evento. Otra cosa, ¿por qué se encuentran acá? Como para Uruguay o por ejemplo para Brasil y para Nicaragua, para otros países, es muy importante además el sector agrario, de hecho. ¿El sector agrario qué es eso? Además son fertilizantes. Necesita fertilizantes ahora mismo, también por la crisis en este producto provocada por el bloqueo del estrecho de Hormuz. Por esta razón, se encuentran acá en Rusia, no solamente para asegurar los suministros de fertilizantes en particular, incluso acá lo que se está abordando es la inauguración de plantas para producir fertilizantes en América Latina, en Brasil en particular, en Uruguay. Y entonces en ese sentido se quiere contar con Rusia, porque Rusia son los mayores productores mundiales de fertilizantes en particular, ¿no? Y un país que cuenta con experiencia, que sí puede instalar plantas. Además, plantas de fertilizantes necesitan abastecimiento energético, básicamente en particular de gas. También esto es algo que se está abordando en este evento. De manera que, Marina, muchísima presencia internacional. Yo acabo de hacer un énfasis en América Latina para acercar un poquito lo que está pasando en este foro a nuestros seguidores, a nuestra audiencia. Y yo también, Marina, quería enfatizar una cosa que me parece muy importante, ¿no? El lema de este foro, diálogo pragmático, el camino hacia un futuro estable. Tú sabes, porque yo estaba conversando en este foro con algunos de sus participantes, quienes estaban constatando que a Rusia, por ejemplo, no se puede, tú sabes, calificarlo como un país de izquierda, ¿no? Más bien se trata de un país pragmático, pero yo diría que me parece muy importante, yo te voy a explicar ahora por qué lo estoy diciendo, que el pragmatismo ruso es un pragmatismo que incluye un fuerte componente de cordialidad. Mira, ¿a qué me refiero? Por ejemplo, en este evento se encuentra Cuba. Se celebró incluso un enorme diálogo empresarial entre Rusia y Cuba. Acá representantes de grandes compañías rusas, jefes, sus directores, diciendo que a Cuba la van a apoyar. Por ejemplo, con tecnologías ahora mismo, con de manera financiera también, se firmaron acá acuerdos. Por ejemplo, acá se firmó un acuerdo en cuanto a la producción conjunta entre Rusia y Cuba de vacunas contra el cáncer. Mira, hablando sobre resultados prácticos de ese foro internacional. Entonces, Marina, yo espero no extenderme demasiado, hay muchísimos detalles. Yo solamente quería hacer un énfasis en la participación latinoamericana y caribeña en este evento, que a mí además me parece muy importante. ¿Tú sabes por qué? Porque, mira, tú sabes mejor que yo, ¿qué es lo que pasa ahora mismo? Ahora, con la situación en el hemisferio occidental, con esa doctrina Monroe renovada, cuando de manera abierta, desde Estados Unidos, la actual administración dijo a las naciones regionales, no relaciones con Rusia, no relaciones con China. Pero, mira, yo te digo honestamente, a mí me sorprendió ver tanta Latinoamérica acá. Y explican sus participantes latinoamericanos, y no solamente latinoamericanos, de África, de Asia. ¿Por qué a pesar de estas amenazas, de cuando se les diga desde la potencia norteamericana no a las relaciones, sobre todo con países tan malos como Rusia y China, por qué están aquí? Y explican claramente, entre otras cosas, dicen que están aquí firmando esos contratos porque apostar por un solo mercado, apostar por, digamos, unipolaridad no les funcionó. No. Les funcionó en lo económico, en el bienestar de esos países, de su ciudadanía, justamente la multipolaridad, es decir, tener mercados alternativos, tener socios alternativos y diversificados. Además, por ejemplo, cuando se trata de exportar a Rusia productos, se trata además de poder exportar esos productos más allá que a Rusia, porque Rusia forma parte de lo que es la Unión Económica Euroasiática, un tema muy presente acá. Es decir, tú tienes acceso a mercados enormes, además, a mercados crecientes, donde crece la demanda, donde sí hay demanda en particular por productos latinoamericanos. De ahí tanta presencia internacional. Y sí, Marina, terminando, porque hay muchas cosas que comentar, y seguramente tú tienes tus criterios, quizás algunas cosas que precisar, pero decirte que a mí me pareció muy interesante. Mira, dice Donald Trump, sobre todo, principalmente, América Latina, el Caribe, que dejen, digamos, cortar sus lazos con Rusia y China. Yo no, y mira, no es la primera vez que yo me encuentro en este foro. Yo lo cubro durante muchísimos años ya, cada edición. Yo tanto América Latina, mira, para mí difícil recordarlo, te digo honestamente, muy interesante.
1: No, la verdad que es súper interesante, tantos países, cuando en algún momento también se habla de querer dejar solo a Rusia, mira toda la gente, todos los países, todas las delegaciones que han viajado, bueno, las que has mencionado actualmente, como también no ser tan dependientes de Estados Unidos y de Europa, la importancia de Asia, la importancia de África, la importancia de realmente de todos esos continentes y de esos países países que son partes del mismo. Pero bueno, vos me hablabas que estaba Uruguay, que estaba el ministro de Agricultura, que estaba Frati, la importancia también de otros países.
0: Sí.
1: Exacto, Frati. La importancia también de otros países como Venezuela también, que Venezuela se está haciendo presente, que está encabezada la delegación por el vicepresidente sectorial de planificación, Ricardo Menéndez, que es el que viajó precisamente como representante de Venezuela. Importante, varias cosas que dijo en cuanto a la cooperación, en lo que se centran, porque bueno, hay que saber que es importante siempre el tema de la energía, sin lugar a duda, pero también la parte de economía, turismo, comercio, cooperación tecnológica, y siempre en línea con la alianza estratégica que vienen estos países fortaleciendo también en los últimos años, porque esto no es de ahora. El jefe de la delegación venezolana, precisamente Ricardo Menéndez, dijo que la visión que estamos teniendo en Venezuela es precisamente el alma, el espíritu de la búsqueda, el espíritu de la peregrinación convocada por la presidenta, que tiene que ver con la búsqueda de un esquema de relacionamiento sin sanciones, sin bloqueos. Estamos hablando, bueno, la peregrinación que se está realizando, que ya en Venezuela ya culminó estaba en su segunda etapa, en diferentes estados, precisamente en diferentes lugares del país, pero que tiene que ver, y lo que más se pide es el fin del bloqueo, el fin de las sanciones por parte de Estados Unidos al país. Entonces, esto es importante también, porque estamos hablando que Rusia también es el país más sancionado de todos, tiene múltiples sanciones, y así todo es un país que sigue adelante, lo mismo que le pasa a Venezuela. Venezuela, un país sancionado, y sigue adelante también, sin lugar a dudas, y con estas cooperaciones, con estos lazos, con todo esto que se arma con este foro tan importante, y con otros también que se tienen día a día, es la importancia de poder seguir adelante, porque todo estas sanciones no los paralizan, al contrario, los hace fortalecerse de tal manera, como hemos hablado en muchas oportunidades, también de otros encuentros, de que se fortalecen y van también teniendo sus nichos con otros países, van teniendo esas fortalezas, esas cooperaciones, ya que desde Occidente la complicación por parte de Estados Unidos, por parte de Europa, que siempre suelen tener. Entonces, la importancia, como decía al principio, del continente asiático, del continente africano, de estas uniones, y realmente de poder llegar a determinados acuerdos. Eso me parece fundamental, y me parece fundamental yo como americana también, para América Latina y el Caribe, estar con delegaciones tan importantes, estar en un país tan importante como Rusia, tan solidario y siempre con tanta cooperación, Víctor.
0: Sí, Marina, tú sabes, además te agradezco por mencionar justamente la participación de Venezuela, representada acá, o quienes integran la delegación venezolana, se encuentran varios ministros, por ejemplo, el ministro de Comercio Exterior incluso fue uno de los ponentes, uno de los protagonistas de la sesión plenaria Rusia-América Latina, que se celebró en este evento internacional. Obviamente lo estaba cubriendo, también me encontraba en la sala. Para mí fue muy importante escuchar algo que, según mis criterios, se vuelve a romper, tú sabes, vamos a ser honestos. Ahora hay bastante desinformación, especulaciones en cuanto a una Venezuela que supuestamente ha cambiado su rumbo. Bien, ¿cómo interpretar entonces, primero, la presencia venezolana acá? Además, una presencia muy activa, muy fructífera. Además, el ministro de Comercio Exterior fue consultado justamente en la presente etapa. ¿Qué es lo que pasa con, digamos, una Venezuela apostando por multipolaridad, por socios alternativos como Rusia? ¿Qué es lo que dijo? Estoy citando: Rusia ha sido y sigue siendo el socio estratégico para Venezuela. Mira, obviamente para mí, para los rusos presentes en la sala, fue muy importante escucharlo, por una parte. Además, habló, por ejemplo, no solamente fueron palabras, porque acá se encuentran también con fines bastante pragmáticos. Y, por ejemplo, habló sobre la complementariedad de las economías de Rusia. Venezuela tiene muchas ofertas, Rusia, para Venezuela. Venezuela también tiene ofertas para Rusia. Además, subrayó que no solamente se trata del sector energético. Sí, somos grandes productores petroleros en particular. No, muchas tecnologías rusas que le interesan a Venezuela. Y ofertas venezolanas interesantes. Y, por ejemplo, en ese sentido, demostrando lo pragmático y lo palpable que es el interés de Venezuela de cooperar con Rusia ahora, en el futuro también, por ejemplo, mencionó que sigue vigente, por ejemplo, un acuerdo, un tratado entre nuestros países en cuanto a la protección de inversiones. Es decir, hay todo para cooperar. Por esta razón se encuentra. De manera que, Marina, gracias por mencionar. Me pareció muy importante la participación de Venezuela. Te digo, una participación muy activa. Yo veo a Venezuela en eventos, en reuniones, ahora sesión plenaria con Vladimir Putin, Venezuela se encuentra allá. Y tú sabes, Marina, en cuanto a tecnologías que yo acabo de mencionarte, tal como por ejemplo estaba también mencionándolo el ministro de Comercio Exterior de Venezuela, realmente lo que me llama la atención, ¿por qué muchos países acá se encuentran? Sí, atraídos por tecnologías rusas. ¿Cuáles son las tecnologías? Hay creciente demanda internacional por energía. Y para generar energía hay diferentes maneras, ¿no? Petróleo, gas, también plantas nucleares, donde Rusia es el indiscutible líder internacional. Por ejemplo, en el diálogo empresarial Rusia-Brasilia, ¿de qué se estaba hablando? Porque también estuvieron presentes ministros del gobierno brasileño. Estaban hablando sobre los avances bien concretos. Ahora mismo, las autoridades de ambos países están trabajando en estos documentos para, por ejemplo, enviar, suministrar a Brasil reactores modulares pequeños. Esas plantas, digamos, nucleares pequeñas que las tiene Rusia, que Brasil las necesita, en particular también para diferentes sectores, como por ejemplo puede ser inteligencia artificial que requiere de energía, o por ejemplo son esas plantas que son, digamos, pequeñas plantas nucleares, vamos a decirlo así, obviamente con fines pacíficos, para abastecer de energía a zonas remotas de difícil acceso, o por ejemplo infraestructuras críticas para que no dependan de la red centralizada del país, por ejemplo, ¿no? En caso de que pase algo. Entonces son este tipo de cosas. Y otra cosa, Marina, terminando con tecnologías, ¿tú sabes lo que me llama la atención? Yo lo escuché en muchas sesiones de este evento, en conversaciones con protagonistas, con participantes de este evento, ¿no? Trabajando acá como periodista. Hay enorme demanda por ofertas tecnológicas rusas, sobre todo del sector de las tecnologías de la información y la comunicación, es decir, el software y también infraestructuras, como por ejemplo centros de datos rusos. ¿Por qué? Dicen, por desconfianza en productos de las grandes tecnológicas occidentales. De hecho, Putin ahora está hablando en la sesión plenaria y está constatando esa realidad, porque cuando tú empiezas a depender de su producto, empiezan a utilizarlo para chantajearte. Tú sabes cómo pasa. Venezuela lo vivió. Cuando te desconectan prácticamente de la noche a la mañana para castigarte por tu supuestamente mal comportamiento. Bien, Venezuela lo vivió, nosotros lo vivimos. Mira, tema muy presente y tanta, te vuelvo a decir, tanta participación internacional en este evento, en unas circunstancias de una Rusia supuestamente aislada y derrotada económicamente. Me parece que mi cara lo dice todo, absolutamente.
1: Sí, a los hechos me remito, porque, a ver, de aislada no tiene nada con todas las delegaciones que están, y bueno, y eso como quieren hacer ver en los medios tendenciosos, de que está mal económicamente, de que pasa esto, pasa lo otro, y bueno, lo importante siempre son los hechos, como hablábamos en el tema anterior, precisamente cuando estábamos hablando de las elecciones en Colombia y hablábamos de que hay ejemplos cercanos que la gente puede divisar. Bueno, también acá hay ejemplos, y de aislado no tiene absolutamente nada. Capaz que, bueno, se refiere a aislado por parte, no sé, capaz que hablan más específicamente de Estados Unidos o de Europa o de por otro, no sé por dónde lo quieren llevar, pero realmente no es lo que se está demostrando. Y también, para cerrar la parte de Venezuela y redondeando también el tema, importante algo que dijo Menéndez, que habló del tema del secuestro, ¿no? Al presidente, lo habló en el foro el presidente Nicolás Maduro, el presidente venezolano, y dijo que aboga por un mundo donde no exista más nunca la visión de pretender secuestrar a los presidentes como en el caso de nuestro país. Un tema súper delicado y un tema que también puso en el tapete, más allá de todo los temas que están en agenda, porque recién hablabas de lo tecnológico, y es uno de los temas, por supuesto, en agenda también con Venezuela, en cuanto a cooperación, ¿no? De comercio y de tecnología, entre otros temas que ya mencionamos, pero me pareció muy importante siempre tener presente eso, un mundo donde no secuestren a los presidentes, que es algo increíble, que uno lo escucha y no podés creer lo que se está diciendo, pero es una realidad que pasó, y es una petición tan básica básica que no se tendría ni que estar haciendo, pero lamentablemente es algo que se trae a colación y me pareció muy bueno esto del ministro, porque siempre, de Menéndez, perdón, porque siempre hay que tenerlo presente sin lugar a duda. Y también otro temita que acotó, que es necesario un mundo donde exista complementariedad económica y productiva. Es el mundo que Venezuela se merece, espacios de inserción en la economía internacional. Otro tema también en agenda, sin lugar a duda, con Rusia y en este foro tan importante.
0: Sí, Marina, tú sabes, tenemos que pasar a nuestro siguiente tema, pero mira, tú me sabes, yo súper rápido decirte una cosa. Tú mencionaste, por ejemplo, el secuestro del presidente venezolano, que sí también estuvo entre los temas de este foro que se abordaba. Y tú sabes de lo que se habla también en este foro. ¿Por qué esos secuestros? ¿Por qué tantos conflictos ahora mismo? ¿Por qué tantas guerras internacionalmente ahora mismo? ¿Por qué está cambiando el mundo? Y hay fuerzas que no quieren estos cambios. Estos cambios son justamente que contigo estamos abordando aquí. Mira, nuevos centros económicos, como es el caso de China en particular, otros cambios que se están constatando en este foro. Mira, tú sabes, yo tampoco puedo adelantar algunas cosas o precisarlas o detallarlas. Ya sé, solo decirte una cosa, y de eso se habla en este foro. Ya se encontró solución a bloqueos de canales de transacciones financieras en manos occidentales. Ya hay alternativas. Ya funcionan. Si se quiere comerciar entre Rusia, por ejemplo, y América Latina, sin problema. Mira, son cambios que preocupan, vamos a decirlo así, a algunos. Y de ahí secuestros, de ahí lo de Irán, de ahí tantas otras cosas que estamos viendo. Pero son cosas que demuestran que alguien quiere frenar algo que ya es imparable, tal como se dice en ese foro. Pero bien, Marina, sí, vamos a nuestro siguiente tema.
1: Dale, Víctor, sí, vamos al siguiente tema. Este tema es importantísimo y me alegra mucho que puedas estar ahí mismo dentro del foro y después nos contarás también y nos harás un resumen y en tus redes sociales también, que siempre lo haces, de lo que diga y está diciendo en este momento el mandatario ruso Putin. Pero vamos al siguiente y último tema. Bueno, y nuestro último tema es que la presidenta encargada, Delcy Rodríguez, la presidenta encargada de Venezuela, llegó a la India, se queda hasta el 7, inclusive está en Nueva Delhi, y es para fortalecer una cooperación bilateral. Estamos hablando que a nivel histórico, tanto Venezuela como la India siempre han tenido una gran amistad, han tenido una gran cooperación. Hay que saber que lo importante es que están profundizando una alianza, pero que va mucho más allá del petróleo. Sin lugar a dudas, es importantísimo el tema del petróleo. Bueno, a ver, estamos hablando de Venezuela, el país más importante en cuanto a petróleo, y la India, que es un gran consumidor también del mismo. Entonces, más allá del petróleo igualmente, hubo muchos otros temas, y hay muchos más temas, porque todavía continúa en agenda todos estos recorridos que está haciendo la presidenta encargada, que también estuvo con el ministro Narendra Modi y que estuvo con varias autoridades dentro del país. Recordemos que la India es, sin lugar a duda, está en su auge, está con una economía emergente, es un país muy importante y que también es parte de los BRICS, sin lugar a dudas. Entonces, también uno de los temas importantes, me parece modestamente a mí, que dentro de este encuentro, de esta reunión, de este fortalecimiento de la cooperación bilateral, tiene que ver también, y es importante, el tema de los BRICS como un gran representante de la India, que es como un gran miembro que es de los BRICS, ya que sabemos que Venezuela también sería un gran socio dentro de los BRICS, sin lugar a duda, y que también hemos hablado de Rusia muchas veces, como Putin ha defendido precisamente que Venezuela integre los BRICS. Entonces, bueno, lo pongo acá, lo traigo a colación porque no me parece para nada un tema menor. Y ahí, a ver, un dato importante acá, buscando e indagando un poco. India tiene más de 1.400 millones de habitantes. Una locura. Más de 1.400 millones de habitantes. Te habla una persona que viene de Uruguay, que tenemos 3 millones y medio de habitantes. Entonces yo leo estas cosas. A Rusia no le llama capaz tanto la atención, a Brasil, pero lo que es mi país, sí.
0: Sí, tenemos, mira, en torno a unos 150 millones de habitantes, y yo coincido contigo, la cifra es impresionante. Y mira, obviamente, ahora
1: Sí.
0: que sigas hablando, pero solo decirte que por otra parte, también justamente por esta razón se entiende además el porqué de la visita de Delcy Rodríguez, porque hay una demanda, pero enorme, de energía por parte de la India, que necesita mucha energía para abastecer a su población, para poder crecer, para poder desarrollar su economía. De manera que una visita más que pertinente y una visita que se
1: Totalmente.
0: entiende, obviamente.
1: Es que aparte es el tercer mayor país de consumidor, hoy hablábamos, pero que consume petróleo, o sea, consumidor de petróleo, el tercer mayor país. Y bueno, y sabemos que Venezuela tiene las mayores reservas petroleras, entonces sí será importante, y por eso también quise destacar que ese es un tema central, un tema medular, no hay duda, el tema del petróleo, pero no es solo petróleo, porque acá hay otros puntos que se tomaron en esta agenda y que incluye comercio e inversiones, tecnología, salud y
0: 9 de la
1: farmacéutica,
0: mañana con
1: transporte,
0: 50
1: energías
0: minutos.
1: renovables, minería y mineral.

0: Estratégicos, cooperación industrial. Entonces, a mí me parece súper importante todas estas temáticas y cómo también la India vuelve a mirar a Venezuela en todos estos aspectos, porque me parece buenísimo también, que era lo que hablábamos hoy con el tema anterior, pero estamos hablando de un país como Venezuela, que es un país con sanciones por parte de Estados Unidos, y es lo que se está pidiendo precisamente, que se saquen estas sanciones a través de la presidenta encargada, a través de la peregrinación, a través del pueblo, a través del gobierno, etcétera. Entonces, si será importante también que la India mire con buenos ojos a Venezuela en estos momentos tan importantes, tan complicados que también vive el país, más allá que en cuanto a las sanciones, cuando estamos hablando de que hace un tiempo ya las tienen, esto no es de ahora, por supuesto, pero igualmente estamos hablando de una gran cantidad que hace que el país, y bueno, no se pueda desarrollar de la mejor manera. Bueno, vos lo sabés, Rusia es el país con más sanciones en el mundo, Víctor.
1: Más sanciones de la historia incluso. Tú sabes, Marina, me parece muy importante cuando tú has dicho que esta visita de Delcy Rodríguez a la India no es solamente energía. Y me parece que tú has dicho una cosa muy, pero muy acertada en realidad. Porque, ¿qué es la India? La India es el sur global, o parte del sur global. La India son los BRICS.
0: Exacto.
1: De manera que, entre otras cosas, de manera que esta visita realmente va mucho más allá de lo energético. Y otra cosa que me parece importante, que tiene que ver con este foro donde me encuentro. Yo cuando te estaba citando al ministro venezolano, quien participó en una de las sesiones importantes, y él dijo que Venezuela sigue el rumbo en su momento adoptado por Hugo Chávez, luego por Nicolás Maduro. Y vamos a recordar a Nicolás Maduro su participación en otro evento que yo lo recuerdo perfectamente porque también ahí me encontraba como periodista. Los BRICS, que se celebró acá en Rusia, la cumbre de los BRICS. ¿Qué es lo que propuso Nicolás Maduro en aquel entonces? Convertir a Venezuela en, digamos, el pulmón energético de los BRICS. Y yo ahora mismo estoy viendo a uno de Delcy Rodríguez materializándolo. De manera que nuevamente, mira, respondiendo a esas especulaciones en cuanto a una Venezuela que ha cambiado de rumbo. Bien, yo no lo estoy viendo, yo estoy viendo a una Delcy Rodríguez justamente materializando esto y una Venezuela que sí está avanzando hacia convertirse en el pulmón energético de los BRICS, sobre todo en unos momentos en los cuales la propia Delcy Rodríguez tanto denunciaba la pobreza energética global. El mundo necesita energía. Y qué bueno que Venezuela pueda colocar, digamos, su producto, su petróleo en los mercados internacionales. Y por último, Marina, en cuanto a que es mucho más que petróleo, Telesur, este puente que estamos haciendo con ustedes, este lema, ¿recuerdas que contigo estamos hablando sobre qué es lo que significa? Lo demás, un lema verdaderamente impresionante, un genio quien lo inventó, vuelvo a repetirlo, nuestro norte es el sur.
0: Exacto.
1: Yo veo a una Venezuela cuyo norte es el sur. En este caso, lo estamos viendo en el caso de la visita de Delcy Rodríguez a la India, justamente.
0: Totalmente, totalmente. Y si se materializará, Víctor, como bien lo explicaste, esto que tanto hablaba y habla la presidenta encargada, que en mayo de este año 2026, mira el dato que tengo, India importó alrededor de 427.000 barriles diarios de crudo venezolano y se ubicó entre los principales compradores de petróleo de Caracas. Así que, como decíamos hace un rato, la India es uno de los principales proveedores, y Venezuela llegó a convertirse, perdón, en uno de los principales proveedores de petróleo para la India. Entonces, estos datos me parecen fundamentales también, más allá que aclarábamos que esto va más allá del petróleo. Y lo de nuestro norte es el sur, que lo decíamos, creo, en el primer programa de Puentes Informativos, Víctor. No sé si te acordás.
1: En uno de nuestros primeros programas, sí.
0: ¿Verdad? Y que yo decía, lo voy a decir nuevamente por las dudas que la gente no lo haya visto ese programa, que pueden verlo, que tiene que ver con un uruguayo, con el pintor famoso Torres García, que precisamente dibujó el mapa dado vuelta. Entonces, ahí era que el norte es el sur. Entonces, está buenísima, sí, esa frase que se sacó desde Telesur, porque es una realidad. No podemos seguir dependiendo del norte. Y entonces, al no depender del norte, lo que pasan son todas estas cosas lindas. Uno capaz que al principio tenía miedo de no depender de determinados países, de alejarse un poco de ellos, como hay países que tienen miedo de hacerlos, porque hay muchos que se siguen arrodillando por el norte, sin lugar a duda, pero salen cosas lindas, salen este tipo de foros en los que estás en este momento, salen las típicas colaboraciones entre los BRICS. Entonces, ¿qué mejor que eso, Víctor, de que nuestro norte es el sur, precisamente, y no depender enteramente del norte como otros países lo hacen? Porque al fin y al cabo dependés del norte y capaz que tenés pan para hoy, pero hambre para mañana, como es un viejo dicho que está en el tapete y es una realidad. Hoy capaz que podés estar bien en micros momentos, pero después sabés todas las que te lo van a cobrar. Porque, viste, la limosna es así, es toda una cuestión, Víctor.
1: Correcto. Sí, Marina, te entiendo que tenemos que terminar. Yo solamente decir una pequeña cosa, dos cosas mejor dicho, ¿no? En cuanto al uruguayo que me invitó esta frase, y mira, vuelvo a recordar que es Uruguay también presente en este evento, entonces como cosas están interrelacionadas internacionalmente también ahora. Y otra cosa, sí, tú sabes, otra cosa, me parece importante, yo lo comento, entiendo que tenemos que terminar, pero me pareció muy importante cuando tú mencionaste... Recuerde, Dios mío, se me fue cuando yo estaba formulando, tú sabes, de manera tan... Sí, cuando tú has dicho que en su momento algunos países, cuando empezaron a dar pasos hacia la multipolaridad, hacia buscar socios alternativos, es decir, norte, nuestro norte es el sur, y tuvieron miedo, ¿no?, de romper ese paradigma tradicional que tuvieron. Tú sabes, me parece que muchos países justamente en los últimos tiempos, en los últimos años, aprendieron a tener miedo a depender de un solo país, de un solo grupo de países. Hay que diversificar las relaciones. Es lo que está pasando. Es algo que sí funciona. Vuelvo a repetir, en este foro, países latinoamericanos dicen, la unipolaridad no nos funcionó. Nos funciona multipolaridad. Nos trae beneficio, nos trae comercio, nos trae poder exportar, importar y lo demás. De manera que, Marina, mira, en este podcast simplemente estamos constatando la realidad. Y físicamente estamos presentes en esta realidad, de hecho.
0: Claro que sí, continuamos con estos puentes que tan buenos somos y son indestructibles, Así que, Víctor, muchísimas gracias como siempre. Tenemos que finalizar el programa. Como siempre, todos los viernes nos volvemos a reencontrar. Gracias nuevamente, como dijimos al inicio, a la gente de Sputnik, de Telesur y también Radio del Sur, que nos escuchan cada viernes. Gracias a vos, Víctor, como siempre, gran compañero.
1: Gracias, Marina. Bien, hasta la semana que viene. Un gran abrazo y gracias a todos.
0: Hasta luego, chau, chau.
1: Hasta luego.
2: Bueno, muchas gracias, señor presidente Díaz-Canel, por recibirnos al diario.es aquí en La Habana.

0: 9:58 a.m.
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2: Bueno, muchas gracias, señor presidente Díaz-Canel, por recibirnos al diario.es aquí en La Habana. Llevo una semana en Cuba, he podido visitar escuelas, he podido visitar hospitales y he podido ver cómo afecta ese bloqueo a las personas más vulnerables, ¿no? Entonces, ante esa situación, ¿qué puede hacer el gobierno? ¿Qué puede hacer usted?
3: Bueno, gracias a ti y a tu equipo por estar aquí presente en Cuba. Yo siempre digo, cuando alguien nos visita en tiempos tan complejos como esto, que es un hecho de valentía estar en Cuba, y le agradecemos que nos den esta oportunidad y también que estén con nosotros, que estén viendo, observando. Siempre digo, cuando alguien nos visita en tiempos tan complejos como esto, que es un hecho de valentía estar en Cuba, y le agradecemos que nos den esta oportunidad y también que estén con nosotros, que estén viendo, observando, para poder hablar con objetividad nuestra realidad, la realidad cotidiana.

del pueblo cubano. Mira, yo creo que en todo esto del bloqueo que tú has descrito también, a partir de las apreciaciones que tienes en los días que han estado por acá, el bloqueo hoy es brutal. Es brutal, sencillamente es algo criminal, es algo que no merece el pueblo cubano. Yo creo que la mayor crudeza del bloqueo

expresión los actuales miembros del gabinete que administra la política en los Estados Unidos. En los Estados Unidos. Y para llegar a lo que me preguntas, también tendría que explicar que lo que estamos viviendo hoy es una acumulación de los efectos del bloqueo en todos estos años. O sea, durante más de 60 años hemos vivido bloqueo, pero teníamos dentro de ese bloqueo otras posibilidades para sobrevivir, otras posibilidades para avanzar, otras posibilidades para trabajar. Pero en particular después del 2019, después del segundo semestre del 2019, el bloqueo adquirió una cualidad diferente que fue la cualidad de recrudecimiento. Cuando la primera etapa de la administración Trump impone 240 medidas que recrudecieron ese bloqueo, se potencia la persecución financiera y la persecución petrolera y además de eso nos incluye en una lista de países que supuestamente apoyan el terrorismo. Estar en esa lista te corta todas las posibilidades de acceder a crédito, es muy difícil las relaciones con los bancos, es muy difícil la relación también con las agencias financieras a nivel internacional. En medio de toda esa situación vino la COVID y todos los impactos de la COVID. Biden, una administración demócrata, mantuvo las mismas condiciones de bloqueo recrudecido. Y ahora esta segunda etapa de Trump ha sido sumamente agresiva hacia Cuba y sobre todo en los últimos meses. Hay que decir que primero empieza todo lo que se tejió alrededor de Venezuela y ya cuando se teje el bloqueo a Venezuela, cuando se incrementa la presencia militar en proporciones inusuales en los últimos 10 años de tropas norteamericanas en el Mar Caribe y se bloqueaba Venezuela, dejó de entrar combustible a Cuba. Estamos hablando de diciembre del pasado año. Después vino toda la operación mediática de construcción para agredir a Venezuela, el secuestro y la extracción del presidente y su esposa para juzgarlo ilegalmente en una corte norteamericana. 29 de enero, orden ejecutiva de Trump declarando bloqueo energético a Cuba. Y posteriormente, ahora el 1 de mayo, otra orden ejecutiva que internacionaliza el tema del bloqueo con el concepto de las sanciones secundarias, donde pueden ponerle sanciones no solo a los que vayan ahora a tener una relación con Cuba, sino a los que ya han tenido una relación con Cuba, pero internacionaliza eso. Ya no es solo contra ciudadanos norteamericanos o contra empresas norteamericanas, contra empresas o ciudadanos de cualquier lugar del mundo. Entonces, ese recrudecimiento acumulado, además, y llevado a una política de máxima expresión, que es una política totalmente perversa, porque lo que tiende es a buscar la asfixia para que haya ruptura en el seno de la sociedad cubana, para que haya un estallido social, para que haya un pretexto para intervenir y además con un relato que la acompaña desde el punto de vista narrativo que invisibiliza a los verdaderos culpables, tiene un efecto en todos los sectores de la vida del país. Vamos a hablar del sector agrícola, del sector de la producción de alimentos. No hay fertilizantes, no hay plaguicidas, no hay insumos para la agricultura, no hay combustible para la maquinaria eléctrica, no hay medicamentos para los animales. Por lo tanto, eso nos ha llevado, pues nosotros estamos luchando, enfrentando esa situación con soberanía alimentaria. Tenemos toda una estrategia de soberanía alimentaria que además está apoyada por una ley que aprobamos en nuestro Parlamento. Estamos haciendo uso de la ciencia y la innovación. Estamos utilizando las técnicas agroecológicas, tenemos que depender más de la tracción animal. Pero así, en medio de esas circunstancias, hoy tenemos sembrado un fondo de tierra de cultivos fundamentales superior al de los últimos 15 años del país. O sea, el pueblo, el heroico pueblo cubano, también en el agro, enfrenta la adversidad con resistencia creativa y no con rendición. Pero indudablemente hay menos rendimiento, cuesta más trabajo.

0: producir, nos afecta también la logística de transporte. Por ejemplo, hoy nosotros estamos, tenemos en puerto un barco con más de 15.000 toneladas de arroz. Eso nos da para distribuir 3 libras de arroz per cápita durante este mes a toda la población de Cuba. Eso mismo lo vamos a poder lograr en los próximos meses, pero ahora no tenemos cómo trasladar de manera oportuna e inmediata lo que le corresponde a cada provincia por los problemas de logística afectados por la transportación. Y ese es otro elemento de impacto también. Hoy cuesta más trabajo que alguien nos quiera vender trigo para el pan de todos los días. Hoy nos cuesta más trabajo también comprar en el mercado internacional leche en polvo para los niños que la necesitan. Entonces, todo eso lo enfrentamos con una estrategia que está defendiendo la producción nacional, pero que se realiza bajo situaciones muy complejas. Vamos al mundo de la salud. Nosotros tenemos un sistema de salud robusto que durante años ha demostrado su efectividad, sus potencialidades. Somos capaces de compartir servicios médicos con otros países del mundo. Hemos sido capaces de formar médicos, incluso de manera gratuita, de otros países del mundo. Incluso estudiantes norteamericanos de medicina se han graduado en Cuba. Hoy nuestros hospitales no tienen la energía que necesitan por los apagones, se ven afectados. Por lo tanto, hoy hay una lista de espera en operaciones quirúrgicas de más de 100.000 pacientes cubanos. Y entre ellos hay más de 12.000 niños. Por tanto, fíjate qué impacto más criminal del bloqueo. Nuestros médicos, nuestro personal de enfermería, nuestro personal paramédico llega por las mañanas a cumplir con su deber humanitario ante sus pacientes, tal vez habiendo tenido una noche de muy mal dormir por los apagones, o porque si por la madrugada en sus casas hubo energía, era el momento que tenían que aprovechar para hacer todo lo que tienen acumulado en la casa. Pero que les cuesta trabajo también moverse en transporte, porque también el transporte público está limitado por la falta de combustible, pero llegan, atienden a sus pacientes. Todo esto va teniendo un impacto también en algunos indicadores de salud. Nosotros siempre hemos tenido una tasa de mortalidad infantil que compite con la de los países más desarrollados. Esa tasa de mortalidad infantil, que en otro momento era de 4 y tanto, incluso llegó a ser de 3,6, ahora está duplicada, está casi en niveles de décimas por encima de 9. Sigue siendo una tasa, digamos, competitiva a nivel internacional, pero no es la que nosotros estamos acostumbrados, porque ya nosotros teníamos niveles de mayor eficiencia en un programa materno infantil. Nosotros tenemos programas de atención a niños con cáncer que son muy efectivos. Hoy están limitados por medicamentos, están limitados por insumos, y por lo tanto la sobrevida de esos niños que padecen de cáncer se disminuye y también se afecta. En los últimos meses, con enormes esfuerzos a partir de la exportación de servicios médicos y de tecnologías biotecnológicas de nuestra industria farmacéutica, con esos ingresos, hemos logrado producir una determinada cantidad de medicamentos. Yo te puedo asegurar que en estos momentos tenemos más de 70.000 bultos de medicamentos, que son más o menos el 50% de lo que hemos producido en los últimos meses, que no hemos podido llegar a distribuir hasta los últimos confines a los que van dirigidos esos medicamentos, precisamente por las afectaciones logísticas que hay, por la falta de combustible para repartir esos medicamentos. Quedamos una parte de ellos importantes gratuitamente a nivel de hospitales, en toda la red de hospitales y centros asistenciales del país. Eso significa que hoy, teniendo medicamentos producidos por nosotros, no llegan a la población, y hoy la población está afectada en más de un 67% del cuadro básico de medicamentos. ¿Qué decirte en el nivel de la economía? Bueno, todo esto tiene un reflejo en la economía, en la logística, en el transporte, en los procesos productivos, en los procesos de servicio. Hemos tenido que compactar producciones y servicios. Tenemos trabajadores disponibles que hoy el Estado les paga una compensación, pero que no están produciendo, no están dando servicios por las afectaciones que tienen en insumos esos procesos. Hay una reducción del turismo porque han ido contra las agencias turísticas las han presionado, hay muchas agencias que se están retirando del país en contra de su voluntad por las presiones que han recibido. La falta de combustible impide que las líneas aéreas puedan llegar a Cuba, puedan ser abastecidas en sus aviones al regreso, y todo eso ha limitado el turismo, que era una de nuestras principales fuentes de ingreso. Y todo esto provoca entonces una contracción en la oferta para la población, esto provoca inflación, recrudece la inflación, da menos posibilidades para que la gente pueda satisfacer, nuestra gente, nuestro pueblo, nosotros podamos satisfacer las necesidades, pierde valor adquisitivo, el salario, la relación salario-precio se descompensa mucho. Y a nivel social, bueno, lo cotidiano, la vida de las personas, esto genera determinados sentimientos de frustración, de cansancio en la gente. ¿Cómo enfrentarlo? Que era, en fin de cuentas, la esencia de la pregunta, pero que era difícil contestarla si no te daba todas las consecuencias de lo que significa esto y sobre todo la magnitud del peso de esta perversidad con que están agrediendo a Cuba. Bueno, nosotros tenemos una estrategia. En el mes de diciembre, a partir de todo el debate económico que había en el país y el debate popular también, en los criterios de expertos, conformamos un programa de desarrollo económico y social para el año, que lo hemos ido adaptando a las circunstancias actuales y que llevamos a debate popular en el mes de diciembre. Por lo tanto, tiene el aporte de la sabiduría de nuestro pueblo. Se perfeccionó, se robusteció después de ese debate popular y es el que estamos tratando de implementar. Tiene varios aspectos, tiene un grupo de transformaciones que tenemos que aplicar en materia del sistema de dirección de economía, en la adecuada relación centralización-descentralización, en la adecuada relación entre planificación y mercado, potencia la producción nacional en medio de esta situación, potencia la producción de alimentos, y un elemento básico es el cambio de la matriz energética. Y nosotros estamos en un proceso de transición energética. El año pasado, en medio de todas estas circunstancias, nosotros logramos crecer en la participación de las fuentes renovables de energía de un 3 a un 10%. En solo un año crecimos en un 7%, pero logramos instalar más de 1.000 megawatts de potencia en parque fotovoltaico. Esos están generando hoy en los horarios del día más del 48%, a veces llegan al 50% de la generación eléctrica del día. Imagínate si no hubiéramos hecho ese desarrollo, ¿cómo estaríamos? Estaríamos viviendo de blackout en blackout porque hubiera una inestabilidad tremenda en el sistema electroenergético nacional. Por otra parte, hemos ido dando también un mantenimiento, hemos ido recuperando potencia que no estaba disponible en las termoeléctricas y también en un concepto de generación distribuida que nosotros tenemos. Hoy tenemos más de 1.000 megawatts de generación distribuida que pudieran estar generando electricidad para la población, que pudieran estar disminuyendo los niveles de apagones, pero no funcionan porque no hay el combustible necesario para eso. ¿Qué nos hemos dicho? Nosotros tenemos que vivir de nuestras fuentes de energía. ¿Cuáles son nuestras fuentes de energía? El crudo nacional. Con ese funcionan nuestras termoeléctricas. Ese crudo nacional logramos, que es pesado, ya logramos, aplicando ciencia e innovación, refinarlo. Ya hemos hecho varias corridas de refinación en refinerías cubanas. Por lo tanto, tenemos la posibilidad de que si ahora incrementamos la producción de ese crudo nacional, podremos tener también unos excedentes que no solo tendremos que usar el crudo en la generación térmica, sino también lo podremos utilizar como derivado en otros procesos de la economía, pero es algo que hay que seguir potenciando. Por otra parte, vamos implementando otras vías de fuentes renovables de energía, el uso de la biomasa, el uso del biogás. Utilizamos el gas acompañante de la extracción de petróleo y tenemos una fuente de generación que se conoce como Energas, que también aporta una importante cantidad de la generación eléctrica en los días. Y nosotros no renunciamos en medio de este cerco energético al derecho que tenemos como país de adquirir combustibles en el mercado internacional. Hoy eso está muy restringido porque han hecho enormes presiones los gendarmes del aparato de gobierno norteamericano. Cada vez que se enteran que un barco viene con intenciones a Cuba, hacen una presión. Solo llegó en más de 5 meses un barco ruso, y hay que decir que ese barco ruso propició que durante 15 días cambió de inmediato la situación electroenergética, pero lo que demuestra que no somos un Estado fallido. Un Estado fallido no podía estar sobreviviendo en medio de esta situación, ni pudiera demostrar que cuando tiene recursos puede hacer las cosas de una manera distinta. Hemos también introducido cambios en nuestras maneras de comercialización, en nuestra forma de negocio. Hemos abierto el negocio del combustible, de la importación de combustible, para el sector privado, pero hay que decir que el sector privado cubano solo ha podido, en estos meses, importar alrededor de 27.000 toneladas de combustible, de ellas 6.000 toneladas de gasolina y 21.000 de diésel. 6.000 toneladas de gasolina es menos de la mitad del consumo que necesita el país en un mes. Y 21.000 toneladas de diésel es prácticamente una semana de generación eléctrica. O sea que, aunque hemos abierto esas cosas y hemos buscado capacidad de adaptación, el cerco es tan brutal que no llega el combustible que necesitamos. Entonces, en todo este escenario en el que nos estamos moviendo, y no nos vamos a rendir.
1: Se hablaba de la última ronda de sanciones, la del 1 de mayo. A mí me ha pasado esta mañana en el hotel, he ido a pagar una consumición en el bar y en la cafetería, y no ha pasado la tarjeta de crédito.
0: Hoy se anuncia que la entidad que trabajaba las tarjetas de crédito se retira del país.
1: Y esta semana también hemos sabido que Iberostar y Meliá se retiran también del país. Entonces, bueno, o sea, ¿cómo lidiar con esto? Y al mismo tiempo, ¿qué espera del gobierno español, qué espera de la Unión Europea ante dos referentes del turismo español que se van de Cuba como consecuencia de las sanciones del 1 de mayo, ¿no?
0: Yo quiero explicarte también que estas entidades han estado mucho tiempo apostando en Cuba, han trabajado a brazo partido con nuestras entidades turísticas, son empresarios a los cuales les tenemos mucho respeto por el apoyo que siempre han tenido, y se están yendo en contra de su voluntad. Se están yendo en contra de su voluntad. De la misma manera que ellos han podido desarrollar sus negocios en Cuba, también han traído un aprendizaje para las partes cubanas del turismo. O sea, esto ha sido un intercambio que no ha sido solo el negocio por el negocio, sino que ha sido un crecimiento de ambas partes, y hoy por eso nosotros tenemos una planta hotelera a partir de las inversiones que hizo el país, que se puede utilizar hoy, por ejemplo, para SWAT y mediante activos también compensar deuda o hacer un grupo de negocios. Pero por otra parte hay un aprendizaje, hay toda una formación profesional de nuestra gente. Bueno, habrá hoteles que tendremos que operar hoy más con administración cubana que con administración compartida con entidades extranjeras. Estamos planteando también modalidades de negocio diferentes. Cubanos que quieran invertir y que quieran administrar hoteles, estamos abiertos para eso. Personas de otros países o entidades de otros países que no tienen ni cuentas en Estados Unidos ni dependencia con Estados Unidos y que están dispuestos a trabajar con Cuba, también tienen espacios abiertos. Hemos ofrecido también estas posibilidades de negocio para los cubanos residentes en el exterior. Y yo creo que ahora estamos pasando por estos momentos de incertidumbre, pero yo creo que iremos superando estas adversidades, estas sanciones coercitivas, y por otra parte estoy seguro que también muchos van a regresar a Cuba a seguir los negocios con Cuba. Pero no será nada fácil por la terquedad con que se ha manifestado la administración norteamericana tratando de frenar el desarrollo turístico de Cuba, que sabe que es una fuente de ingresos. Y te voy a contar más cosas, porque estos fenómenos que estamos viendo ahora ya se venían manifestando con anterioridad. Los europeos, a los europeos les conceden una visa que se llama visa esta, que te permite entrar con determinada facilidad en los Estados Unidos. Ya desde las primeras medidas de la administración Trump, estaba planteado que si un europeo visitaba Cuba, le retiraban automáticamente la visa esta. Eso no se lo hacen a nadie en el mundo. Esas son medidas que solo han diseñado para Cuba, para ahogarnos, para asfixiar. Por eso yo te hablo de la crueldad que tiene ese bloqueo, por su intensidad y además por su permanencia prolongada en el tiempo. Pero yo creo que el mundo, y ahora que hablaba de la posición del gobierno español, de la posición de la Unión Europea, bueno, nosotros tenemos una relación excelente de trabajo con la Unión Europea, un acuerdo de diálogo político y de cooperación que funciona. Varios países europeos, entre ellos España, con sus agencias de desarrollo y cooperación internacional, han financiado proyectos en Cuba. Hoy la Unión Europea es uno de los principales socios comerciales de Cuba. Hoy España es uno de los países más importantes en las relaciones comerciales con Cuba. Nos unen tradiciones, nos une historia, nos une familias, lazos familiares. El gobierno español ha sido muy respetuoso con Cuba. El gobierno español y la Unión Europea, en su mayoría, siempre ha apoyado la resolución cubana en Naciones Unidas contra el bloqueo. Y yo creo que ahora también la Unión Europea y España tienen que comprender que el bloqueo no solo afecta a Cuba, que el bloqueo está afectando a ciudadanos españoles, a ciudadanos europeos, a empresarios y a entidades europeas y españolas. Los bancos españoles y los bancos europeos no pueden tener relaciones con Cuba. Las agencias financieras de Europa, de España, no pueden tener relaciones con Cuba. Hoy a un turista europeo o a un turista español le cuesta más trabajo llegar a Cuba. Hoy los inversionistas europeos o españoles tienen que enfrentar limitaciones y trabas y regulaciones espurias, coercitivas, totalmente bajo presiones. Son situaciones muy incómodas porque se ha internacionalizado el bloqueo. Y yo creo que ningún país puede, a ningún país en el mundo le corresponde el papel de ser el gendarme mundial ni de ser el que tenga los designios sobre el resto de los países. Por lo tanto, creo que también con dignidad la Unión Europea, la propia España, tienen que enfrentar esto y tienen que proteger a su empresariado, tienen que proteger a sus ciudadanos. No pueden permitir que les impongan leyes extraterritoriales desde otro país a las propias concesiones que están en las constituciones europeas, en la constitución española.
1: Hubo un comunicado de España, Brasil y México sobre la situación en Cuba. Yo creo que coincidiendo con aquella cumbre.
0: Eso fue una reciente, la cumbre de las democracias que hubo en España, y fue un momento de apoyo de España. También España ha hecho algunas donaciones en estos momentos también como ayuda humanitaria a nuestro país.
1: De alguna manera, o sea, usted hablaba ahora de esa primera administración Trump que introdujo la limitación del ESTA para los que hayan visitado Cuba. Seguramente fue, bueno, un cambio muy radical con respecto a la administración Obama, que fue de las que más abrió, ¿no?, recientemente a Cuba. Pero es verdad, me estaba acordando justo ahora que coincidió con la COVID, que Cuba no podía, o sea, que la administración Trump no facilitó a Cuba respiradores.
0: Fue la administración Biden, exactamente.
1: Fue la administración Biden. ¿Cómo fue eso?
0: A ver, nosotros...
1: Porque se esperaba, seguramente, ustedes esperaban que Biden... retomara un poco el espíritu de Obama, pero en realidad mantuvo...
0: Trump recrudece el bloqueo en el segundo semestre del 2019. Y en enero del 2020, cuando ya casi iba a entregar su administración, su mandato, ya terminó su mandato, nos incluye en la lista de países que supuestamente apoyan el terrorismo. Y Biden mantuvo todo eso. A nosotros nos entra el primer caso de COVID en marzo del 2020. No teníamos experiencia de la enfermedad, Y antes de eso, ya habíamos enviado brigadas médicas cubanas a lugares que eran el epicentro de la pandemia en esos momentos, como fueron regiones de Italia. Ahí nuestros médicos apoyaron a las autoridades locales, trabajaron con la población de esa zona, lograron un prestigio tremendo y un cariño tremendo en esos lugares y aprendieron del manejo de la enfermedad. Por lo tanto, además de apoyar solidariamente a los países que en aquellos momentos eran el epicentro de la pandemia, lograron conocimiento que después transmitieron para Cuba y que después pudimos, con ese conocimiento, ir fortaleciendo nuestros protocolos de enfrentamiento a la pandemia. Y nos entra la pandemia en marzo. En el primer año de pandemia, nosotros pudimos mantener un control, teníamos un sistema que lográbamos, como eran pocos los casos, lográbamos el aislamiento de los pacientes y además cortábamos la cadena de transmisión epidemiológica, aislando los contactos directos de los pacientes y los contactos de los contactos. Y por lo tanto controlamos la enfermedad. Y por esos resultados, a finales del 2020, abrimos la frontera. Había muchos cubanos que llevaban mucho tiempo fuera del país, que querían regresar, que querían verse a su familia. Era el momento del fin de año. Eso tiene en Cuba también una connotación familiar como la tienen en España. Muy difícil con el carácter de los cubanos, que nos damos besos, abrazos, que en familia nos reunimos, llegar a esa avalancha de personas desde otros confines que estaban más infectados por la enfermedad. Por lo tanto, el número de casos que empezó a arribar al país ya era muy grande, no nos permitía ese aislamiento. Fuimos entonces a un trabajo consciente de aislamiento domiciliario, o sea, que la gente tuviera responsabilidad en las propias casas, compartiendo la familia, y pudiera aislarse. Se empezaron a multiplicar los casos y caímos en un pico pandémico muy fuerte en el 2021, a mediados del 2021. Nos dimos cuenta que los mecanismos de distribución de vacunas que había en el mundo, en esos Cuba no tenía opción. Y por otra parte, teníamos que incrementar las salas de cuidados intensivos para que nuestras salas de cuidados intensivos no colapsaran como habían colapsado en otros lugares del mundo, incluyendo los Estados Unidos, con toda su riqueza. No logró manejar bien la pandemia. Entonces, ¿qué soluciones buscamos? Vacuna, nos reunimos con nuestros científicos. Tenemos que buscar soberanía en vacuna. A los 3 meses, nuestros científicos nos dieron los primeros bulbos de una vacuna que fue soberana. Después desarrollaron Abdala y después desarrollaron 3 candidatos vacunales más. Por lo tanto, nosotros contamos con 5 candidatos vacunales. De ellos, 3 fueron vacunas que se probaron ante la COVID, que tuvieron un tremendo impacto. Eso nos permitió que a finales del 2021, cuando ya teníamos más del 60% de la población vacunada, los niveles bajaron y ya después pudimos mantener un control de la enfermedad tremenda. Fuimos el primer país que vacunó población infantil. Fue población pediátrica por encima de los 2 años. Estábamos entre los 10 o 12 países que más dosis de vacunación habían aplicado por habitantes, que habían llegado a mayor porcentaje de población vacunada. Pero todo eso tuvo un camino. Y el camino fue el tiempo que tuvieron que dedicar nuestros científicos para crear su vacuna. Muy pocos países del mundo pudieron tener vacunas propias. Y Cuba lo logró en medio ya de esa situación de bloqueo recrudecido, con apagones, con falta de insumos, con falta de medicamentos, con falta de alimentos. Cuando vamos a buscar el crecimiento en las salas de terapia intensiva, necesitábamos ventiladores pulmonares, el gobierno de los Estados Unidos impidió que compañías norteamericanas comercializaran este tipo de tecnología a Cuba. Volvimos a acudir a nuestros científicos, en este caso a jóvenes científicos. Y estos muchachos fueron en pocos meses capaces de diseñar ventiladores pulmonares que fueron evaluados por nuestros expertos en terapia intensiva a nuestros mejores anestesiólogos y se convirtieron en desarrollos de ventiladores pulmonares de altas prestaciones, con los cuales pudimos producir lo que necesitábamos y hoy tenemos capacidad para exportar esos ventiladores pulmonares. Otra vez más, la ciencia y la innovación, que es uno de los patrimonios de la revolución, que fue una de las ideas fundacionales de la revolución por parte de Fidel, por parte del comandante en jefe, nos permitieron esos resultados. Y hay un tercer hecho que también demuestra la brutalidad y la perversidad del bloqueo. En medio de esa situación, con un alto número de pacientes ingresados, tiene un desperfecto nuestra planta de producción de oxígeno medicinal. Y la complejidad de la pieza no la podíamos resolver en Cuba. Teníamos que enviar la pieza a un país europeo. Por lo tanto, demoraba tiempo. Habíamos calculado que se iban a agotar nuestras reservas de oxígeno medicinal, como así pasó. Y el gobierno de Estados Unidos negó, impidió que entidades del área de América Latina y el Caribe, productoras de oxígeno medicinal, le vendieran a Cuba oxígeno medicinal. Hubo otros países, entre ellos Rusia, que nos apoyó enormemente. Pudimos también recibir desde China y otros países ventiladores pulmonares, plantas de concentradores de oxígeno, plantas más grandes de producción de oxígeno medicinal. Organizamos una operación casi militar de precisión para donde faltaba un balón, una operación que todo el mundo se movilizaba, llegaba a cualquier lugar del país y con un esfuerzo tremendo del personal médico logramos superar esa situación. Pero eso te demuestra también la perversidad, porque aquí es que estaban condenando a que un grupo de pacientes, entre los que había niños, murieran por falta de oxígeno. Así fue como el país enfrentó la pandemia. Nosotros tuvimos una letalidad por debajo de uno, cuando en el mundo fue de más de uno, y en América Latina y el Caribe sobre todo de más de 1.23, si mal no recuerdo la cifra. O sea, que en medio de la adversidad fuimos capaces de manejar mejor la enfermedad que otros países con riquezas incluso, y no bloqueados. Y eso tiene que ver mucho con la concepción humanista de la Revolución Cubana, con nuestro modelo de salud, que es inclusivo, que es un modelo de salud gratuito, que tiene espacio para todos y que facilitó ese resultado, al contrario de lo que pasaron con los modelos neoliberales de salud, que quedaron quebrados con toda esta situación. Los ricos pudieron tener mejor atención que los pobres, pero al final la pandemia no respetó ni diferenció entre ricos y pobres, y lo que hizo fue cobrar muchas vidas a nivel global, y yo creo que esa es una experiencia que la humanidad también tiene que sacar.
1: Ayer en Estados Unidos se comenta mucho que, o sea, es un tema de conversación, la posibilidad de un ataque a Cuba. Pues, hay muchas hipótesis, si pudiera ser una operación como la del secuestro de Maduro. Además, ahora también con ese paralelismo con la imputación de Raúl Castro, una operación semejante, si pudiera ser otro tipo de operación, en fin. De hecho, bueno, los demócratas en el Congreso han registrado algunas resoluciones sobre poderes de guerra para intentar limitar esa hipótesis. ¿Cómo se vive eso desde aquí? O sea, ¿realmente es una hipótesis que creen posible?
0: Bueno, déjame decirte que Cuba es un país de paz. Cuba es un país que quiere la paz. Cuba quiere perfeccionar su sociedad con participación popular, defendiendo los principios en los que creemos, las convicciones que tenemos. Hay muchas demostraciones de que somos un país de paz. Cuba nunca ha agredido a nadie. Es una mentira lo que dicen los representantes del gobierno de los Estados Unidos de que Cuba es una amenaza a la seguridad nacional de los Estados Unidos. 10 millones de habitantes en una isla bloqueada, acosada, puede ser algo puede ser un peligro, una amenaza de seguridad nacional, como ellos han dicho, extraordinaria e inusual para la potencia más poderosa del mundo. Es un pretexto construido para ir calentando a la opinión pública mundial para justificar la posibilidad de una agresión militar a Cuba. Cuba es un país que ha sido el escenario de los diálogos de paz más importantes de este continente. Cuba fue el país escogido por el Papa Francisco y por el Kirill de la Iglesia Ortodoxa Rusa para conversar y romper las contradicciones que tuvieron durante más de 1500, durante 1500 años. Nosotros nunca amenazamos a nadie. Sin embargo, en la retórica de los voceros del gobierno de los Estados Unidos, cada vez está más presente la agresión a Cuba. Cada vez la retórica esa se refuerza. Todos los días hay planes de agresión a Cuba, todos los días se describen en medios norteamericanos las posibilidades de agresión a Cuba, todos los días hay planes, describen cómo puede ser una agresión a Cuba, la comparan con Venezuela, con lo que sucedió en Venezuela. Y nosotros no queremos la guerra, nosotros queremos el diálogo, nosotros queremos alejarnos de la confrontación, pero nosotros no le tememos a la guerra. Y nos preparamos para si hubiera que enfrentar una agresión militar. Nos preparamos con el concepto de nuestra doctrina militar, que es la guerra de todo el pueblo, que no es una doctrina ofensiva, es una doctrina de defensa con participación de toda la población para defendernos. Y en la misma medida que estemos mejor preparados, eso también es un elemento disuasivo, porque invadir a Cuba costaría vidas cubanas, costaría cientos de miles de vidas cubanas, pero también le costaría al invasor grandes pérdidas humanas y grandes pérdidas también en todo tipo de cosas. Sería un desenlace complejo para los propios Estados Unidos y sería un desenlace complejo para nuestro país, pero sería también una amenaza a la estabilidad y a la seguridad de América Latina y el Caribe, que en una de las conferencias de la CELAC, precisamente aquí en La Habana, se declaró como zona de paz. Yo creo que Estados Unidos, en esta política de máxima presión, está apostando a tres escenarios. Un escenario es con la asfixia económica provocar el estallido social. Y que ese estallido social le dé posibilidad, entonces, con un pretexto de ayuda humanitaria, intervenir en el país. Ya esos ejemplos los tenemos en Haití. A Haití le dieron ayuda humanitaria, a Haití la han intervenido en más de una ocasión y Haití no ha tenido prosperidad. Al contrario, cada vez Haití es una nación más pobre, cada vez el pueblo haitiano vive una situación más compleja. Esas mentiras ya están demostradas históricamente en las que se basa la filosofía del gobierno norteamericano. Un segundo escenario es seguir un diálogo con Cuba coercitivo de máxima presión para apoderarse de la economía cubana, para ocupar el país económicamente y que eso después les diera la posibilidad de provocar un cambio del sistema político. Es la gran aspiración de Estados Unidos. Y un tercer escenario es el de la agresión militar. Pero esos escenarios no los hemos construido nosotros. Esos son los escenarios que ellos están planteando. Esos son los escenarios que están en su retórica. Esos son los escenarios que están constantemente en lo que dice el secretario de Estado norteamericano o lo que dice el presidente de los Estados Unidos. Por lo tanto, nosotros tenemos el derecho a defendernos, a prepararnos para defendernos, para que no haya sorpresa y para que no haya derrota. Y las comparaciones, siempre tratamos de evitar las comparaciones con otra nación. Porque que nos comparen con otra nación sería desconocer la fortaleza de nuestras instituciones la unidad de nuestro heroico pueblo, la decisión de la mayoría de nuestro pueblo de defender la revolución hasta sus últimas consecuencias. Nuestra historia de tradiciones de lucha, nuestro apego por la soberanía, la independencia y la autodeterminación que tanto trabajo nos costó lograrla. Porque también en nuestra historia hay todo un grupo de momentos donde se frustró la independencia. Una guerra de independencia como la de los 10 años, que fue una guerra larga, no terminó con una victoria, terminó con un pacto. Una guerra chiquita que pudo ser una guerra grande, no llegó a ser esa guerra grande también por determinados problemas de unidad. Y la revolución, la guerra necesaria para continuar la revolución que concibió Martí, terminó con una ocupación militar de Estados Unidos y Cuba siendo una neocolonia de los Estados Unidos, en lo que se conoció como la primera guerra imperialista, la guerra hispano-cubana norteamericana. Estados Unidos intervino de manera oportunista en una guerra que ya las tropas pambisas cubanas tenían ganado. Y esa es la fecha que toma como referencia descaradamente el secretario de Estado de Estados Unidos para decir que es el día de la independencia cubana. Y ponen el 20 de mayo, y por eso el 20 de mayo también anunciaron una nueva lista de entidades cubanas condenadas por estas políticas de bloqueo recrudecido. Entonces nosotros vamos a seguir defendiendo la paz, nosotros siempre vamos a buscar el diálogo y que el diálogo permita resolver las contradicciones que tenemos en nuestras relaciones bilaterales y que ese diálogo nos aleje de la confrontación. Pero para eso tiene que haber también una disposición, tiene que haber un entendimiento por parte del gobierno de los Estados Unidos. Y hay un ejemplo en Venezuela. 32 cubanos, 32 que murieron, otros tantos que sobrevivieron a esa acción y que también combatieron heroicamente.
1: Bueno, al hilo de esto, hay dos cosas que quería plantear. Una, usted está mencionando las declaraciones públicas del gobierno estadounidense acerca de Cuba. Pues cuando Trump dice que quiere tomar la isla, cuando Marco Rubio dice otras cosas, pero ustedes están hablando con ellos. Estuvo el director de la CIA aquí, que además luego se supo que vino acompañado de una persona que participó en el ataque a Caracas, en el que murieron estos 32 cubanos, que no sé eso cómo lo interpretaron aquí en La Habana, que Radcliffe viniera acompañado de alguien que participó en ese ataque. Y por otro lado, también se han reunido hace poco al lado de la base de Guantánamo con el mando sur de Estados Unidos. Es decir, está habiendo conversaciones. ¿De qué hablan? ¿O qué les piden ellos para levantar el bloqueo? O sea,
0: a ver.
1: ¿Y qué pueden ustedes ceder? ¿Qué no pueden ceder? ¿Dónde están las líneas rojas? Quiero decir,
0: Cuba ha tenido una posición histórica de mantener un diálogo con los Estados Unidos. Y siempre hemos dicho, somos países vecinos, podemos tener un diálogo civilizado, una relación civilizada como la tiene Estados Unidos con otros países que también considera adversario, independientemente de nuestras diferencias ideológicas. Pero además podríamos tener relaciones comerciales, podríamos tener intercambio cultural, académico, deportivo, científico. Las relaciones entre el pueblo cubano y el pueblo norteamericano podían ser muy fluidas. Podía haber turismo de ambas partes, sin restricciones. Hay respeto desde el pueblo norteamericano hacia Cuba y hay respeto desde el pueblo cubano hacia el pueblo norteamericano. Y en varios momentos de la historia han existido conversaciones o han existido intentos de conversaciones que no siempre llegan por las vías oficiales, muchas veces son factores internacionales o son representantes de diferentes sectores que abogan por el diálogo, que están interesados en que haya un diálogo entre Cuba y Estados Unidos. Uno de los diálogos que más avanzó fue precisamente en la etapa de Obama, que llegamos a restablecer incluso relaciones con los Estados Unidos y que hubo otra posición, tuvo una apertura en las relaciones que benefició a ambos países. El actual gobierno de los Estados Unidos es muy receloso de lo que se logró en esa etapa y constantemente está criticando, ya no solo de la posición de Cuba, sino desde la posición del gobierno de Obama, lo que se hizo en aquel momento. Entonces, nosotros siempre hemos planteado el tema del diálogo. Y agentes internacionales propiciaron, actores internacionales propiciaron que volviera a existir un canal de diálogo y por eso, en varios momentos, funcionarios nuestros o funcionarios del gobierno de los Estados Unidos han sostenido conversaciones. En esas conversaciones, ¿qué planteamos? Tratar por la vía del diálogo de resolver nuestras contradicciones bilaterales y que nos permita encontrar áreas de cooperación en las cuales podamos avanzar con proyectos que beneficien a ambos pueblos, que garanticen la seguridad de ambos pueblos, que garanticen la seguridad de América Latina y el Caribe, o sea, de la región en la que vivimos, que tienen que ser conversaciones que hay que asumir con mucha responsabilidad, también con discreción y con mucha sensibilidad, porque atañe mucho a las relaciones entre nuestros países y entre nuestros pueblos. Y que nos permita construir espacios de diálogo que faciliten avanzar en esa relación y nos alejen de la confrontación. Pero tiene que ser una conversación, tiene que ser un diálogo sin presiones, en igualdad de condiciones, sin condicionamiento con relación a cambios en nuestro sistema político y social, sin consideraciones ni condicionamientos en cuanto a nuestra independencia, a nuestra soberanía y nuestra autodeterminación, que tiene que observar un principio de reciprocidad y además respetar los principios del derecho internacional. Por lo tanto, ahí estamos poniendo rayas rojas. No puede haber imposición de cambio de sistema político. No están en juego los asuntos internos de nuestro país. No puede ser un diálogo partiendo de una posición de fuerza o de una presión hacia el país. Y hay que asumirlo con responsabilidad, con discreción. Y ese ha sido el comportamiento. Nosotros nunca nos dejamos manipular o contestar a las manipulaciones cuando salen conversaciones distorsionadas sobre ese proceso de diálogo en el que estamos. Y muchas veces se manipula y uno dirá, ¿por qué tienen que acudir a esa práctica tan vergonzosa de estar diciendo cosas que no fueron las que se conversaron? ¿Por qué les es tan necesario mostrarse como que ellos son los que están llevando la conversación a puntos en que nosotros no tenemos salida o que nos están llevando a una situación de máxima presión o que nos están llevando a un condicionamiento? ¿No? Nosotros eso nunca lo aceptaremos. Y cuando se toca algo que roce esos planteamientos, ahí siempre va a haber una posición firme de la parte cubana y una no aceptación a continuar un diálogo en esas condiciones. Ahora nosotros confiamos en el diálogo, creemos que el diálogo es necesario. Podríamos construir una relación en muchas áreas que están incluso reconocidas, que están planteadas. Hoy hay muchas cosas para las cuales nosotros tenemos una disposición, por ejemplo, de que hay inversiones norteamericanas en Cuba, que haya negocios de entidades norteamericanas en Cuba, pero los que la limitamos no somos nosotros. Están limitados por las propias leyes de bloqueo, por la propia política de bloqueo. Incluso si Estados Unidos ahora quisiera tener ese tipo de relación con Cuba, tiene que, mediante determinados mecanismos, tiene que levantar algunas de las limitaciones que impone el bloqueo y que imponen las órdenes ejecutivas en este sentido, porque si no, no son factibles, pues estarían violando las leyes de los Estados Unidos. sea que Estados Unidos, ellos, esa política agresiva se convierte también en algo contradictorio para poder avanzar en ese diálogo. Pero nosotros creemos en el diálogo, creemos en la posibilidad del diálogo siempre que se asuma desde esas posiciones. Pero es un diálogo difícil. Difícil porque hay toda una historia. ¿Cuál es esa historia? Siempre ha habido un país que ha jugado el rol de agresor y uno el rol de agredido. Estados Unidos siempre agrediendo, Cuba siempre agredida. En todos los momentos en que hemos tenido diálogo, en que hemos tenido conversaciones y hemos llegado a compromisos, Cuba ha cumplido sus compromisos y Estados Unidos, por lo general, los ha incumplido. Hay una relación también que es asimétrica. Quien ha llevado una política agresiva, quien ha llevado una política de bloqueo, quien ha llevado una política de ofensa hacia la otra parte, ha sido Estados Unidos, hacia Cuba. Por lo tanto, hay muchas cosas que en esto lo tiene que resolver Estados Unidos, no Cuba. Y tú hablabas de algunas conversaciones que han existido, que de alguna manera se han tratado en la prensa de los Estados Unidos con determinados toques informativos que no son totalmente reales ni adecuados para lo que se habló o se discutió o se conversó, pero han sido canales que han existido en otro momento. En otro momento hemos tenido conversaciones con el canal de la CIA, porque es que también en la relación bilateral hemos tenido que enfrentar problemáticas y temas como terrorismo, delito transnacional, temas migratorios, temas de operaciones encubiertas que se han hecho contra Cuba, temas de terrorismo, de actos terroristas que se han fraguado en Estados Unidos contra Cuba, aspectos de la aplicación de la ley. Y los diálogos en la base naval de Guantánamo, durante años hemos sostenido un diálogo mensual. Se realiza una reunión conjunta entre representantes de las Fuerzas Armadas norteamericanas y representantes nuestros. Un mes se hace en territorio de la base y otro mes se hace en territorio de Cuba. Y eso se suspendió cuando también el gobierno de los Estados Unidos fue a una situación de más recrudecimiento del bloqueo. Ahí que se discuten relaciones para que haya, para que no hayan, para evitar conflictos en la frontera. Se atienden en la participación de cooperación de ambas fuerzas cuando existan situaciones de desastres naturales, de catástrofes, de incendios o de alguna situación de personas que quieran entrar ilegalmente a la base o que quieran penetrar a Cuba de manera ilegal. Hay planes conjuntos para extinguir incendios. Hay incluso planes para tratar personal que pueda estar afectado en una determinada circunstancia y se pueden atender en hospitales cubanos. Y son relaciones respetuosas, son relaciones que tienen una seriedad.
1: Pero lo cierto es que en estos, bueno, en este tiempo de esta segunda administración de Trump, las relaciones han, lo que ha ido a más, la hostilidad ha ido a más, las amenazas han crecido. Llevamos medio año prácticamente de este año. ¿Qué vislumbra de aquí a esas fiestas de fin de año que son tan importantes para todos, ¿no? O sea, ¿qué cree que puede pasar de aquí a que acabe el año? ¿Cómo?
0: Mira, uno como revolucionario siempre tiene una visión optimista de la vida. Y sin dejar de desconocer que estamos viviendo una situación muy compleja, una situación muy dura.
1: Y la incertidumbre pesa también mucho en el pueblo
0: Esa es la
1: cubano.
0: incertidumbre, pero uno cree también, nosotros creemos en nuestras convicciones, en nuestras fortalezas, y sobre todo porque somos parte de un pueblo que ha dado un ejemplo a nivel mundial de resistencia, de heroísmo. Y uno como parte de ese pueblo no puede traicionar esa historia. Entonces, por lo que creemos en nuestro pueblo, por lo que creemos en nuestras convicciones, por lo que significa la revolución para nosotros, siempre tenemos un enfoque optimista. Pero no un enfoque optimista por cliché ni por eslogan. Es porque en otros momentos de la historia también hemos sobrepasado situaciones difíciles y la respuesta está precisamente en ese pueblo. Pero además, porque confiamos también en el apoyo internacional. Confiamos en que de la misma manera que hay toda una mafia cubano-americana a la cual ceden también en presiones y por puros intereses electorales los representantes de la actual administración estadounidense, en Estados Unidos, en el pueblo de Estados Unidos y en sectores de Estados Unidos, hay mucho apoyo a que se normalicen las relaciones y que haya un diálogo constructivo con Cuba. Por lo tanto, hay la posibilidad también de que el diálogo ayude a superar esta situación. Y por otra parte, creo en la condición humana. En el mundo hay muchos que quieren un mundo mejor, que quieren otro orden económico internacional, que sea más justo, que sea inclusivo, que dé oportunidades para todos. Hay muchos en el mundo que no están de acuerdo con que haya un país que sea supremacista, hegemónico, que dicte las reglas. Cada vez en el mundo hay más personas, hay más gobiernos, hay más estados, hay más países que apoyados por sus pueblos defienden el multilateralismo y que están dando otras visiones que logran más inclusión, más igualdad, más posibilidades, que no miran con desprecio a los pueblos y a los países del sur global. Y esas ideas tienen que triunfar. El mundo tiene que enfrentar con dignidad todo lo que está pasando. Porque lo que está pasando con Cuba no está pasando solo en Cuba. Pasó en Venezuela, ha estado pasando en todos estos años, en ese cruel genocidio que se comete todos los días contra el pueblo palestino en Gaza. Está pasando en el Líbano. Está pasando con la agresión a Irán. El mundo tiene que darse cuenta que todos estamos enfrentando por parte del gobierno de Estados Unidos una agresión multidimensional que se expresa en una guerra a nivel global que es ideológica, que es cultural y que es mediática. Es ideológica porque Estados Unidos está tratando de imponerle al mundo su hegemonía. Es cultural porque para imponer su hegemonía y hacer que todos piensen como Estados Unidos, tiene que borrar la identidad cultural de todos nuestros pueblos y todos nuestros países. Tiene que borrar nuestras historias, nuestras raíces culturales. Tiene que provocar que los pueblos vean como obsoleta su cultura. Y es mediática, porque para lograr esto desarrolla una enorme estrategia mediática basada en la calumnia, en el asesinato de reputaciones, en la mentira repetida como lo están haciendo con Cuba. Y así es como construyen esa narrativa perversa de la que te hablé al inicio. ¿Qué hicieron con Venezuela? Durante años vinieron mediáticamente armando la narrativa de que era un narcoestado, de que Maduro era un dictador, de que no había democracia en Venezuela, del famoso vinculación de Maduro con el cártel de los soles. Y cuando hicieron toda esa preparación artillera mediática, agredieron al país incluso cuando estaban en conversaciones con ese país. Y ahí demuestra la traición, lo traicionero que son. Secuestraron ilegalmente a un presidente y lo extrajeron de su país para juzgarlo ilegalmente en los Estados Unidos. y a los dos días no había cártel de los soles. Todas las evidencias se perdieron, pero recordemos la guerra en Irak, cuando dijeron que Irak tenía un programa de armas biológicas. Nunca aparecieron las armas.

0: y han aniquilado embarcaciones con personas adentro. Yo digo, el mundo digno va a permitir que esa sea la manera de funcionar. El mundo va a permitir esa perversidad. El mundo va a ser cómplice de eso. Pues que el mundo no puede sacar la experiencia de la historia. Esto es igual que el fascismo. Esto es igual que lo que hizo Hitler en Europa. El mundo va a volver a esa barbarie. Porque además te digo, y te lo digo con un sentido de responsabilidad y de consecuencia histórica, el tema no es solo Cuba. Lo que le está pasando a Cuba se lo pueden aplicar a cualquier país, a cualquiera. Por eso yo digo, y retomo a Martí, nuestro héroe nacional. Quien se levanta por Cuba hoy, se levanta para todos los tiempos. Y no se está levantando solo por Cuba. Se está levantando por la causa de la humanidad. Y yo creo en esas ideas. El pueblo cubano cree en esas ideas. Y vamos a defender.
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2: Sabiendo lo que sabemos ahora, lo que se ha visto en los últimos años, pues que Biden no fue Obama, que las sanciones con Trump y los bloqueos se han incrementado. ¿Cree que si pudiera cambiar algo de los últimos 5 o 6 años, que es algo que a veces también se oye, ¿no?, en algunos círculos aquí en La Habana, y que pues a lo mejor, en lugar de invertir tanto en el sector inmobiliario, hotelero, se podría haber invertido más en la soberanía energética, soberanía alimentaria, educación, sanidad, que ahora son los símbolos de la revolución y están siendo muy golpeados con esta crisis? O, no sé, alguna reforma económica que a lo mejor no se hizo, que se pospuso. O sea, para haber estado en unas mejores condiciones, a lo mejor, ¿no?, para afrontar este momento.
0: Siempre hemos sido muy críticos y siempre hemos estado mirando nuestros defectos, nuestros errores. Y sobre todo los empeños que tenemos en lograr lo que no hemos podido lograr. En estos años, pues también nos han condicionado las políticas de bloqueo, nos han detenido, nos han ralentizado realizaciones, nos han ralentizado sueños. Y se habla de muchas cosas. Yo creo que en una se habla con más propiedad y con más justeza que en otra. Porque también muchas reformas que nos hemos propuesto, incluso que nos hemos planteado, han sido prácticamente imposibles llevarlas adelante, porque para invertir, para hacer determinados cambios, también hay que tener divisas. Hay que funcionar en determinadas relaciones financieras, económicas, internacionales, de comercio, favorables. Todo no es voluntad y todo no es querer cambiar, sino es tener también las posibilidades de cambio. Y también se trata de una manera muy perversa de atacar cosas que se han hecho para el bien de todos y que se distorsionan. Y hemos cometido errores, hay errores. Hay que ver también en qué condiciones se cometen esos errores cuando hemos tenido el concepto ese de plaza sitiada, la vivencia de plaza sitiada. Pero también el hecho es que no se reconocen la cantidad de reformas que se han hecho en todos los tiempos de la revolución. Hoy, por ejemplo, el gobierno norteamericano no reconoce la apertura que ha existido con relación al sector privado en nuestro país y las relaciones armónicas que se van logrando entre sector privado y sector estatal, o toda la apertura que Cuba ha hecho y las actualizaciones que ha hecho a la ley de inversión extranjera y las facilidades que ha dado para la inversión extranjera. No se reconoce esa cosa porque hay una aspiración que va más allá. No es que Cuba cambie, es que quieren que cambiemos a como ellos quieren. Y es que quieren que en Cuba haya una privatización total, que en Cuba se adopte un modelo neoliberal, un modelo capitalismo. Ese no es nuestro modelo. Ese no es nuestro modelo. Pero nosotros no le decimos a Estados Unidos que cambie. Eso es un problema de ellos. Yo creo que la historia podía dar la respuesta de hasta

0: ¿Dónde nos equivocamos y hasta dónde realmente, aunque no nos hubiéramos equivocado, el bloqueo ha sido la causa fundamental de la situación que nosotros nos encontramos? Y es la siguiente: quítame el bloqueo a ver cómo tocamos. Si me quitas el bloqueo y nosotros no fuimos capaces de avanzar con el país, de seguir transformando, de seguir perfeccionando nuestra ciudad, entonces se podría responder que no fue, que fuimos incompetentes y que no hicimos lo que teníamos que hacer. Pero un país como este, que tanto ha conquistado, que tanto ha avanzado en condiciones de bloqueo, en las condiciones de bloqueo que no ha tenido nadie en el mundo, de una manera tan prolongada, ¿qué no sería capaz de hacer sin bloqueo? Este país bloqueado, con bloqueo recrudecido, fabricó vacunas para la COVID, que las potencias, la mayor parte de las potencias, no lo pudo lograr. Este país bloqueado todavía, con el deterioro que están teniendo nuestros indicadores de salud y de educación, esos indicadores de salud y de educación no nos satisfacen, pero son mejores que los de la mayoría de los países del mundo. La igualdad que hay en Cuba, la seguridad que hay en Cuba, el respeto a la dignidad humana, la no discriminación, la solidaridad de Cuba con otros lugares del mundo. El gobierno de Estados Unidos constantemente dice que nosotros queremos combustible sin pagar y que recibíamos combustible sin pagar de Venezuela. Eso es otra mentira. Nosotros dábamos servicios médicos y la compensación por esos servicios médicos de calidad que dábamos se compensaba en una relación comercial entre países, entre repúblicas hermanas, entre pueblos hermanos, con combustible. Lo que pasa es que esas cosas, esa manera de ser, esa manera de actuar, esa manera de concebir la vida distinta, no cabe en la mentalidad de un supremacista, de alguien que piensa que está por encima de los demás, de alguien que trata a América Latina y a los pueblos de América Latina como su traspatio. Ahora, con una doctrina Monroe actualizada, con un colorario Trump, que desprecia a nuestros pueblos. Entonces yo creo que todo eso habría que llevarlo de verdad a un análisis más integral. Y yo sigo insistiendo, si somos tan insuficientes, si somos tan incompetentes, ¿por qué me bloquea? ¿Por qué no dejas que me derrumbe por mí mismo? Porque no tienen ningún interés en que Cuba mejore. Eso es mentira. Ellos quieren apoderarse de Cuba como han querido apoderarse de otros lugares del mundo para sacar sus recursos, para apoderarse de sus recursos y no para mejorar a la gente. Y nosotros lo que siempre soñamos es cómo no queda nadie atrás, cómo se avance en todo, cómo podemos superar la adversidad con la participación de todos. Y entonces se construye todo un grupo de
1: 11 de la mañana de con 10 minutos.
0: Con la democracia, con los derechos humanos, que serían temas para abordar tal vez en otro momento, pero que podemos demostrar que esos conceptos están más arraigados y tienen una manera de mayor participación popular, de más respeto, que lo que hay incluso en la supuesta democracia de los Estados Unidos. Esas son nuestras realidades.
2: A ver, usted decía que Estados Unidos estaba buscando, entre otras cosas, un estallido social. Ahora viene julio y agosto, que es una temporada de mucho calor. Bueno, con cortes de corriente puede ser más difícil. Se cumplen 5 años del 11 de julio. ¿Cree usted que podría darse las circunstancias para que hubiera algún tipo de ese estallido que comentaba? ¿Cómo piensa lidiar con la disidencia en caso de que
0: no vamos a tener eso? No vamos a tener una situación totalmente favorable, pero estamos haciendo un grupo de cosas. También nos limitamos para explicar algunas cosas porque están constantemente pendientes de qué vamos a hacer, por dónde vamos a caminar para también entorpecer eso, pero tenemos nuestros programas para cada uno de esos, para cada uno de esos escenarios, para sortear esos escenarios. Y sobre todo porque confiamos en nuestro pueblo. Y cada vez convocamos a más participación popular. En estos momentos tenemos un programa de movilización popular con proyectos a nivel de barrio, liderados por los jóvenes, que están orientados a cómo a nivel comunitario mejoramos la producción de alimentos, cómo a nivel comunitario mejoramos la atención a los vulnerables y hay más solidaridad comunitaria, cómo a nivel comunitario trabajamos todo en función de los temas energéticos, cómo a nivel comunitario desarrollamos la recreación, la cultura, el deporte, la espiritualidad, cómo a nivel comunitario también defendemos la revolución ante la campaña mediática de intoxicación en las redes sociales, cómo a nivel comunitario debatimos entre nosotros y proponemos cómo resolver y proponer las cosas, cómo a nivel comunitario hacemos más control popular, cómo a nivel comunitario tenemos más participación popular en la toma de decisiones. Y todo eso fortalece la unidad. Y la mayor parte de nuestra gente en medio de esa situación, a veces en medio de esa situación difícil, no se confunde y sabe quién es el verdadero causante de esos problemas. Por eso nuestro pueblo ha, en tantos años, construido una cultura de resistencia, que como te decía es una cultura de resistencia creativa.
2: Muchas gracias, presidente Díaz-Canel. Gracias por recibirnos aquí y nos vemos en otra ocasión. Muchas gracias.
0: Muchas gracias y siempre serás bienvenido a Cuba.

0: 11 de la mañana con 13 minutos. 11 de la mañana con 13 minutos.
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1: 12 del mediodía, en punto.
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3: Buen día, queridos oyentes de Juliaca y toda la región sur. Bienvenidos a este resumen informativo de este fin de semana. En regionales, dueños de viviendas y locales comerciales del Jirón Moquegua en Juliaca se rehúsan a que inicie obra de la Municipalidad Provincial de San Román para el ingreso vehicular en esta calle concurrida. En nacionales, en Cusco, pobladores y diversos sectores del distrito de Ocongate exigieron la intervención inmediata de la Fiscalía y de las autoridades de salud tras conocerse denuncias de presunto acoso sexual que habrían sido cometidas por dos médicos que laboraron en el Centro de Salud de Ocongate. Las acusaciones señalan que las presuntas víctimas serían internas de medicina, por lo que demandan una investigación exhaustiva y sanciones ejemplares para los acusados. De acuerdo con la denuncia, la jefatura de la Microred Ocongate habría tenido conocimiento de los presuntos actos denunciados. Sin embargo, no se habrían adoptado medidas administrativas oportunas para determinar responsabilidades. Esta situación ha generado cuestionamientos debido a que los profesionales involucrados habrían dejado sus cargos sin que se conozcan acciones disciplinarias en su contra. Continúa polémica sobre el indulto al exmandatario Pedro Castillo. El 19 de mayo ingresó ante la presidencia un nuevo pedido de indulto.

0: electoral del 7 de junio, electores podrán sufragar normalmente en esta elección. Cabe acotar también que desde este sábado ha iniciado la medida restrictiva de la ley seca que estará vigente hasta este lunes, 8 de junio. De igual forma, este sábado ha iniciado toda forma de propaganda política que beneficie a algún candidato. En internacionales, Irán da detalles de su poderosa respuesta a nueva agresión de Estados Unidos. La madrugada del sábado, las fuerzas iraníes atacaron con misiles la base aérea estadounidense Ali al-Salem en Kuwait e instalaciones importantes de la quinta flota de la Armada de Estados Unidos en Bahrein,
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0: A las 01:30 de hoy, cuatro petroleros no autorizados, provocados y dirigidos por el ejército invasor de Estados Unidos, intentaron salir ilegalmente del estrecho de Hormuz sin coordinación y sin atender las advertencias emitidas por la Marina del CGRI. Tras la advertencia, uno de los petroleros fue alcanzado y detenido, y las otras embarcaciones infractoras retrocedieron, informó el organismo militar en un comunicado divulgado por medios iraníes. Después de ese incidente, se informa, drones estadounidenses atacaron una instalación de comunicaciones en Qes Mi otra en Sirik, con dos proyectiles. En Bolivia, la extensión de bloqueos de carretera por todo el país desde hace ya más de un mes ha abocado a Bolivia a enfrentar una crisis sanitaria sin precedentes. El presidente de Bolivia, Rodrigo Paz, ha afirmado que su proyecto de ley para habilitar el estado de excepción calificado como licencia para matar por parte de Evo Morales, esta medida está próxima a aprobarse, pues ya pasó al análisis por parte de los diputados bolivianos, quienes de aprobar esta medida el gobierno de Rodrigo Paz podrá implementarla para frenar protestas masivas. Mientras tanto, Estados Unidos ratifica su declaración en defensa de Rodrigo Paz, afirmó este viernes que no permitirá que narcotraficantes derroquen al gobierno de Rodrigo Paz. En el clima, el CENAMI informa que, entre el domingo 7 al lunes, 8 de junio, se prevé el descenso de la temperatura nocturna en la Sierra Centro y Sur, de moderada a fuerte intensidad. Además, se esperan ráfagas de viento con velocidades próximas a los 45 km por hora, escasa nubosidad e incremento de la temperatura diurna. El domingo, 7 de junio, se prevén temperaturas mínimas entre 0 grados centígrados y menos 6 grados centígrados en zonas sobre los 3.200 metros sobre el nivel del mar de la Sierra Centro, y valores entre 0 grados centígrados y menos 14 grados centígrados en áreas situadas por encima de los 4.000 metros sobre el nivel del mar en la Sierra Sur. Eso es todo por esta edición del fin de semana. Volvemos pronto. Hasta la próxima.
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2: 12 del mediodía con 30 minutos.
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4: Buen día, queridos oyentes de Juliaca y toda la región sur. Bienvenidos a este resumen informativo de este fin de semana. En regionales, dueños de viviendas y locales comerciales del Jirón Moquegua en Juliaca se rehúsan a que inicie obra de la Municipalidad Provincial de San Román para el ingreso vehicular en esta calle concurrida. En nacionales, en Cusco, pobladores y diversos sectores del distrito de Ocongate exigieron la intervención inmediata de la Fiscalía y de las autoridades de salud tras conocerse denuncias de presunto acoso sexual que habrían sido cometidas por dos médicos que laboraron en el Centro de Salud de Ocongate. Las acusaciones señalan que las presuntas víctimas serían internas de medicina, por lo que demandan una investigación exhaustiva y sanciones ejemplares para los acusados. De acuerdo con la denuncia, la jefatura de la Microred Ocongate habría tenido conocimiento de los presuntos actos denunciados. Sin embargo, no se habrían adoptado medidas administrativas oportunas para determinar responsabilidades. Esta situación ha generado cuestionamientos debido a que los profesionales involucrados habrían dejado sus cargos sin que se conozcan acciones disciplinarias en su contra. Continúa polémica sobre el indulto al exmandatario Pedro Castillo. El 19 de mayo ingresó ante la presidencia un nuevo pedido de indulto para Pedro Castillo y será evaluado por el Ministerio de Justicia, informó el titular de esta cartera, Luis Jiménez Borra. Según explicó, la solicitud recién ha llegado al Ministerio de Justicia y está pendiente de evaluación junto a otros expedientes. JNE pide a Sánchez y Fujimori respetar los resultados de la segunda vuelta respecto a los plazos. Además, el Jurado Nacional de Elecciones estimó que los resultados oficiales de la segunda vuelta serán proclamados en la quincena de julio, debido a la demora en el proceso de reconteo de votos. Hay todo un proceso que debe cumplirse. El RENIEC ha confirmado de que los documentos nacionales de identidad DNI que están vencidos o próximos a vencer van a mantener su vigencia de manera excepcional por esta jornada electoral del 7 de junio. Electores podrán sufragar normalmente en esta elección. Cabe acotar también que desde este sábado ha iniciado la medida restrictiva de la ley seca que estará vigente hasta este lunes, 8 de junio. De igual forma, este sábado ha iniciado toda forma de propaganda política que beneficie a algún candidato. En internacionales, Irán da detalles de su poderosa respuesta a nueva agresión de Estados Unidos. La madrugada del sábado, las fuerzas iraníes atacaron con misiles la base aérea estadounidense Ali al-Salem en Kuwait e instalaciones importantes de la quinta flota de la Armada de Estados Unidos en Bahrein, informa el Cuerpo de la Guardia Revolucionaria Islámica de Irán. A las 01:30 de hoy, cuatro petroleros no autorizados, provocados y dirigidos por el ejército invasor de Estados Unidos, intentaron salir ilegalmente del estrecho de Hormuz sin coordinación y sin atender las advertencias emitidas por la Marina del CGRI. Tras la advertencia, uno de los petroleros fue alcanzado y detenido, y las otras embarcaciones infractoras retrocedieron, informó el organismo militar en un comunicado divulgado por medios iraníes. Después de ese incidente, se informa, drones estadounidenses atacaron una instalación de comunicaciones en Quez y otra en Siriq, con dos proyectiles. En Bolivia, la extensión de bloqueos de carretera por todo el país desde hace ya más de un mes ha abocado a Bolivia a enfrentar una crisis sanitaria sin precedentes. El presidente de Bolivia, Rodrigo Paz, ha afirmado que su proyecto de ley para habilitar el estado de excepción calificado como licencia para matar por parte de Evo Morales, esta medida está próxima a aprobarse, pues ya pasó al análisis por parte de los diputados bolivianos, quienes de aprobar esta medida el gobierno de Rodrigo Paz podrá implementarla para frenar protestas masivas. Mientras tanto, Estados Unidos ratifica su declaración en defensa de Rodrigo Paz, afirmó este viernes que no permitirá que narcotraficantes derroquen al gobierno de Rodrigo Paz. En el clima, el CENAMI informa que, entre el domingo 7 al lunes, 8 de junio, se prevé el descenso de la temperatura nocturna en la Sierra Centro y Sur, de moderada a fuerte intensidad. Además, se esperan ráfagas de viento con velocidades próximas a los 45 km por hora, escasa nubosidad e incremento de la temperatura diurna. El domingo, 7 de junio, se prevén temperaturas mínimas entre 0 grados centígrados y menos 6 grados centígrados en zonas sobre los 3.200 metros sobre el nivel del mar de la Sierra Centro, y valores entre 0 grados centígrados y menos 14 grados centígrados en áreas situadas por encima de los 4.000 metros sobre el nivel del mar en la Sierra Sur. Eso es todo por esta edición del fin de semana. Volvemos pronto. Hasta la próxima.
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1: Doce del mediodía con 40 minutos.

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0: una de la tarde en punto.
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2: Buen día, queridos oyentes de Juliaca y toda la región sur. Bienvenidos a este resumen informativo de este fin de semana. En regionales, dueños de viviendas y locales comerciales del Jirón Moquegua en Juliaca se rehúsan a que inicie obra de la Municipalidad Provincial de San Román para el ingreso vehicular en esta calle concurrida. En nacionales, en Cusco, pobladores y diversos sectores del distrito de Ocongate exigieron la intervención inmediata de la Fiscalía y de las autoridades de salud tras conocerse denuncias de presunto acoso sexual que habrían sido cometidas por dos médicos que laboraron en el Centro de Salud de Ocongate. Las acusaciones señalan que las presuntas víctimas serían internas de medicina, por lo que demandan una investigación exhaustiva y sanciones ejemplares para los acusados. De acuerdo con la denuncia, la jefatura de la Microred Ocongate habría tenido conocimiento de los presuntos actos denunciados. Sin embargo, no se habrían adoptado medidas administrativas oportunas para determinar responsabilidades. Esta situación ha generado cuestionamientos debido a que los profesionales involucrados habrían dejado sus cargos sin que se conozcan acciones disciplinarias en su contra. Continúa polémica sobre el indulto al exmandatario Pedro Castillo. El 19 de mayo ingresó ante la presidencia un nuevo pedido de indulto para Pedro Castillo y será evaluado por el Ministerio de Justicia, informó el titular de esta cartera, Luis Jiménez Borra. Según explicó, la solicitud recién ha llegado al Ministerio de Justicia y está pendiente de evaluación junto a otros expedientes. JNE pide a Sánchez y Fujimori respetar los resultados de la segunda vuelta respecto a los plazos. Además, el Jurado Nacional de Elecciones estimó que los resultados oficiales de la segunda vuelta serán proclamados en la quincena de julio, debido a la demora en el proceso de reconteo de votos. Hay todo un proceso que debe cumplirse. El RENIEC ha confirmado de que los documentos nacionales de identidad DNI que están vencidos o próximos a vencer van a mantener su vigencia de manera excepcional por esta jornada electoral.

0: de Estados Unidos intentaron salir ilegalmente del estrecho de Hormuz sin coordinación y sin atender las advertencias emitidas por la Marina del CGRI. Tras la advertencia, uno de los petroleros fue alcanzado y detenido, y las otras embarcaciones infractoras retrocedieron, informó el organismo militar en un comunicado divulgado por medios iraníes. Después de ese incidente, se informa, drones estadounidenses atacaron una instalación de comunicaciones en Quesmi y otra en Siriq, con dos proyectiles. En Bolivia, la extensión de bloqueos de carretera por todo el país desde hace ya más de un mes ha abocado a Bolivia a enfrentar una crisis sanitaria sin precedentes. El presidente de Bolivia, Rodrigo Paz, ha afirmado que su proyecto de ley para habilitar el estado de excepción calificado como licencia para matar por parte de Evo Morales, esta medida está próxima a aprobarse, pues ya pasó al análisis por parte de los diputados bolivianos, quienes de aprobar esta medida el gobierno de Rodrigo Paz podrá implementarla para frenar protestas masivas. Mientras tanto, Estados Unidos ratifica su declaración en defensa de Rodrigo Paz, afirmó este viernes que no permitirá que narcotraficantes derroquen al gobierno de Rodrigo Paz. En el clima, el CENAMI informa que, entre el domingo 7 al lunes, 8 de junio, se prevé el descenso de la temperatura nocturna en la Sierra Centro y Sur, de moderada a fuerte intensidad. Además, se esperan ráfagas de viento con velocidades próximas a los 45 km por hora, escasa nubosidad e incremento de la temperatura diurna. El domingo, 7 de junio, se prevén temperaturas mínimas entre 0 grados centígrados y menos 6 grados centígrados en zonas sobre los 3.200 metros sobre el nivel del mar de la Sierra Centro, y valores entre 0 grados centígrados y menos 14 grados centígrados en áreas situadas por encima de los 4.000 metros sobre el nivel del mar en la Sierra Sur. Eso es todo por esta edición del fin de semana. Volvemos pronto. Hasta la próxima.
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0: Gracias, firman al público. Ahora sí.
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0: Ya está. Bien, entonces,
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0: La agrupación Encanto Celande nos acompaña trayendo toda la fuerza desde Lucanas. Hoy ya están residiendo en Lima porque están apostando por una carrera musical. Bienvenidos, muchachos. ¿Cómo se encuentran?
1: Hacemos música andina con las guitarras, los charangos, con cuatro instrumentos nomás ahí. Y lo mejor, reciéncito lo hemos sacado, ahí estamos ahí con algunas primicias de composición propia y temas recopilados también de reconocidos autores.
0: Eso, entonces ustedes están presentándonos un corte más tradicional, pero con ese espíritu también juvenil que pues ustedes traen.
1: Así es, Damaris, desde luego que sí, estamos ahí también poniéndole un toquecito más.
2: Nos despedimos al ritmo del carnaval entonces. Caprichos, del gran compositor Luciano Quispe.
0: Adelante con Encantos del Ande, todos a bailar.

0: Una de la tarde con 40 minutos.
1: Ahí nomás.
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1: Desde la tierra de Arguedas y Micaela Bastidas, Abancay, del carnaval más alegre del Perú, los saluda Hermógenes Ojasulca, profesor, periodista, poeta y escritor, para rendir homenaje póstumo de admiración y gratitud a los tres errantes de Chuquibamba, Arequipa, grandes representantes de la música vernacular del sur del Perú. Para ti, Antonio, mi toque serrano. Para ti, Plinio, mi voz apurimeña. Para ti, Gilberto, mis versos abanquinos. Tres corazones errantes son letras escritas por mí e interpretadas por el gran chuquibambino Leonidas Cervantes con la guitarra de mi ayer alumno, ahora colega y amigo, Jorge Salas, orgullo musical de Apurímac. A cantar se ha dicho.

0: que más.
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0: 2 de la tarde con 50 minutos.
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1: Nuestro querido el hombre, más conocido por este su gran tema, Ranulfo, es la cultura viviente.
2: He hecho un testimonio escrito en una revista importante acá en Ayacucho, analizando su producción, El Hombre, que nació cuando nosotros, yo, Agüero, Marcial Pareja, estábamos viéndolo. Nosotros hemos visto esa canción en Ciudad de Piedra. Y cómo poco a poco lo he ido puliendo, mejorando hasta lo que es ahora.

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1: Allín ya soy.
2: Allín ya, maestro. En estos 43 años recorriendo el mundo, llevando nuestra música tradicional, ¿cómo recibes un elogio como el que te dio el ícono del rock, Jimmy Page?
1: Bueno, los elogios son siempre bienvenidos y hay que recibirlos con humildad. Cuando viajamos a Londres, invitado por la BBC y el programa Por las Rutas del Mundo, al 10º aniversario de este programa, efectivamente asistió Jimmy Page. Page nos dijo algo así como, le hubiese gustado mucho escuchar cuando era jovencito nuestra música, ¿no? Y las variantes y las caídas y la sonoridad de la guitarra andina. Bueno, todos estos elogios evidentemente son muy importantes también, para que la juventud un poco entienda que la música es universal.
2: Maestro, viajemos a Puquio, a la tierra donde naciste. ¿Qué recuerdas de esa infancia? ¿Cómo marcó Puquio para crecer como has llegado a ser uno de los más grandes de nuestra música?
1: Puquio es un manantial inagotable de música. Los momentos más importantes de la vida del hombre transcurren al compás de la música, al ritmo de la música. En fin, Puquio
2: es el agua, ¿no?
1: Es el agua, es el manantial, es brota a borbotones, y la melodía, la canción, en arpa, en violines, en chirisuya, en guajarapuku.
2: ¿Cómo no?
1: Las tiñas, los tambores.
2: Imagínate cómo no recibir toda esa maravilla,
1: toda esa
2: energía de los manantiales, porque nosotros los andinos sabemos que ellos nos alimentan energéticamente y nos hacen lo que somos.
1: Esto es Puquio.

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1: 3 de la tarde con 40 minutos.
2: ¿Qué músico fue el que inspiró a Manuel Chaprado a amar la guitarra?
3: En principio, en términos generales, los músicos más influyentes en mi espíritu han sido los músicos anónimos, los tocadores de Chirisuya, los tocadores de Guajarapucus, los tocadores en las bandas pueblerinas, los arpistas, los violinistas de mi tierra. Pero cuando escuché al Chipi Prado, dije, wow, claro, eso así puede sonar la guitarra, y cuando tocaba sus yarabías, ¿no?

Entonces me di cuenta que la guitarra tenía una sonoridad que habla al corazón.

0: cuándo Manuel Chat Prado descubre al compositor que había dentro de él? ¿En Puquio o ya en Lima?
1: En Puquio.
0: En Puquio.
1: En Puquio. Bueno, en verdad que nosotros dábamos serenatas porque ya pues empezábamos a tener uso de sentimientos, ¿no? A los 13, 14 años, imagínate. Pero faltaba algo, ¿no? Que dijera directamente, te quiero de esta manera. Entonces ahí surge mi tema, Trova de Amor.
0: ¿Cuántos años tenía Manuel Chat Prado?
1: Yo tenía 15 años, más o menos.
0: 15 años, sí,
1: de 14 a los
0: maestro,
1: 15.
0: ¿Quién inspiró esa canción?
1: Bueno, una puquiana.
0: ¿Una puquiana?
1: Claro que sí.
0: ¿Cómo se llamaba, maestro?
1: ¿Lo digo o tú
0: lo
1: dices?
0: No, no sé. ¿Es la que yo conozco?
1: Claro que sí.
0: ¡Wow! Amor de toda la vida.

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3: ¿Cuándo Manuel Chas llega a Lima?
4: Lima. Llegué por primera vez cuando tuve 14 años.
3: En esos tiempos nomás, ya estabas entre Lima.
4: Sí, sí, después de vacaciones veníamos, ¿no? Y recuerdo una anécdota porque los profesores nos hacían dibujar el mapa del Perú y resulta que la costa la pintábamos de amarillo, la sierra de marrón y la selva de verde. Entonces cuando mi mamá me anunció que teníamos que viajar a la costa, entonces yo dije, voy a ver tierra amarilla. Y me traje mis dos saquitos un poco de día para compararlas. Fíjate esa inocencia.
3: Y Manuel Chas se encuentra con la costa, Lima.
4: Me encuentro con la costa, llegamos a Lima, deslumbrado por las luces, por las casas tan grandes, qué barbaridad. Fuimos al parque universitario, vi un edificio inmenso y me quedé como 10 minutos mirando y contando los pisos, ¿no?
3: Era un descubrimiento para todos los provincianos
4: para
3: llegar
4: todos los
3: a Lima.
4: Provincianos. Y otro descubrimiento que me impactó también y me marcó así fue el mar.
3: También dijiste que...
4: ¡Qué barbaridad! Yo dije, ¿y dónde termina la orilla? Estaba buscando la orilla.
3: Eso pasa a todos los provincianos. ¡Qué río tan grande!
4: Claro.

0: ¿Cuándo nace Piedra?
1: Piedra nace más bien ya un poco después, cuando la vida empieza a golpearnos, ¿no? Y una crisis, ¿no? Una crisis existencial, una crisis de preguntarnos quién soy. ¿Quién soy? ¿De dónde vengo? ¿Hacia dónde voy?
0: ¿Qué voy a hacer aquí?
1: ¿Y qué vamos a hacer?
0: ¿Cuál es el camino?
1: ¿Cuál es el camino? Bueno, de manera que en ese momento nos respondimos, dijimos, bueno, yo soy una piedra lanzada en el camino.

0: Cacha, ¿cómo nace Cabildando?
1: Cabildando es un proyecto que nace a raíz de que teníamos un par de canciones como Síndrome Colonial y yo necesitaba un marco musical distinto al tradicional. Necesitaba de repente una batería enérgica, fuerte.
0: Que te escuchen.
1: Sí, claro.
0: La canción que habías creado.
1: Habíamos que ser escuchados, ¿no? Fue entonces que llamé a algunos músicos de la vertiente del blues, del jazz y del rock para que me acompañen. Además del gran Chimango Lares, que también me acompaña en el violín indígena. Y así nace el proyecto Cabildando.

0: este proyecto se hizo escuchar realmente?
1: Este, como te digo, el proyecto Cavilando es un proyecto que tiende también a un mensaje hacia la juventud, como queremos tender puentes de comunicación.
0: Definitivamente, ¿no? Se logró.
1: Porque la sonoridad urbana también es una sonoridad que está presente en la mente de nuestros hijos.
0: Ese puente que se enlaza, también enlaza a Manuel Cha con a compartir escenario con Jaime Guardia, con Manuel Silva Pichincucha. ¿Cómo fue ese, qué siente Manuel Cha Prada en ese compartir con estos grandes?
1: La esencia de la música nuestra está en los grandes maestros, y para mí es un orgullo haber compartido escenario con el gran Jaime Guardia. Un gran honor compartir el escenario con el maestro Raúl García Zárate, un gran concierto que hicimos en el Santa Úrsula también. Igual con el Pichincucha, Manuel Silva, amigo de este gran pintor ecuatoriano, Guayasamín. Los campesinos con Wilfredo Quintana.
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0: Estás ahora, maestro, he tenido realmente el privilegio de haber compartido este momento con el gran Manuel Cha Prada, quedará sellado en mi corazón, igual en todos nuestros oyentes, en Miskitaki, lo hemos hecho con todo nuestro cariño. Gracias, Manuel Cha Prada, por este momento. Quisiera que te despidas, maestro, de este público que te ama, que te tiene en sus corazones y se sienten orgullosos.

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1: 4 de la tarde con 30 minutos.
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2: Aunque usted no lo crea, el colesterol malo es la causa de muchas muertes. ¿Qué pasa si ya usted tiene colesterol malo? Es muy posible que se formen depósitos grasos en los vasos sanguíneos. Con el tiempo, estos depósitos dificultan que la sangre fluya a través de las arterias y forman estructuras duras llamadas placas. Con el tiempo, estas placas pueden bloquear las arterias y aumentar el riesgo de enfermedades cardíacas. Cuidado con infarto al corazón o accidentes cerebrovasculares. El colesterol malo puede afectar también las arterias de las piernas, causando dolor al caminar. Sentir dolor en el pecho, dificultad para respirar, te sientes muy cansado, dolor de cabeza, visión borrosa, pesadez en el estómago, labio morado, sus manos lucen demasiado oscuros. 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Para toda aquella persona que en estos momentos tiene un familiar o usted mismo está viviendo con esta enfermedad que se llama la diabetes. ¿Sabía usted que el alto nivel de azúcar en la sangre en personas diabéticas pueden producir graves daños a distintos órganos de nuestro cuerpo? Enfermedad renal, enfermedad cardíaca, orinar con mucha frecuencia, ya que la micción es uno de los síntomas más importantes de la diabetes. ¿Saben por qué? Porque la glucosa alta pasa a los riñones, y al pasar a los riñones, ¿qué sucede? Como hay poquita insulina, llega con mucha frecuencia azúcar, ya que el azúcar jala más agua del cuerpo y esto se va más rápidamente a la vejiga y aumenta la cantidad de orina. Este mal en medicina se llama poliuria. Otros síntomas de la diabetes: tener mucha sed, sentir sed todo el tiempo, estás bajando de peso sin desearlo, cansancio constantes, la piel se vuelve oscura, heridas o llagas tardan en curarse. Esas heridas que no se curan fácilmente, que le puede llevar hasta amputarle las piernas o solamente los dedos. La diabetes es una enfermedad muy complicada que daña también el sistema nervioso y los vasos sanguíneos, inclusive hasta perder la visión con este mal llamada la catarata en los ojos. ¿Pero por qué usted tiene la diabetes? Unos de los motivos, el estrés, es el causante de muchas enfermedades. La diabetes también es hereditaria. ¿Y por qué no decirlo? El abuso de comidas chatarras, las gaseosas, los jugos procesados, los dulces, excesos de carbohidratos refinados, harinas blancas, ya que esos carbohidratos se convierten rápidamente en glucosa y elevan el azúcar en la sangre, donde el páncreas ya deja de producir insulina y usted se convierte en paciente de esta enfermedad llamada la diabetes, así de simple. Por eso es importante tener una buena alimentación saludable para evitar no solamente la diabetes, sino muchas enfermedades. 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El estrés genera dolor de cabeza porque usted piensa demasiado. El estrés te puede provocar picazón o irritación en la piel. El estrés también puede causar envejecimiento prematuro. 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
1: ¿Sabe usted que el dolor en las caderas, rodillas, en su espalda o sus manos no es normal? Señora, señor, si usted siente rigidez al levantarse, crujidos en las articulaciones o debilidad en los huesos, le duele demasiado los brazos, los hombros o estás caminando con mucho dolor, cuidado que podría estar enfrentando problemas muy serios como la osteoporosis o la artrosis. ¿Sabe usted cuál es la diferencia entre la osteoporosis y la artrosis? Primero, escuchemos qué es la osteoporosis. Es la pérdida de calcio en los huesos. Poco a poco se debilitan, se vuelven frágiles y porosos. Y lo más peligroso es que avanza en silencio. Usted no siente nada hasta que un día, por una simple caída o por golpe suave o incluso un esfuerzo mínimo, el hueso puede romperse. Ahora, ¿qué es la artrosis? Es el desgaste del cartílago articular provocando que el hueso se vaya desgastando y aparezca el dolor a medida que el cartílago va desapareciendo. La artrosis produce dolor en las caderas, columna vertebral, en manos, pies, duele mucho las rodillas, no puedes subir escaleras, le cuesta caminar largas distancias. Estás caminando con mucho dolor, con la ayuda de un bastón. Todo esto porque sus rodillas, caderas, viene soportando fuertes dolores debido al desgaste del líquido sinovial. Recuerde, la artrosis desgasta las articulaciones y la osteoporosis debilita los huesos. Y lo más preocupante es que muchas personas dejan pasar el tiempo. Se acostumbran a vivir con dolor de espalda, le duele los hombros, dolor cervical, dolor en las costillas, dolor en las muñecas, en los brazos, ese dolor en el talón de los pies, en la columna vertebral, le duele los dedos de las manos y de los pies, sufre de fuertes calambres, se le adormece todo el cuerpo y lo peor de todo, ese dolor constante en los huesos no lo deja vivir tranquilo, que afecta su descanso y su calidad de vida. Pero la gran pregunta es, ¿por qué aparecen estas dolencias? Señoras y señores, con el paso de los años, nuestro cuerpo pierde calcio, colágeno y lubricación natural que protege nuestras articulaciones y es ahí donde comienzan los dolores. 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
1: Buen día, queridos oyentes de Juliaca y toda la región sur. Bienvenidos a este resumen informativo de este fin de semana. En regionales, dueños de viviendas y locales comerciales del Jirón Moquegua en Juliaca se rehúsan a que inicie obra de la Municipalidad Provincial de San Román para el ingreso vehicular en esta calle concurrida. En nacionales, en Cusco, pobladores y diversos sectores del distrito de Ocongate exigieron la intervención inmediata de la Fiscalía y de las autoridades de salud tras conocerse denuncias de presunto acoso sexual que habrían sido cometidas por dos médicos que laboraron en el Centro de Salud de Ocongate. Las acusaciones señalan que las presuntas víctimas serían internas de medicina, por lo que demandan una investigación exhaustiva y sanciones ejemplares para los acusados. De acuerdo con la denuncia, la jefatura de la microred Ocongate habría tenido conocimiento de los presuntos actos denunciados. Sin embargo, no se habrían adoptado medidas administrativas oportunas para determinar responsabilidades. Esta situación ha generado cuestionamientos debido a que los profesionales involucrados habrían dejado sus cargos sin que se conozcan acciones disciplinarias en su contra. Continúa polémica sobre el indulto al exmandatario Pedro Castillo. El 19 de mayo ingresó ante la presidencia un nuevo pedido de indulto para Pedro Castillo y será evaluado por el Ministerio de Justicia, informó el titular de esta cartera, Luis Jiménez Borra. Según explicó, la solicitud recién ha llegado al Ministerio de Justicia y está pendiente de evaluación junto a otros expedientes. JNE pide a Sánchez y Fujimori respetar los resultados de la segunda vuelta respecto a los plazos. Además, el Jurado Nacional de Elecciones estimó que los resultados oficiales de la segunda vuelta serán proclamados en la quincena de julio, debido a la demora en el proceso de reconteo de votos. Hay todo un proceso que debe cumplirse. El RENIEC ha confirmado de que los documentos nacionales de identidad DNI que están vencidos o próximos a vencer van a mantener su vigencia de manera excepcional por esta jornada electoral del 7 de junio. Electores podrán sufragar normalmente en esta elección. Cabe acotar también que desde este sábado ha iniciado la medida restrictiva de la ley seca que estará vigente hasta este lunes, 8 de junio. De igual forma, este sábado ha iniciado toda forma de propaganda política que beneficie a algún candidato. En internacionales, Irán da detalles de su poderosa respuesta a nueva agresión de Estados Unidos. La madrugada del sábado, las fuerzas iraníes atacaron con misiles la base aérea estadounidense Ali al-Salem en Kuwait e instalaciones importantes de la quinta flota de la Armada de Estados Unidos en Bahrein, informa el...
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1: A las 01:30 de hoy, cuatro petroleros no autorizados, provocados y dirigidos por el ejército invasor de Estados Unidos, intentaron salir ilegalmente del estrecho de Hormuz sin coordinación y sin atender las advertencias emitidas por la Marina del CGRI. Tras la advertencia, uno de los petroleros fue alcanzado y detenido, y las otras embarcaciones infractoras retrocedieron, informó el organismo militar en un comunicado divulgado por medios iraníes. Después de ese incidente, se informa, drones estadounidenses atacaron una instalación de comunicaciones en Qes Miotra en Siriq, con dos proyectiles. En Bolivia, la extensión de bloqueos de carretera por todo el país desde hace ya más de un mes ha abocado a Bolivia a enfrentar una crisis sanitaria sin precedentes. El presidente de Bolivia, Rodrigo Paz, ha afirmado que su proyecto de ley para habilitar el estado de excepción calificado como licencia para matar por parte de Evo Morales, esta medida está próxima a aprobarse, pues ya pasó al análisis por parte de los diputados bolivianos, quienes de aprobar esta medida el gobierno de Rodrigo Paz podrá implementarla para frenar protestas masivas. Mientras tanto, Estados Unidos ratifica su declaración en defensa de Rodrigo Paz, afirmó este viernes que no permitirá que narcotraficantes derroquen al gobierno de Rodrigo Paz. En el clima, el CENAMI informa que, entre el domingo 7 al lunes, 8 de junio, se prevé el descenso de la temperatura nocturna en la Sierra Centro y Sur, de moderada a fuerte intensidad. Además, se esperan ráfagas de viento con velocidades próximas a los 45 km por hora, escasa nubosidad e incremento de la temperatura diurna. El domingo, 7 de junio, se prevén temperaturas mínimas entre 0 grados centígrados y menos 6 grados centígrados en zonas sobre los 3.200 metros sobre el nivel del mar de la Sierra Centro, y valores entre 0 grados centígrados y menos 14 grados centígrados en áreas situadas por encima de los 4.000 metros sobre el nivel del mar en la Sierra Sur. Eso es todo por esta edición del fin de semana. Volvemos pronto. Hasta la próxima.
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0: Tina Jones. ¡Que viva el santo! ¡Jeje!
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0: 5 de la tarde con 20 minutos.
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0: 5 de la tarde con 30 minutos.
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2: Buen día, queridos oyentes de Juliaca y toda la región sur. Bienvenidos a este resumen informativo de este fin de semana. En regionales, dueños de viviendas y locales comerciales del Jirón Moquegua en Juliaca se rehúsan a que inicie obra de la Municipalidad Provincial de San Román para el ingreso vehicular en esta calle concurrida. En nacionales, en Cusco, pobladores y diversos sectores del distrito de Ocongate exigieron la intervención inmediata de la Fiscalía y de las autoridades de salud tras conocerse denuncias de presunto acoso sexual que habrían sido cometidas por dos médicos que laboraron en el Centro de Salud de Ocongate. Las acusaciones señalan que las presuntas víctimas serían internas de medicina, por lo que demandan una investigación exhaustiva y sanciones ejemplares para los acusados. De acuerdo con la denuncia, la jefatura de la Microred Ocongate habría tenido conocimiento de los presuntos actos denunciados. Sin embargo, no se habrían adoptado medidas administrativas oportunas para determinar responsabilidades. Esta situación ha generado cuestionamientos debido a que los profesionales involucrados habrían dejado sus cargos sin que se conozcan acciones disciplinarias en su contra. Continúa polémica sobre el indulto al exmandatario Pedro Castillo. El 19 de mayo ingresó ante la presidencia un nuevo pedido de indulto para Pedro Castillo y será evaluado por el Ministerio de Justicia, informó el titular de esta cartera, Luis Jiménez Borra. Según explicó, la solicitud recién ha llegado al Ministerio de Justicia y está pendiente de evaluación junto a otros expedientes. JNE pide a Sánchez y Fujimori respetar los resultados de la segunda vuelta respecto a los plazos. Además, el Jurado Nacional de Elecciones estimó que los resultados oficiales de la segunda vuelta serán proclamados en la quincena de julio, debido a la demora en el proceso de reconteo de votos. Hay todo un proceso que debe cumplirse. El RENIEC ha confirmado de que los documentos nacionales de identidad DNI que están vencidos o próximos a vencer van a mantener su vigencia de manera excepcional por esta jornada electoral del 7 de junio. Electores podrán sufragar normalmente en esta elección. Cabe acotar también que desde este sábado ha iniciado la medida restrictiva de la ley seca que estará vigente hasta este lunes, 8 de junio. De igual forma, este sábado ha iniciado toda forma de propaganda política que beneficie a algún candidato. En internacionales, Irán da detalles de su poderosa respuesta a nueva agresión de Estados Unidos. La madrugada del sábado, las fuerzas iraníes atacaron con misiles la base aérea estadounidense Ali al-Salem en Kuwait e instalaciones importantes de la quinta flota de la Armada de Estados Unidos en Bahrein, informa el cuerpo de la Guardia Revolucionaria Islámica de Irán. A las 01:30 de hoy, cuatro petroleros no autorizados, provocados y dirigidos por el ejército invasor de Estados Unidos, intentaron salir ilegalmente del estrecho de Hormuz sin coordinación y sin atender las advertencias emitidas por la Marina del CGRI. Tras la advertencia, uno de los petroleros fue alcanzado y detenido, y las otras embarcaciones infractoras retrocedieron, informó el organismo militar en un comunicado divulgado por medios iraníes. Después de ese incidente, se informa, drones estadounidenses atacaron una instalación de comunicaciones en Quez y otra en Siriq, con dos proyectiles. En Bolivia, la extensión de bloqueos de carretera por todo el país desde hace ya más de un mes ha abocado a Bolivia a enfrentar una crisis sanitaria sin precedentes. El presidente de Bolivia, Rodrigo Pasá, ha afirmado que su proyecto de ley para habilitar el estado de excepción calificado como licencia para matar por parte de Evo Morales, esta medida está próxima a aprobarse, pues ya pasó al análisis por parte de los diputados bolivianos, quienes de aprobar esta medida el gobierno de Rodrigo Paz podrá implementarla para frenar protestas masivas. Mientras tanto, Estados Unidos ratifica su declaración en defensa de Rodrigo Paz, afirmó este viernes que no permitirá que narcotraficantes derroquen al gobierno de Rodrigo Paz. En el clima, el CENAMI informa que, entre el domingo 7 al lunes, 8 de junio, se prevé el descenso de la temperatura nocturna en la Sierra Centro y Sur, de moderada a fuerte intensidad. Además, se esperan ráfagas de viento con velocidades próximas a los 45 km por hora, escasa nubosidad e incremento de la temperatura diurna. El domingo, 7 de junio, se prevén temperaturas mínimas entre 0 grados centígrados y menos 6 grados centígrados en zonas sobre los 3.200 metros sobre el nivel del mar de la Sierra Centro, y valores entre 0 grados centígrados y menos 14 grados centígrados en áreas situadas por encima de los 4.000 metros sobre el nivel del mar en la Sierra Sur. Eso es todo por esta edición del fin de semana. Volvemos pronto. Hasta la próxima.
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0: 6 de la tarde en punto.
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2: Buen día, queridos oyentes de Juliaca y toda la región sur. Bienvenidos a este resumen informativo de este fin de semana. En regionales, dueños de viviendas y locales comerciales del Jirón Moquegua en Juliaca se rehúsan a que inicie obra de la Municipalidad Provincial de San Román para el ingreso vehicular en esta calle concurrida. En nacionales, en Cusco, pobladores y diversos sectores del distrito de Ocongate exigieron la intervención inmediata de la Fiscalía y de las autoridades de salud tras conocerse denuncias de presunto acoso sexual que habrían sido cometidas por dos médicos que laboraron en el Centro de Salud de Ocongate. Las acusaciones señalan que las presuntas víctimas serían internas de medicina, por lo que demandan una investigación exhaustiva y sanciones ejemplares para los acusados. De acuerdo con la denuncia, la jefatura de la Microred Ocongate habría tenido conocimiento de los presuntos actos denunciados. Sin embargo, no se habrían adoptado medidas administrativas oportunas para determinar responsabilidades. Esta situación ha generado cuestionamientos debido a que los profesionales involucrados habrían dejado sus cargos sin que se conozcan acciones disciplinarias en su contra. Continúa polémica sobre el indulto al exmandatario Pedro Castillo. El 19 de mayo ingresó ante la presidencia un nuevo pedido de indulto para Pedro Castillo y será evaluado por el Ministerio de Justicia, informó el titular de esta cartera, Luis Jiménez Borra. Según explicó, la solicitud recién ha llegado al Ministerio de Justicia y está pendiente de evaluación junto a otros expedientes. JNE pide a Sánchez y Fujimori respetar los resultados de la segunda vuelta respecto a los plazos. Además, el Jurado Nacional de Elecciones estimó que los resultados oficiales de la segunda vuelta serán proclamados en la quincena de julio, debido a la demora en el proceso de reconteo de votos. Hay todo un proceso que debe cumplirse. El RENIEC ha confirmado de que los documentos nacionales de identidad DNI que están vencidos o próximos a vencer van a mantener su vigencia de manera excepcional por esta jornada electoral del 7 de junio. Electores podrán sufragar normalmente en esta elección. Cabe acotar también que desde este sábado ha iniciado la medida restrictiva de la ley seca que estará vigente hasta este lunes, 8 de junio. De igual forma, este sábado ha iniciado toda forma de propaganda política que beneficie a algún candidato. En internacionales, Irán da detalles de su poderosa respuesta a nueva agresión de Estados Unidos. La madrugada del sábado, las fuerzas iraníes atacaron con misiles la base aérea estadounidense Ali al-Salem en Kuwait e instalaciones importantes de la quinta flota de la Armada de Estados Unidos en Bahrein, informa el
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2: A las 01:30 de hoy, cuatro petroleros no autorizados, provocados y dirigidos por el ejército invasor de Estados Unidos, intentaron salir ilegalmente del estrecho de Hormuz sin coordinación y sin atender las advertencias emitidas por la Marina del CGRI. Tras la advertencia, uno de los petroleros fue alcanzado y detenido, y las otras embarcaciones infractoras retrocedieron, informó el organismo militar en un comunicado divulgado por medios iraníes. Después de ese incidente, se informa, drones estadounidenses atacaron una instalación de comunicaciones en Quez y otra en Siriq, con dos proyectiles. En Bolivia, la extensión de bloqueos de carretera por todo el país desde hace ya más de un mes ha abocado a Bolivia a enfrentar una crisis sanitaria sin precedentes. El presidente de Bolivia, Rodrigo Pasá, ha afirmado que su proyecto de ley para habilitar el estado de excepción calificado como licencia para matar por parte de Evo Morales, esta medida está próxima a aprobarse, pues ya pasó al análisis por parte de los diputados bolivianos, quienes de aprobar esta medida el gobierno de Rodrigo Paz podrá implementarla para frenar protestas masivas. Mientras tanto, Estados Unidos ratifica su declaración en defensa de Rodrigo Paz, afirmó este viernes que no permitirá que narcotraficantes derroquen al gobierno de Rodrigo Paz. En el clima, el CENAMI informa que, entre el domingo 7 al lunes, 8 de junio, se prevé el descenso de la temperatura nocturna en la Sierra Centro y Sur, de moderada a fuerte intensidad. Además, se esperan ráfagas de viento con velocidades próximas a los 45 km por hora, escasa nubosidad e incremento de la temperatura diurna. El domingo, 7 de junio, se prevén temperaturas mínimas entre 0 grados centígrados y menos 6 grados centígrados en zonas sobre los 3.200 metros sobre el nivel del mar de la Sierra Centro, y valores entre 0 grados centígrados y menos 14 grados centígrados en áreas situadas por encima de los 4.000 metros sobre el nivel del mar en la Sierra Sur. Eso es todo por esta edición del fin de semana. Volvemos pronto. Hasta la próxima.
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0: 6 de la tarde con 30 minutos.
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2: Buen día, queridos oyentes de Juliaca y toda la región sur. Bienvenidos a este resumen informativo de este fin de semana. En regionales, dueños de viviendas y locales comerciales del Jirón Moquegua en Juliaca se rehúsan a que inicie obra de la Municipalidad Provincial de San Román para el ingreso vehicular en esta calle concurrida. En nacionales, en Cusco, pobladores y diversos sectores del distrito de Ocongate exigieron la intervención inmediata de la Fiscalía y de las autoridades de salud tras conocerse denuncias de presunto acoso sexual que habrían sido cometidas por dos médicos que laboraron en el Centro de Salud de Ocongate. Las acusaciones señalan que las presuntas víctimas serían internas de medicina, por lo que demandan una investigación exhaustiva y sanciones ejemplares para los acusados. De acuerdo con la denuncia, la jefatura de la Microred Ocongate habría tenido conocimiento de los presuntos actos denunciados. Sin embargo, no se habrían adoptado medidas administrativas oportunas para determinar responsabilidades. Esta situación ha generado cuestionamientos debido a que los profesionales involucrados habrían dejado sus cargos sin que se conozcan acciones disciplinarias en su contra. Continúa polémica sobre el indulto al exmandatario Pedro Castillo. El 19 de mayo ingresó ante la presidencia un nuevo pedido de indulto para Pedro Castillo y será evaluado por el Ministerio de Justicia, informó el titular de esta cartera, Luis Jiménez Borra. Según explicó, la solicitud recién ha llegado al Ministerio de Justicia y está pendiente de evaluación junto a otros expedientes.

0: antes. JNE pide a Sánchez y Fujimori respetar los resultados de la segunda vuelta respecto a los plazos. Además, el Jurado Nacional de Elecciones estimó que los resultados oficiales de la segunda vuelta serán proclamados en la quincena de julio debido a la demora en el proceso de reconteo de votos. Hay todo un proceso que debe cumplirse. El RENIEC ha confirmado de que los documentos nacionales de identidad DNI que están vencidos o próximos a vencer van a mantener su vigencia de manera excepcional por esta jornada electoral del 7 de junio. Electores podrán sufragar normalmente en esta elección. Cabe acotar también que desde este sábado ha iniciado la medida restrictiva de la ley seca que estará vigente hasta este lunes, 8 de junio. De igual forma, este sábado ha iniciado toda forma de propaganda política que beneficie a algún candidato. En internacionales, Irán da detalles de su poderosa respuesta a nueva agresión de Estados Unidos. La madrugada del sábado, las fuerzas iraníes atacaron con misiles la base aérea estadounidense Ali al-Salem en Kuwait e instalaciones importantes de la quinta flota de la Armada de Estados Unidos en Bahrein, informa el Cuerpo de la Guardia Revolucionaria Islámica de Irán. A las 01:30 de hoy, cuatro petroleros no autorizados, provocados y dirigidos por el ejército invasor de Estados Unidos, intentaron salir ilegalmente del estrecho de Hormuz sin coordinación y sin atender las advertencias emitidas por la Marina del CGRI. Tras la advertencia, uno de los petroleros fue alcanzado y detenido, y las otras embarcaciones infractoras retrocedieron, informó el organismo militar en un comunicado divulgado por medios iraníes. Después de ese incidente, se informa, drones estadounidenses atacaron una instalación de comunicaciones en Qes Miotrans-Sirik con dos proyectiles. En Bolivia, la extensión de bloqueos de carretera por todo el país desde hace ya más de un mes ha abocado a Bolivia a enfrentar una crisis sanitaria sin precedentes. El presidente de Bolivia, Rodrigo Paz, ha afirmado que su proyecto de ley para habilitar el estado de excepción calificado como licencia para matar por parte de Evo Morales, esta medida está próxima a aprobarse, pues ya pasó al análisis por parte de los diputados bolivianos, quienes de aprobar esta medida el gobierno de Rodrigo Paz podrá implementarla para frenar protestas masivas. Mientras tanto, Estados Unidos ratifica su declaración en defensa de Rodrigo Paz, afirmó este viernes que no permitirá que narcotraficantes derroquen al gobierno de Rodrigo Paz. En el clima, el CENAMI informa que, entre el domingo 7 al lunes, 8 de junio, se prevé el descenso de la temperatura nocturna en la Sierra Centro y Sur, de moderada a fuerte intensidad. Además, se esperan ráfagas de viento con velocidades próximas a los 45 km por hora, escasa nubosidad e incremento de la temperatura diurna. El domingo, 7 de junio, se prevén temperaturas mínimas entre 0 grados centígrados y menos 6 grados centígrados en zonas sobre los 3.200 metros sobre el nivel del mar de la Sierra Centro, y valores entre 0 grados centígrados y menos 14 grados centígrados en áreas situadas por encima de los 4.000 metros sobre el nivel del mar en la Sierra Sur. Eso es todo por esta edición del fin de semana. Volvemos pronto. Hasta la próxima.
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6 de la tarde con 40 minutos.

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